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0: Hoy nosotros estamos gustosos y felices de que la cuarta transformación definitivamente va a llegar al estado de Chihuahua. Pero para platicar de eso y de muchos otros temas más, está con nosotros el día de hoy la diputada Jael Argüelles, diputada consentida de Chihuahua News. ¿Cómo estás, Jael?
1: No, pues muy feliz. Y le decía hace rato a Alexis que me encantaba estar en los medios alternativos, en los no pagados, en los de izquierda. Porque hoy me preguntaban del supuesto fichaje o de la lista negra de medios que se había hecho por parte de Morena, pero...
0: Ah, el que hizo Luisa María Alcalde.
1: Hay que resaltar que aquí en Chihuahua tenemos un enorme cerco mediático y es complejo salir de ahí.
0: A mí me da mucha risa que lo que tanto critican, según esto, lo hacen ellos, pero ellos sí lo hacen.
1: Y creo que es importante también para la ciudadanía. Creo que si yo fuera una política financiada por algún empresario, creo que tendría que ser información pública y está bien, de la misma forma que se sepa si existen algunos personajes que privilegian a determinados medios para saber de qué calidad es el sesgo de información. Mira, que se presenta.
0: Yo creo que el problema, bueno, entrando al tema, perdón, que me ando quitando las bolsas para que no me estorbe, O sea, yo creo que no está mal que vendas publicidad.
1: No,
0: o sea, yo lo he dicho.
1: Estamos obligados también a dar publicidad institucional para que se conozca del trabajo.
0: O sea, por ejemplo, nosotros que tenemos convenio con Ciudad Juárez, nosotros tenemos que publicar no las notas, sino los boletines oficiales de licitaciones, convocatorias, porque al final te pagan porque eres un portal que la gente ve, porque eres un programa que la gente escucha, porque eres una red social que la gente está
1: pendiente. Pero también existe un problema cuando esas redes sociales ni siquiera existen.
0: Es a lo que yo voy. Pero cuando contemplas, ok, bueno, a Chihuahua News se le paga tanto. Oye, sí, pero mira, están en estas estaciones de radio, hacen esto, hacen lo otro.
1: O sea, estás diciendo aquí que hay un favoritismo puerco.
0: Sí, claro. O sea, porque yo lo veo y digo, ok, pues sí. O sea, nosotros desquitamos cada peso que nos pagan. Inclusive hasta le metemos más. Porque yo le decía hace poco a alguien que me interrogaba y yo le decía, si quieres te paso mis facturas. O sea, te pasamos todo lo que gastamos para que veas que todavía le tenemos que poner poquito más. O sea, no nada más es lo que paga el gobierno. Porque decir lo que nosotros decimos ahorita en las estaciones de radio en las que estamos cuesta el doble o el triple si fuéramos del PAN, ¿eh? O sea, yo lo he dicho. A nosotros Ricardo Bone nos cobraba 4 veces lo que le cobra Juan Enrique para poder tener un programa que Juan, el de
1: no,
0: Juan Enrique,
1: y Juan
0: es de
1: Enrique,
0: 2 horas.
1: A mí ni siquiera me ha concedido el derecho de réplica. Va y me tacha algunas máculas, algunas palabras falsas y no tengo forma de defenderme, pese a que existe un convenio con Congreso del Estado.
0: Es a lo que yo
1: Pero
0: voy.
1: Es que así los tienen
0: resguardados. Es a lo que voy. O sea, nosotros, por ejemplo, tenemos un convenio con el Congreso del Estado. Y desde aquí les decimos siempre sus verdades y a Alfredo Chávez le decimos todo lo que es y a los asesores jurídicos les decimos todo lo que son y inclusive también el favoritismo que tienen en comunicación social. Porque fíjate, para que te des una idea, nos dan el mismo convenio que a Lalo Porras. O sea, Lalo Porras gana lo mismo que nosotros y Lalo Porras lo único que tiene es un Facebook. O sea, no renta radio, no tiene portal, no tiene nada de lo que tenemos nosotros y nos dan exactamente lo mismo que a él. Y somos de los convenios más bajos que existen en el Congreso del Estado. Y yo digo, ¿qué tiene? Es lo que nos quisieron comprar. Adelante. Pero una cosa es que compres un banner de publicidad en el portal y otra cosa que compres mi voz. Ahí es muy diferente.
1: Y es necesaria la comunicación institucional, pero como tú lo dices, también hay que hacer hincapié en las irregularidades.
0: Andrea, sacamos un video que es una información de Zona Free. Le mandó un saludo al editor de Zona Free.
1: Yo también.
0: Y es muy buena persona, ¿eh? Es un gran tipo. Y sacaban el convenio que le llamaron el convenio dorado. Una página de internet que se llama Pueblos Mágicos de Chihuahua.
1: Sí, que he estado recibiendo millones.
0: ¡100 millones al año! O sea, no juegues. ¿Cómo vas a recibir 100 millones al año?
1: ¿Quién sabe a
0: con
1: quién
0: 3 visitas diarias? O sea, ¿cómo? Por eso, o sea, a mí me da mucha risa que sacaron los convenios de varios de nosotros Y a mí me dio gusto porque les dije, pues compárenlo.
1: Sí, o sea, y también ve en comparación con qué franqueza, con qué naturalidad y frontalidad lo asumes, que no vamos a ver nunca esa misma respuesta en otros medios.
0: No.
1: Al contrario, por cuestionar, es que terminas exhibido o evidenciado tú.
0: Si es que se te dejan ir. Ahora, por ejemplo, yo lo vi esta última vez. Digo, entiendo que ayer uno de los medios... ¿fue ayer la conferencia de prensa de Cruz? ¿Sí, va? ¿Fue ayer? Sí, ayer. O sea, yo entiendo que los medios, que cierto medio que se vio el dueño agraviado, no sacara la información. Yo entiendo eso, ¿verdad? O sea, obviamente que si te están, si están atacando a tu patrón, pues no vas a sacar la nota. Pero en la anterior rueda de prensa, cuando vino Cruz y exhibió cuánto lo costaban las barredoras de Chihuahua contra las barredoras de Juárez, yo vi que estaba Entre Líneas, vi que estaba Omnia, vi que estaba Tiempo, y sacaron todo menos las láminas de las luminarias y de las barredoras. O sea, sacaron de que, contestó esto cuando le preguntaron de Alejandro Domínguez. Contestó esto cuando le preguntaron de Andrea. Contestó esto cuando le preguntaron de Ariadna. Pero la información base, que era el desfalco que tiene Bonilla contra el municipio de Chihuahua, eso no lo publicaron. Entonces, ¿cómo puedes tú decir que eres un medio imparcial?
1: Ecuánime.
0: Y cuando estás cortando los ataques, o más bien las exhibidas que le están dando al PAN. Pero bueno, ¿para qué toca ese tema si me prendo, Jael?
1: No, y es que también se entrelaza con lo otro que te quiero
0: platicar. A ver, échale.
1: Los 617 mil millones que ha ejercido la gobernadora Maru Campos desde que se inició su gestión, ella sostiene un abandono recurrente por parte de la federación. Sin embargo, el 64% de este dinero en realidad son ingresos federales que llegan a través de un convenio fiscal. Por otro lado, también tenemos cerca de 82 mil millones de ingresos excedentes

0: etapa de subir una iniciativa para que la enajenación o la donación de terrenos no tenga que pasar por el Congreso del Estado, sino que sea facultad prácticamente del Poder Ejecutivo, es decir, de la gobernadora. Y ya ha pasado porque basta con mayoría simple para que estos terrenos se aprueben y ya se ha dado a través de votaciones del PRI y el PAN. Pero ahora llegamos a un nuevo cinismo.
1: Sí, pues como en el Cabildo, que en el Cabildo de Chihuahua, pues
0: ni siquiera
1: lo que quieren.
0: Este tema tenga que pasar por el Congreso del Estado.
1: Wow.
0: Y esto es impresionante porque en este momento sí existen condicionantes para que se entreguen estos terrenos. Uno, que se trate de vivienda social o de interés para la población popular. Y por otro lado, que sea para vialidades, espacios verdes, para la prestación de servicio social, como lo podría ser un hospital. Y nuevamente vemos cómo se cae o cómo se contradicen ellos mismos, porque mientras por un lado desean privilegiar a los que siempre han tenido tanto, y por el otro no son ni siquiera capaces desde hace años de entregar un predio regular y jurídicamente viable para la construcción de un nuevo IMSS en la capital. Entonces vemos que ellos funcionan de forma muy distinta con el poder y con la población.
1: Cuando llega todo esto al Congreso, Jael, también, o sea, cuéntanos un poquito cómo es, porque a ti ya no te va a tocar un Congreso de mayoría estatal. Lo más probable es que en 2027... Si exista un Congreso de mayoría estatal para Morena. Pero ¿cómo es ahorita saber que todo lo que llega, por más esfuerzos que hagas, de todos modos va a pasar?
0: Nosotros estamos internamente como bancada, que también hemos tenido diputados o diputadas que simplemente se desligan.
1: Van al baño.
0: Siempre hemos tenido la disposición a tomar decisiones no por votación, sino por consenso, de persuadirnos entre nosotros mismos y platicar o convenir qué es lo que obedece más a los principios del movimiento. Eso al interior. Posteriormente, siempre se hace un trabajo de convencimiento con los compañeros del movimiento, es decir, con el Verde y con el Partido del Trabajo, que es complejo porque en los hechos y en lo tangible, los votos tienden a caminar con la derecha. Entonces, sabemos que es difícil que nosotros realmente ganemos.
1: Ah, no, espérate, no. Ahorita el PT y el Verde, si otra vez ya están regresando para acá. Porque pues ahí viene la elección. Hace dos años, y me vale madre si se enoja Borunda, hace dos años Borunda era el que le votaba todo lo que quisiera Maru. Y casi iba a que le dijeran que era lo que tenía que votar. Igual las del PT. O sea, Irlanda sirve para votar en abstención o a favor, nomás.
0: Es bien importante sí tener sus votos. ¿Por qué? Porque se viene Poniente 5, se viene lo de la donación de terrenos.
1: Pues ahí van a tener una prueba.
0: Se viene lo del fiscal Carna.
1: Ahí van a tener una prueba. Porque si por ellos fuera, ellos votan a favor para que le siguieran dando una feria como les han dado con las otras votaciones. Pero ahorita traen la bronca de que ahí viene ya la elección. O sea, Borunda se mantiene en los eventos de Cruz. No puede salir ahora con que va a votar a favor de lo que Maru quiere. O sea,
0: y no conviene porque
1: América
0: vamos
1: igual.
0: A
1: ver, América ya otra vez hasta ya es del PT. O sea, se aventó dos años sin ser del PT, peleaba con la hermana y según ella era muy independiente. Ahora ya otra vez es PT
0: no
1: y anda muy.
0: Por conflictos
1: ya,
0: de
1: anda,
0: interés.
1: Ya anda muy acercada a Cruz otra vez. A ver cómo vota.
0: Sí, es muy importante también esa fidelidad y esa congruencia ya en los votos porque si no, la derecha va a seguir ganando en el Estado. Y también es bien importante poder unirnos en un momento fundamental porque vamos a ser gobierno.
1: Claro.
0: Todo apunta a que vamos a ser gobierno.
1: ¿Tú cómo ves el que hoy le hayan dado al Xóchitl Gálvez de Chihuahua ahora sí ya la candidatura?
0: Pues que nos beneficia al fin y al cabo. nos beneficia que sea Bonilla, tampoco tenían de otra.
1: ¿De dónde? Entonces, bueno, estaba Giloya, según él, y estaba Valenciano, según
0: pues,
1: él.
0: Pues si iba a tratar el Estado como trató la seguridad, es muy evidente.
1: Pues se te lo van a echar en la terna a votar para fiscal.
0: Qué miedo, porque además van a tener posibilidad de extenderse indefinidamente.
1: O sea, 8 años. En la terna...
0: Pueden ser otros 8 años.
1: En la terna va a ir el actual, mi pronóstico, ¿eh? En la terna va el actual, va a ir esta, ¿cómo se llama la a la que contrataron para investigarse a ella misma? Wendy.

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1: Alfabetización política, las propuestas, es decir, ideas, ¿no? Que se confrontaran las ideas sin de lleno en la polarización. Uh-huh. Y no fue un voto que tuviéramos acompañando. Al final,
2: y no pasó. No,
1: necesitábamos 5 votos para que no se desechara, y a pesar de que fueron más los votos en contra, los votos a favor que los de en contra, no pasó porque no fueron los votos necesarios. Y también eso es otro punto.
2: El hecho siguen depositando a la diputada,
1: que
2: entonces.
1: Tuvimos más votos a favor porque no sé desde hace cuánto no van los diputados del PAN a la comisión permanente que hay.
2: Ah, no, olvídate. Y si llegan a ir, van a ir por Zoom. No, ellos andan enfocadísimos en otra cosa. O sea, yo escuchaba a Cuauhtémoc en su rueda de prensa ayer decir algo muy interesante y decía, pues que todo el mundo habla, todos los del PAN hablan de Maru y luego todos los del gobierno hablan de Maru y luego todos los funcionarios hablan de Maru. Pues entonces todos entendemos que Maru es la primer panista, pero entonces es ella la presidenta del PAN o qué rollo. O sea, ¿a quién llevó a se pasan por el arco del triunfo la separación de que Maru sea gobernadora y de que Daniela sea la presidenta del PAN? O sea, todo lo dice sin temor alguno. O sea, yo he escuchado a Daniela Álvarez y a la gente del PAN decir, es que lo tenemos que checar con la gobernadora. Y lo han dicho en medios de comunicación, lo han dicho en ruedas de prensa. Es así como que, a ver, espérate. O sea, sí, Maru es la primer panista del estado porque es la gobernadora, pero tantita madre. O sea, que la gobernadora gobierne. Y que el PAN busque cómo refrendar una elección.
1: Y a gobernar no, porque acaba de regresar de Londres.
2: No, y porque ¿pero qué va a andar gobernando?
1: Ya dijo que no necesitaba ir a su lugar de trabajo.
2: Yo no necesito venir a Palacio para poder gobernar. Pues bueno, ok. Sí, pues sí. Mira, a su estilo tiene razón. Como está gobernando, tiene razón. Si gobernara bien.
1: No, y también ese estilo de trabajo le pasa a sus diputados y diputadas. Claro. Porque ¿cómo cerramos nuestro periodo? Pues nuevamente los diputados se salieron de la sesión. No pudimos votar ningún tema y creo que eso lo llegué a discutir contigo, el hecho uh-huh. de que dejamos muchísimas iniciativas sin discutir por el simple hecho que el PAN y el PRI y todos los que se sumaron decidieron salirse de la sesión ese día.
2: No, y al director de Vialidad también. O sea, no nada. O sea, ¿cómo puede ser posible que tengas al de Vialidad trabajando en un horario de oficina nada más y que después vaya y sea el presidente del PAN, cuando la situación en Chihuahua capital y en otros lugares está pésima?
1: No, y abiertamente Daniela pregonando sus espectaculares que seguramente están pagados con erario público.
2: Bueno, mira, vamos a hablar de dos cosas ahí. Primero, lo que te decía. O sea, hoy me pasaron esta situación del semáforo. Mira, ahí te lo van a poner. Esto fue en Tras Viña y Retes, en el cruce con la avenida de Sayuyoa. Y pues nomás nosotros sabemos que es ahí porque ubicamos la calle, porque el cartelón pues no lo dice. Y así como ese hay miles, pero cientos en la ciudad de Chihuahua que ni se leen. Y deja tú, por lo menos ahí el semáforo prendía, porque hay lugares en donde ni prende el semáforo. Y
1: no, y yo queriendo semáforos con ruidos sonoros. Señales sonoras.
2: Pues no sirve ni lo visual, no me lo van a
1: decir. Sí, hoy sí me dijeron, eres una ingenua. No voy a decir quién me lo dijo, pero me dijo, eres una ingenua.
2: Pero ya se van, Gael. A lo mejor lo logramos la siguiente. Y la otra foto que quería que vieras es la nueva campaña del PAN. Estas donas las acaban de subir hace escasos minutos. Y en contra de lo que el INE dijo, suben estos espectaculares que dicen eso. Porque lo que les prohibieron fue poner la palabra muerte. Entonces, como ellos son muy listos, le cambiaron ahí.
1: Clases de semántica.
2: Le cambiaron un poquito ahí, le encontraron unos sinónimos y le encontraron la manera de poder acomodarlo. Y sí, es cierto. O sea, el INE puede decir, bueno, pues ya no dice la palabra que les prohibimos. Y pues al rato, bueno, si es que alguien en el partido se pone a jalar, pues van a ir a llevar la demanda de ese nuevo y luego ya lo van a sacar. Y el INE va a decir, pero en lo que pase eso, pues va a pasar lo mismo que con los otros. Son 8, 9, hasta 10 días que los cartelones están arriba. Y es dinero de nosotros, ¿eh?
1: Y ahí se notan también las prioridades estatales, que al fin y al cabo ellos son los que parecen más distraídos en la cuestión política electoral que en los espacios que ya les han definido para trabajar como funcionarios públicos.
2: Porque mira, por ejemplo, ahí arriba, en esta foto casi no se alcanza a ver, pero ahí arriba dice INE guión, a ver, dale para abajo, ahí está, mira, INE guión RNP y luego ya viene un número de folio. Eso significa que si ponemos ese número en internet, nos va a salir quién es el proveedor de ese espectacular, porque eso significa Instituto Nacional Electoral, diagonal, Registro Nacional de Proveedores, y luego viene el folio de esa cartelera en particular. Eso significa que esa es una publicidad oficial del Partido Acción Nacional, pagado con recurso de las prerrogativas que reciben.
1: Pero imagínate el nivel de desesperación, que ya ni usen su azul, ni sus nada, propuestas, ni su identidad como partido, sino que recurran totalmente a sostenerse de la popularidad de Morena. O sea, ya la estrategia es totalmente pobre.
2: Sí, sí, sí.
1: Ni siquiera desesperada propositiva.
2: No, es que es a lo que yo voy. O sea, al PAN, aquí en Chihuahua, se le olvida que son gobierno y que deberían de estar presumiendo logros.
1: Exacto. Exacto. Y también algo que yo insistía mucho es, sí, nos llenan por otro lado de espectaculares, hablándonos de un Chihuahua que no existen cuando nos hablan de desayunos calientes, de medicamentos en cantidad suficiente, de carreteras, de... Es una ficción total la que ellos venden en espectaculares, uh-huh, con la intención de convencernos de vivir en un estado en el que evidentemente no vivimos, pero creo que todavía esto es mucho más preocupante para ellos como partido, porque uh-huh, se están desdibujando totalmente.
2: Que también se viola la ley electoral y se ha dicho, pero pues se basan en estos huecos legales que existen, porque obviamente, digo, se supone que la monita que sale de inteligencia artificial representa a Maru.
1: Sí, de hecho, esa es una violación abierta a la comunicación institucional, porque hace una referencia simbólica.
2: Hace una referencia simbólica, pero ellos se defienden diciendo que no es Maru, que es únicamente un avatar que se usa.
1: O sea, ahí te das cuenta que los verdaderos culto a la imagen son ellos.
2: Sí.
1: Porque nos criticaban a nosotros, ajá, pero ahí lo vemos.
2: Aún y cuando violan el principio de la ley electoral y de la legalidad también de el uso de la imagen de los personajes públicos, porque tienen un avatar de Maru, les guste o no. Ellos dicen que no es cierto, que porque por eso a veces es una enfermera, que a veces es una doctora, que a veces es una campesina.

0: está dando instrucciones y que es la que te está avisando. Y la falta más grave es que en el informe sí la usan. Entonces, si sí lo usas en el informe, significa que entonces sí es una referencia a la gobernadora. No se vale después usarla en el año y decir que no es.
1: Al fin y al cabo, todo forma parte de una estrategia de marketing, igual como lo es MediChihuahua, más que traducirse a algún servicio concreto, meramente es vender humo, porque de alguna forma ellos se encuentran más rentable tener la facultad de desviar ese dinero y aunque sea a costa de no ceder servicios
0: Pues mira,
1: y derechos.
0: hoy publicó Maru, junto con el secretario de Salud y mejor amigo de Jael Argüelles, Gilberto Baeza, revisé los avances de MediChihuahua y los proyectos que seguimos impulsando para fortalecer la atención médica con todo el estado. En MediChihuahua llevamos servicios de salud a quienes más lo necesitan con atención cercana y de calidad, además de medicamentos y tratamientos gratuitos. Seguimos trabajando para que más chihuahuenses tengan acceso a servicios de salud dignos y de calidad. Cuenta conmigo. Que pues
1: Y
0: más mentira no puede ser, Jael.
1: no, de hecho, hoy abordaba en el Congreso del Estado que el año pasado fuimos el primer estado a nivel nacional en tasa de letalidad por rickettsiosis. De 108 casos confirmados, hubo 54 defunciones, que definitivamente tienen que ver con el hecho de que ni siquiera tenemos un fondo estatal de bienestar animal, que sí existe en la ley, pero que no está reglamentado por el Poder Ejecutivo y que por tanto no está operante. Y por otro lado, desde luego tiene que ver, porque la mayoría de estas defunciones están lamentablemente localizadas en Secretaría de Salud Estatal, con el hecho de que, claro, la rickettsiosis es una enfermedad multicausal donde influyen determinantes sociales, donde definitivamente juega un papel la pobreza y la falta de servicios públicos, la pavimentación, pero también es bien importante decir que influye la fragmentación del sistema de salud y definitivamente también influye la falta de capacitación a médicos y a médicas que puedan reconocer la enfermedad y abordarla de forma temprana. Entonces, desde luego, si rickettsiosis, que tendría que ser una enfermedad que se puede atacar desde distintas estrategias. La primera, pues la esterilización, que ni siquiera existen médicos veterinarios que puedan esterilizar de forma suficiente por parte de Secretaría de Salud Estatal. Si ni siquiera estamos atendiendo cuestiones torales como estas, que es una enfermedad que evoluciona y mata con rapidez, entonces creo que es normal sentir desesperanza por todo lo demás.
0: Yo creo que lo decíamos en un video hace rato, Maru Campos ocupa el cargo, pero no el encargo. Una cosa es, mira, hace
1: En
0: poco,
1: este momento su encargo es viajar por
0: eso es lo
1: Europa.
0: que te iba a decir, hace poquito yo estaba, fui a dejar a mis hijas a un lugar y estaba exactamente el lugar donde yo fui, estaba en la cantera, entonces venía yo de regreso y venía pasando por la calle en donde se entra el fraccionamiento de Bosques del San Francisco. Y en ese fraccionamiento, pues es donde vive la gobernadora, donde tiene su mansión dorada. Y yo había dejado a mis hijas a eso de las 11 de la mañana, entonces eran como las 11:20, 11:25 de la mañana, y yo iba pasando por el fraccionamiento e iba saliendo el convoy de la gobernadora. Incluso nos frenaron para que pudiera pasar.
1: Su Alteza, Su
0: Entonces,
1: Majestad.
0: sí, pues tú sabes cómo es. Digo, está el video de cuando fue lo de la fiscalía, cómo se bajaron los guardias a frenar todo el tráfico para que el asesor jurídico, no me acuerdo cómo se llama, se tomara una foto con el oficio. Así, ellos funcionan así. Entonces, ya que pasó Maru Campos, que digo, yo no sé quién pudiera pensar que, no sé para qué necesita tanta seguridad si en lugar de querer matarla, pues la quieren proteger, porque está más coludida que con todo el crimen organizado en el estado de Chihuahua. Pero pues para hacerle a la faramalla, la van cuidando bastante gente. Y yo decía, son las 11:20 de la mañana. Y apenas va a ir a jalar. O sea, ¿cómo? ¿Vas a ir? O sea, ¿cómo estás saliendo de tu casa a las 11:20 de la mañana?
1: Es que ese día sí fue. Eso es muy importante también. O sea,

0: Empezar, pero no significa que a las 9 tuvo un desayuno. O sea, yo te compro, ok, llegó a Palacio a las 12. Órale, está bien. ¿Por qué llegó a las 12? No, pues que tuvo un desayuno, tuvo un evento, una inauguración. Ah, bueno, pues está bien, llegó a las 12 a Palacio. Pero era a las 11:20 de la mañana y apenas iba saliendo de su casa. Y es la gobernadora del estado. O sea, ¿cómo? Dime tú, ¿qué empleado? ¿Qué gerente? O sea, pudiera hacer eso. Yo creo que a lo mejor un dueño de negocio se puede dar el lujo, pero alguien que se supone que tiene un trabajo de oficina y un horario, no puede estar haciendo eso.
1: No, o sea, acuérdate lo que dice la izquierda, o están los que tienen los medios de producción o estamos el proletariado, y creo que en el proletariado también tendríamos que, independientemente de nuestros privilegios de clase, entrar los políticos, porque en teoría, si no hacemos del erario público una riqueza o un negocio, pues se acaba el puesto y se acaban esos privilegios de clase. Pero no, vemos que a partir del desfalco que ha realizado la gobernadora a diestra y siniestra, y especialmente ahora que ya se van con desesperación, pues es una persona totalmente enajenada de la realidad de cualquiera de nosotros.
0: Fíjate que yo me quedo con, yo tenía esa duda genuina de si lo del fiscal carnal se podía frenar, porque pensé que era mayoría simple.
1: No, tenemos que
0: Mayoría
1: forzosamente,
0: calificada.
1: necesitamos el voto del verde y el voto de... Y es
0: O sea,
1: complejo también.
0: necesitamos 12 votos.
1: Necesitamos forzosamente el voto del PT, del Verde, y no sabemos todavía exactamente cómo va a estar la configuración, porque desconozco si Rosana ya está formalmente dentro del Verde. O sea, creo que todavía sí es precipitado pensar en algún escenario, pero de que los necesitamos. Y qué fortuna que esos votos también tengan, porque tú lo mencionabas hace rato, que cada uno de esos votos tenga cercanía a alguno de los potenciales defensores o defensor o defensora de los comités de la Cuarta Transformación, porque eso significa que se puede apelar a su voto y apelar a los principios que definen a nuestro movimiento. Digo, si es con Cruz o es con Andrea, ahí ya sumamos los votos.
0: Sí, claro, porque digo, yo ahorita, por
1: Y
0: ejemplo,
1: es
0: perdón.
1: importante porque ese fiscal va a entorpecer
0: No,
1: el trabajo.
0: o sea, es importantísimo. Para empezar porque hay que meter a Maru al bote. O sea, eso es lo primero. Tenemos que, o sea, y yo lo platicaba con un amigo mío que es pastor y que pues en nuestra fe nos entendemos y que yo le decía, carnal, es que, o sea, esta señora sí hizo todo lo que se dice que se hizo y yo estoy seguro que sí lo hizo porque hay muchas pruebas y yo siento y lo he dicho aquí en el programa que lo de César Duarte es juego de niños comparado con lo que se ha robado y con las corrupciones que ha
1: Mira,
0: hecho
1: para que
0: Maru.
1: tenga láminas de oro en su casa, ya no
0: Exactamente.
1: debería hablar de un nivel de ocio, de no sé qué
0: Claro,
1: hacer con tanto dinero.
0: exactamente. Entonces yo le decía, mira, la justicia llega. Llega porque llega. Y a lo mejor sí hay instancias como la federal, hay instancias como la Suprema Corte de Justicia para sí ejercer una justicia sobre Maru, pero lo correcto sería que se ejerza desde el estado de Chihuahua, que es en donde cometió sus crímenes y es al estado que desfalcó. Pero si se nombra un fiscal carnal y ponen a Gilberto Loya, digo, Dios nos libre, porque imagínate lo que haría con el narco y lo que haría con todas las colusiones que pudieran llegar a pasar sabiendo que a él no le importa el Estado.
1: Oye, a mí me
0: Porque estás de acuerdo que no le
1: sorprende,
0: importaría el Estado.
1: de acuerdo, pero me sorprende también tu valentía para hablar.
0: No,
1: Te escucho
0: no.
1: y asiento dentro de mi
0: Es
1: mente,
0: que,
1: pero
0: no me asustes,
1: digo,
0: no me asustes, Jael, no me asustes, no digas esas cosas
1: no, no te
0: porque me
1: creas.
0: asusto y me callo. O
1: No,
0: sea,
1: no te creas.
0: y no lo digo porque ahorita esté coludido, sino que lo digo porque si va a ser un
1: No, claro que
0: fiscal,
1: no, no lo dices
0: si,
1: por
0: o
1: eso.
0: sea, si va a ser un fiscal que no le va a importar madre su gobernador
1: Sí.
0: y le va a importar madre su
1: Sí,
0: gobierno,
1: es que las filias
0: va a pensar en
1: políticas
0: él.
1: es también como lo que pasó con la Comisión Estatal de Derechos Humanos, y aprovecho a comentarlo porque es un tema que también he estado abordando, el hecho de que prácticamente se vio obligada a emitir una recomendación para la Secretaría de Salud Estatal en torno a un caso que tiene que ver con violencia sexual, con hostigamiento y acoso laboral, y también violencia económica. Y el presunto responsable es un doctor que está muy ligado a los enjuagues de la titularidad de la Secretaría de Salud. Así que, desde luego, no pasó nada. Y la propia Comisión Estatal de Derechos Humanos habla de que no existe un protocolo para las víctimas, mecanismos de denuncia, que además tampoco hubo una investigación formal hacia ese presunto responsable y que tampoco hubo reparación integral del daño. ¿Qué hizo la Secretaría de Salud Estatal? Pues simplemente no aceptó la recomendación. Entonces, sí es bien difícil, sí, porque, pues, avanzar,
0: no le importa, claro,
1: entre funcionarios que se están abrazando a sí mismos porque vienen de la misma camada.
0: Ajá. Cuando
1: y el mismo color.
0: Cuando se nombre un fiscal carnal, que esperemos que se pueda evitar con los votos de la gente que debería de votar a favor del movimiento, si no pasara, pues a este fiscal le valdría madre la gobernabilidad del estado de Chihuahua. Porque no es de su gente, porque no es de su partido y porque no es a la gente que quiere ayudar a tener un mejor gobierno. Lo estamos viendo ahorita. A Marco Bonilla, si le importara a la gente de Chihuahua más que sus ambiciones políticas, ya hubiera dado un terreno para que Morena o el gobierno federal construyera este hospital. Pero ellos lo ven así, ¿no? ¿Cómo Morena va a construir un hospital?
1: No, y la iniciativa va enfocada a sus propios intereses,
0: y lo
1: no
0: mismo
1: al
0: pasa,
1: colectivo.
0: Y lo mismo pasa con la vivienda. Entonces, eso pasa. A mí lo que más terror me da, más allá de si va a perseguir a Maru o no, el siguiente fiscal, lo que más terror me da...
1: Sí, la forma de entorpecimiento.
0: Claro, porque al fiscal entrante le conviene que el gobierno de Morena fracase. O sea, está más que cantado que Cruz va a ganar la gobernatura, o Andrea, si es Andrea, y una vez que Morena gane la gubernatura, pues empieza un gobierno de cuarta transformación. Pero si se queda un fiscal carnal del PAN, a él le conviene que el Estado esté en llamas. Le conviene que el Estado no tenga seguridad. Le conviene pactar con el crimen organizado.
1: Y que es estratégico, ¿no? Que decidan, claro, realizar estas modificaciones a un
0: ahora,
1: año de salir ellos.
0: Pues sabiendo que se van. Porque no lo hubieran hecho si, o sea, no lo hubieran hecho si no supieran que ya se van.
1: Y deja tú, definitivamente lo más preocupante son los años de permanencia.
0: Claro, 8. Porque, o sea, el problema es, a ver, queda, digamos que queda Gilberto Loya. Si tú quieres que la gente se enoje con el gobierno actual, ¿qué es lo primero que va a notar? ¿Qué es de lo primero que se sigue quejando la gente aún y cuando se avanza? La inseguridad. Si pones a un fiscal...
1: Bueno, que, se avanza en otros lados aquí.
0: Sí, es a lo que yo voy. O sea, si pones a un fiscal, aún y cuando el gobierno
1: de México... Bueno, ¿sabes quién se avanza? La CIA.
0: Así la CIA avanza mucho. O sea, si aún y cuando el gobierno de México sigue avanzando, yo lo platicaba con gente de México la vez pasada, aún y cuando el gobierno de México avanza mucho en la seguridad, hay arrestos, hay desmantelamientos de laboratorios, hay desmantelamientos de células, aún y cuando todos los días hay información...
1: Y atención a las causas.
0: Aún así la gente dice la seguridad, porque es algo que ya traemos, o sea, es un chip automático. Te preguntan, ¿qué preferirías, qué te gustaría que aumente? La seguridad, aún y cuando la seguridad pudiera ya estar aumentando. Llega un fiscal con el poder de atrapar o no atrapar a los maleantes, de investigar o no investigar a los maleantes, de condenar o no condenar la seguridad. Y se convierte en el principal enemigo del siguiente gobierno. Y no tiene que declarar.
1: Otro gobierno, si lo vuelven a hacer.
0: Claro, y no tiene que declarar. No tiene que ir a medios de comunicación. No tiene que
1: estar. Y también para ser destituido exigen situaciones excepcionales. También hay que decirlo. Prácticamente lo están enquistando.
0: Y la misma reforma también está hecha. Y es parte de lo principal para que la gobernadora se pueda ir de licencia a la elección y ser la diputada federal plurinominal 1 del estado de Chihuahua. Y poder garantizar fuero durante 3 años. Entonces, la misma reforma lo trae, que la gobernadora tenga, que el secretario tenga un suplente, porque de otra manera entorpecerían la posible candidatura de Santiago de la Peña, que, por cierto, dato curioso, hoy no fue un evento oficial, ¿eh? Dejó la silla vacía. Y era un evento muy importante.
1: Pero entonces iba a ser Santiago.
0: Pues que por eso te digo, hay, o sea, ¿quién sabe, si, quién sabe qué pasó? Porque hoy Santiago iba en representación de la gobernadora a un evento muy importante y no fue. Y dejó la silla vacía. ¿Quién sabe si está enojado porque vino Santiago Taboada y ya es le dijeron que no?
1: Sí, Jauregui como que también se niega.
0: Entonces, no, Jauregui va a ser el diputado plurinominal local y va a ser el coordinador de los diputados del PAN. ¿Te acuerdas de mí? Porque lo necesita. No, porque sea la mejor carta, ni porque sea el mejor político del PAN, que te pudiera decir que político sí, persona no sé.
1: Es un político sí, de calibre.
0: Por mucho es el mejor político que tiene el PAN actualmente y va a terminar siendo el coordinador de los diputados del PAN en la elección que entra para tener su fuerito y para que no le pase nada. Pero lo que quiere el Partido Acción Nacional no nada más es garantizar que Maru no entre al bote, sino garantizar el fracaso del gobierno de Morena. Entonces, ¿qué vamos a hacer, Jael? Dime, por favor, que ya está armado, que no va a pasar.
1: A trabajar en la unidad, que a veces es difícil porque imagínate los tropiezos que hemos pasado en estos casi 3 años. O sea, es difícil, pero como tú lo dices, vivimos una tesitura, una coyuntura en la que incluso pragmáticamente es fácil apelar a la unión. ¿Por qué? Porque cada uno tiene sus propios intereses y hay que tratar de conciliar esos intereses porque a todos nos conviene que no sea el PAN y que el PAN no sea un obstáculo a la utopía que tenemos como movimiento. A veces reconozco que es difícil dejar a un lado lo que ha pasado, las votaciones como han ocurrido, pero creo que sí, por eso la presidenta Claudia Sheinbaum ha tenido siempre ese talante y esa serenidad y siempre nos ha apelado a que sea el proyecto de nación lo que sea lo primero, incluso antes que nuestras aspiraciones personales y nuestro corazoncito que todos tenemos.
0: Fíjate que viene un proceso, y para ir concluyendo, viene un proceso no complicado en la elección. Yo creo que es complicado al interior.
1: Sí.
0: Porque la gente sabe que los que sean candidatos en Juárez, los que sean candidatos al gobierno del estado y la gente que esté en Delicias, en Cuauhtémoc, en Jiménez, hay muchos, Ojinaga, Camargo, que está fatal lo que hace el alcalde y el secretario, pues prácticamente los que sean los abanderados van a ser los ganadores. Esa es una realidad. Entonces, ¿cómo ves tú el tema al interior de Morena para este proceso que viene? Ya dijeron las fuentes extraoficiales que se va a tener coordinador o coordinadora antes del informe presidencial, que sería el primero. O sea, estamos hablando de que por allá del 28 o 29 de este mes, a 14 días, nos estén diciendo quién va a ser la persona que encabece la coordinación de Morena. Entonces, ¿tú cómo ves este proceso?
1: Yo lo único que sostendría, y a mí me lo llegaron a decir muchas veces, que al fin y al cabo, cuando la gente vota más por Morena, y se dio mucho a través del fenómeno de la presidenta, que generó una votación de arrastre que a muchos nos puso en la posición en la que estamos. Y por eso es imprescindible no tomar cada decisión como individual, porque así como estoy yo, hubieras podido ser tú. Y entonces cada decisión, cada voto, tiene que estar fundado en el movimiento, sí, y también en respaldar el proyecto que encabeza la doctora Claudia Sheinbaum, porque gracias a ella estamos aquí y estamos también gracias a la utopía que empezó a sembrar el expresidente López Obrador. Entonces,
0: yo... Que se va construyendo, digo, faltarían muchísimos años lograr los ideales completos,
1: no,
0: pero...
1: y también lo platicaba con Alexis, que es bien difícil regresar a los, digamos... A la cuestión del marxismo este puro, cuando vivimos ya en un mundo globalizado, cuando sabemos que la economía es el capitalismo y es difícil escapar de eso. Pero sí es bien importante que en este transcurso se vayan afianzando los derechos de las personas para que mínimo los niños vayan a la escuela, para que nadie se vaya a dormir con hambre. Y creo que esto que estamos formando...
0: Y que los que ya no pueden trabajar puedan también tener una vida digna.
1: Exacto, una vida digna hasta la muerte. Uh-huh. Y definitivamente el hecho de que no tengamos que estar trabajando y sufriendo y solo existir para ser explotados o para producir. Ese creo que es el espíritu y el alma.
0: Antes de las becas de apoyo a los jóvenes y antes de los derechos de la gente pensionada, hoy apoyos del bienestar, antes de eso, como bien dices tú, o sea, era casi como la Matrix. Ah, eres un cuerpo que ya no puede producir, vámonos, adiós, que te va muy bien.
1: Y la gente hay que tenía... ver con cuidado eso, ajá, porque al fin y al cabo ya vamos, o sea, lo que dice la transición demográfica o cómo está funcionando ya la pirámide poblacional es que vamos a tener más adultos mayores que nacimientos. Uh-huh.
0: Pero tenemos una gran ventaja, Jael. Los jóvenes ya están creciendo con el chip de los derechos humanos y la lógica. Y
1: que de ratos también se nos olvida.
0: Hay unos que
1: porque decimos la violencia, pero también la violencia en la época de Calderón.
0: No, nada que ver. Entonces, los jóvenes, o sea, yo he platicado con muchos chavos de 16 años, de 15 años, que ya han crecido, quita Morena, estamos hablando a nivel internacional, han crecido con una lógica de, sí, cierto, o sea, ¿por qué los que trabajan van a ganar menos y no van a tener una vida digna? Sí, cierto, ¿por qué no vamos a respetar que tal persona quiere ejercer su vida haciendo esto, amando esto o haciendo lo otro? O sea, cada vez la barrera de los derechos humanos
1: pero
0: se rompe más.
1: Me preocupa, por ejemplo, cómo ha estado virando Latinoamérica hacia, ajá, la ultraderecha, porque ya prácticamente solo quedamos Brasil y México.
0: Pero porque es la, pero volvemos a lo mismo, por las edades. Pero hay que reconocer que cada vez los jóvenes, que ahorita todavía no llegan a votar, los chavitos que están entre los 11 y los 12 y los 18, ahorita ya tienen una conciencia humanista. Quita izquierda, ponle humanista.
1: Que es cuando izquierda llegue, sin saber.
0: Exactamente, que es izquierda sin saber. Que cuando les toque escoger una plataforma política, van a decir, ah, estos no lo tienen. Y estos sí. Pero bueno. Ya nos tenemos que retirar, no sin antes agradecerle a la diputada Jael Argüelles que esté con nosotros, que nos expliques todo lo que está pasando en el Congreso. Sabes que eres más que bienvenida cuando quieras, mi querida Jael.
1: No, pues muchas gracias por el medio alternativo, se necesita,
0: ya sabes,
1: especialmente en estos momentos.
0: Pues gracias a la diputada federal por el distrito, el diputada local. Nosotros ya nos vamos, no sin antes agradecerle el favor de su atención, recordarle que mañana tenemos una cita en punto de las 7 de la tarde, pásela muy bien, nos escuchamos y vemos mañana.
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0: Se está haciendo en este encuentro porque no quieren quedarse atrás, quieren quedarse con este cuarto encuentro. Listo, lanzador, la cuenta está una bola sin strike. El contacto de imparable a la pradera central, lo van a mandar para atrás, el tiro es corto, desde el jardín central, pero desviado, de media. Panchón Sánchez con este contacto, remolca a Brett Barrera y le está dando la vuelta al marcador. Otra vez Chihuahua tiene la ventaja, le duró muy poco el gusto al equipo de Delicias. Rápidamente para cerrar el episodio vino el equipo de Chihuahua, Vicente, y le da la vuelta al marcador y creo que va a ser todo para el abridor de Chihuahua de Algodoneros. Aprovechamos para la pausa, regresamos.

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2: Estamos ya de regreso. Vicente, nos tienes nuevo lanzador que va a recibir Darío Gómez.
3: Así es, Vivi. Cambio de lanzador, ya se fue. Raúl Castellón con 45 lanzamientos. Gobierno de Ciudad Juárez les trae a todos ustedes el nuevo lanzador de Delicias. Cuando hay contacto ahí a la tercera almohadilla por la ruta 53, está cayendo el segundo out. Ernesto Zaragoza, pitcher derecho del equipo de Delicias, ya rápidamente está sacando el segundo out de la entrada.
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3: Se viene ahora el sexto en el orden. El jardinero derecho René Cano, que ha traído a todos ustedes por Amaxa, hechos para durar. Zaragoza ahí checando la intermedia.
2: No le likeó el umpire. Desde aquí me daba la finta que era strike, Vicente. No, vamos a ver la repetición. ¿Qué? Ernesto Zaragoza.
3: Uno y nada. Ahí el conteo para Cano. La gente en el graderío pidiendo el hit. Mira qué bonita se ve la grada allá de sol. Se viene el ofrecimiento.
2: Ay, no,
3: perdido. Un lanzamiento muy malo. Pero rápidamente aprovecha Panchón para llegar a la antesala.
2: Ni quien diga nada, muy parejo el encuentro, pero vamos Dorados, hay que dar punto final y vamos por el cuarto a derrotar a Algodoneros. Te platicaba ahorita en corto, Vicente, Ernesto Zaragoza era el pitcher abridor por parte del equipo de Algodoneros. De hecho, lo publicaron en su página oficial. Y así lo publicó la Liga Estatal de Béisbol y de último momento decidieron que no fuera. Venido al relevo esperando que les dé relevo largo el equipo, perdón, el jugador Ernesto Zaragoza. Así es que uno y uno la cuenta al momento, dice la pizarra, yo lo tenía en 0-2, Vicente.
3: No, uno y uno.
2: Uno y uno. Hombre en la tercera almohadilla con ese wall pitch, ofrecimiento, bola, el mismo lanzamiento con el que se fue ahorita.
3: Así es, a ver si se iba de nuevo. Aprendió la lección, Cano. Gracias a toda la gente que nos acompaña a lo largo y ancho de este hermoso estado. Se prepara el ofrecimiento, swing perdido, strike el segundo.
2: Aparece el maldito 222 en la pizarra. La cuenta que presagia el ponche. Vamos a ver qué tiene que decir al respecto René Cano.
3: Así es. Ahí está el buen amigo Frank.
2: Bola número 3 ahora.
3: Francisco Mendoza dice saludos, Víctor y Vicente. Ánimo Dorados. Claro que sí, saludos.
2: Ponte las pilas, mi Vic. Hijo de su pinta perras. Hoy nomás. Hoy nomás. Que me ponga las pilas yo, dice por ahí. Ofrecimiento. Pasaporte. Corredores en primera y en tercera para el equipo de Chihuahua. Saludos al tremendo Tato. Que dice que ya se retiró del soft. Que ya dejó de jugar. No sé por qué acá me están corrigiendo que se mueve el marcador, se mueve sola esa madre, bolas, strike, carreras.
3: Está hechizado.
2: No, es que se congela y le pico y no hace nada y le pico. Pero okay. Internet se agrega todo.
3: Se bola ahora. En el orden, Elías Verdugo, que está cuidando la esquina caliente del equipo de Dorados, traído ustedes por Marisco Los Plebes, su lugar favorito en el canal. Ya le pasó ahí la primer bola. Tenemos jugadores en las esquinas. En la antesala está el Panchón. En la inicial está Cano. El ofrecimiento afuera, la pelota, bola la segunda.
2: Pues tú sabes, pero está igual, se mueve solo.
3: Dos y nada. El conteo ahora. La porra de Dorados pidiendo el hit. Está como, bueno, sí, también la porra de Lisa está haciendo lo suyo.
2: Sí, sí, también no han dejado de cantar y de apoyar. Ahora se prepara el lanzador, viene para el plato. Le gustó el umpire, strike el primero. 2-1 la cuenta. 2-1 el conteo. Listo, lanzador, corredores en las esquinas. Otra vez el panchón en la tercera almohadilla amenazando. Viene el ofrecimiento, strike el segundo. Aparece nuevamente el maldito 222. Elías Verdugo tiene en su bat la posibilidad de ampliar el marcador para el equipo de Chihuahua. La guacha, dice el tremendo Tato. Listo, lanzador. Ofrecimiento afuera y abajo. Esa pelota se va a lo máximo. La cuenta 3-2 el conteo. Saludos al tremendo Chuy por allá en cabina. Todavía anda Crudelio de lo de anoche. Viene el ofrecimiento. Pasaporte. Se llenó el canto. La casa llena para el equipo de Dorados. Viene a batear Kevin Zamudio. En su turno anterior se ponchó. Vamos a ver si aquí le puede sacar provecho, pero antes la visita por parte del coach de picheo del equipo de Delicias. Crudo y sin dinero, dice. Crudo y sin dinero, no nomás crudo, güey.
3: Pero bien bailado, bien perreado. Bien perreado, el vato.
2: Se ve perrón el Héctor Espino, mi carnal, se respira ambiente chingón aquí, sabroso mi Tato, la neta, qué gusto ver la cantidad de gente, Vicente, que hay en el escenario, y ojalá la producción nos regale una toma del jardín derecho, sobre todo que estaba rotado. Doy sin dinero, dice el sujeto. Viene a batear entonces Kevin Zamudio, quien es traído a ti. Municipal de Ciudad Juárez. La casa llena. Se prepara lanzador. Viene con el ofrecimiento. Adentro la pelota para bateador derecho. Una bola sin strike.

0: Hombres por todos lados en las almohadillas. Viene el ofrecimiento alto. Bola número dos. En dos y nada la cuenta. Listo, lanzador. El ofrecimiento suelta ahora el primero. En dos y uno el conteo. En dos y uno la cuenta. ¿Cómo les caería que Kevin vacía la casa? Sí, ay, Dios mío.
1: Ya nada más lo estaba pensando, pero dije, no voy a decir nada.
0: Dice la producer que por dos. Que X2, dice la producer. La pelota de foul hacia atrás, aparece el maldito 222 en la pizarra. Que cantada vale doble, dice no, la producción.
1: No, no tan maldito en esta entrada, porque con 222 está la casa llena.
0: Vamos a ver si Kevin Zamudio ahora tiene la posibilidad, Vicente, de modificar la pizarra, hijo de su pinzas ferras. Listo, nuevamente Zaragoza. Allá viene Ernesto con el ofrecimiento. Suelta para el plat. Se llenó la cuenta, se llenó el cantón. En el próximo movimiento del pitcher, todo mundo a correr. Ánimo, mi Vic, saludos. No le hagas caso a Dayana, está tomada, dice su papá. Saludos, mi chico Flores.
1: Ya se involucró toda la familia.
0: Toda la familia. Listo, lanzador, viene para el plato, pasaporte. Y de caballito. Véngase bañado, que acá lo peino. Otra vez el panchón cruzando home.
1: Wild pitch. Y ahora caballito.
0: Y ahora caballito para el panchón. No muchos esfuerzos a la hora de correr.
1: Sí, sí.
0: A la hora de correr. Así es que viene a batear ahora Alan Gardea. El hombre de la pradera izquierda que nos engañó a todos a la hora del cuadrangular de delicias.
1: Sí.
0: Y que es traído a ti pizza con hambre de más. La casa llena para el equipo de Chihuahua. Alan busca su primer imparable del día de hoy. Listo, lanzador, suelta para el plato, rodado a las paradas cortas. A la intermedia, sí señor, force out. Y termina así el episodio. Se han ido, Vicente, tres entradas completas. Y Chihuahua tiene la ventaja en la pizarra de Amaxa. 5-3 al momento. Pausa y regresamos.
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6: Vámonos a las acciones, abre el telón del cuarto episodio. El encuentro está con todo, está candente, ha habido de todo. El equipo de Dorado sacando la mejor parte al momento, 5-3 el marcador. Se viene ahora el equipo de Delicias a la ofensiva, sexto en el orden, Jesús Gallegos. Caliente que he traído a todos ustedes por la que manda en el béisbol, la patrona. 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La patrona a través de todo el hermoso estado de Chihuahua.
7: ¿Quieres?
6: Ya la producer le está pegando el airecito con el primero de foul hacia atrás. 0-2 el conteo. Ahora para Gallegos, que ya tiene un contacto, un doblete, una línea de doble en su primer turno. 0-2 el conteo. Se prepara, viene el ofrecimiento, alta la pelota de Ponche Ponce. Bola la primera, 1-2 el conteo. Para Gallegos, hay contacto ya en la inicial, se queda bien el panchón con esa pelota y le está dando ahí la cortesía a Ponche Ponce para que haga el out. Por la ruta 31 está cayendo el primero de la entrada. Se viene ahora el séptimo en el orden, el designado del equipo Iván Gándara, que ha traído a todos ustedes por Quinta Los Pingüinos para todo tipo de evento. 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Se prepara Ponce, viene el ofrecimiento, strike el primero. Cantado el strike, ahí Cándara, que ya fue dominado en un roletazo a las paradas cortas. Se viene el ofrecimiento nuevamente, alta la pelota. Bola primera, 1-1 el conteo. 1-1 el conteo al momento. Ofrecimiento ahí que se queda ahora abajo. Bola la segunda. Se viene el ofrecimiento, arriba la pelota, ahora bola la tercera. Producer, ¿quién lleva ahí el conteo del marcador? Se viene el ofrecimiento de Ponce, ahora abajo la pelota, cuarta bola, el pasaporte para Gándara. Ahí va trotando para hacer posesión de la primera almohadilla. Ya tenemos el envasado de la entrada. Se viene ahora Ulises Vaca, el octavo en el orden, jardinero derecho, traído a todos ustedes por 27 y Salsas, tradición desde 1983. Ulises Vaca, que en su primer turno fue dominado por la vía del ponche. Oh, el ofrecimiento ahí, el contacto. ¡Ah! ¡Está volando! A Verdugo, estaba muy adelantado. Ahí el tercer almohadilla del equipo de Dorados picó esa pelota y se la llevó por encima. No pudo alcanzarla. Si hubiera estado un poquito atrás en su área, se hubiera quedado fácilmente con la pelota. Sencillo, al izquierdo. Ya tenemos dos envasados para el equipo de Delicias. Gándara en la intermedia, ahora Vaca en la inicial. Se viene el noveno en el orden. el jardinero izquierdo Ramón Dávalos, traído a todos ustedes por Marisco Los Plebes, tu lugar favorito en el canal. Contacto allá por la inicial, bien el Panchón quedándose con esa pelota, excelente jugada. Por la vía 31, el Panchón lanzándose por esa pelota y asistiendo ahí Ponche Ponce para sacar el out en la inicial. Avanzan los corredores a la intermedia y a la antesala. Qué buen lanzamiento del Panchón. Tenemos dos outs ya en esta entrada. Se abre nuevamente el turno del equipo de Algodoneros. Se viene el primero en el orden, el parador en corto, Joel Flores, que ha extraído a todos ustedes por Amaxa Hechos para Durar. Joel Flores, que ya tiene dos turnos, una línea al izquierdo, y fue nominado en las paradas cortas, amenazando el equipo de Algodoneros. Dos hombres en dos outs. Se viene el ofrecimiento de ponche, de batazo de foul hacia atrás. 0-1 el conteo. Tratando el equipo de Delicias de venir atrás, de empatar este coso y, ¿por qué no?, irse arriba también. Un batazo largo les puede dar eso. Se prepara Gabriel, viene el ofrecimiento, alta la pelota, bola la primera. 1-1 el conteo. Producer. El ofrecimiento, strike, ahí swing, cuarta entrada. Uno y dos, el conteo ahora. La gente ahora despierta pidiendo el ponche. Tiene el conteo a favor el serpentinero de Dorados. Viene Ponce con el ofrecimiento, swing perdido por la vía del ponche. Está cayendo el tercero de la entrada. Así se está cerrando la oportunidad que tenía el equipo de Delicias. No pudieron producir. La pizarra Maxa sigue diciendo Dorados 5, Algodoneros 3. Nos vamos a la pausa y regresamos.

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1: ¡Vámonos! Parte baja del cuarto episodio, se viene ahora el equipo de Dorados. Después de salir de ese atolladero, se mantienen con la ventaja. Se viene primero en el orden Rafael Franco, el jardinero central, traído a todos ustedes por Potranquitas Bar, el lugar del pelotero. La primer bola. La primer bola ahí, se viene el ofrecimiento. Ahí el toque de foul. El primer strike. Uno y uno, el conteo para Rafa Franco. Buen encuentro. Ofrecimiento adentro, la pelota para bateador derecho. Bola la segunda. Ernesto Zaragoza, jersey 24, el serpentinero diestro del equipo de Delicias. Ofrecimiento, contacto de foul hacia atrás. Dos y dos, el conteo. Muy buena entrada, de verdad que da gusto ver el estadio así. Aún así, todavía hay muchos lugares disponibles. Ofrecimiento, alta la pelota, bola la tercera. Allá el graderío de sol, la verdad que se ve muy bonito con tanta gente después de que toda la temporada pues estuvo vacío. Se prepara Zaragoza, recibe la señal, tiene el ofrecimiento y lo está perdiendo. La cuarta bola para Rafael Franco, que va a ser poseedor de la inicial. Se viene el turno ahora del segundo en el orden. El segundo almohadilla, Andrés Ríos. 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Tú mandas. Andrés Ríos, que bueno. Fue dominado

0: Saludos a toda la gente que nos acompaña, que está aquí en la transmisión, ya sea en YouTube o a través de su receptor de radio. Ofrecimiento contacto de Paola hacia atrás. Uno y uno el conteo ahora. Entren, muchas gracias por estar con nosotros, acompañándonos en cada transmisión de VIP. A través de YouTube y, por supuesto, por la que manda en el béisbol, la patrona en el 94.1. La gente pidiendo de Gita Ríos ahí que produzca carrera. Se viene el ofrecimiento, hay contacto nuevamente de Paola hacia atrás. El segundo strike, 1-2, el conteo. 30 lanzamientos al momento para Zaragoza. Uno y dos, el conteo al momento. Se prepara Zaragoza, checando inicial, se va al corredor. Hay contacto de foul. Ahí va para atrás. Ahora Franco, que había salido bien, le había ganado el tiempo, un tiempo ahí al serpentinero. Desafortunadamente para él, el batazo fue de foul. Ahí va regresando, ya llegando a la inicial. Zaragoza en el montículo, ya haciendo contacto con la placa, recibiendo la señal. La gente pidiendo el hit. Se va a venir el ofrecimiento. Contacto de foul ahora por el izquierdo. 1-2, se mantiene el conteo de Andrés Ríos. No quiere irse con otro chocolate en su tercer turno.
1: Mejoró mucho la entrada, Vicente, pero aún así en la grada de sombra se ven algunos huecos.
0: Así es, muchos espacios todavía. Se prepara Zaragoza, checando corredor, viene el ofrecimiento, alta la pelota, bola la segunda. 2-2 para Andy. Gran encuentro de pelota, ambos equipos dándolo todo, el equipo de Dorados saliendo con la mejor parte hasta el momento. Se prepara Zaragoza, viene el ofrecimiento, adentro y abajo la pelota, bola la tercera. 32 ahí en el conteo. Cuenta llena ahora para Ríos. Se prepara Zaragoza. Ya le gustó la señal, ya asintió con la cabeza. Checa la inicial, se va al corredor. Bola la cuarta, es el pasaporte. Nada más apresuró su llegada a la intermedia Rafa Franco, porque iba a avanzar de todas maneras con esa base por bola para Andrés Ríos. Turno ahora de Fred Barrera, el tercero en los de parador en corto que ha traído ustedes.
1: Cambio de lanzador.
0: Cambio de lanzador. Nos vamos a ir a una pequeña pausa y regresamos en un momento.
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1: Tenemos Vicente, nuevo lanzador por parte del equipo. Aparece Alejandro Félix, lanzador derecho para el equipo de algodoneros, que es cortesía del gobierno municipal de Ciudad Juárez. Decía el Chuy, ¿están viendo el futuro o qué? Dice 14-3 favor Dorados.
2: Una disculpa, mi Chuy, acá en Pisas Perras se aventó una
1: sesión. No, también le pasó a la producer.
2: Pretextos. Nuevo lanzador, Alejandro Félix. Ya lo presentó ahí.
1: No te va a llegar ni ojo, no, fíjate.
2: Pisas Perras lo recibe el tercero en el orden para dar el corto. Pérez Barrera, que es traído ustedes por Buffalo Wild Wings, Wings, Beers and Sports. Ahí Barrera, que ya tiene un sencillo al derecho. Y un roletazo a las paradas cortas. Se prepara Félix. Viene el ofrecimiento. Descompuesto ese lanzamiento. Bien poniéndole el cuerpo Sainz. Bola la primera. Previniendo que se vaya más lejos porque... Pues, Rafa Franco en la intermedia. Andrés Ríos en la inicial. Vamos a ver si Barrera puede hacer algo para traerse una carrera más a la registradora. Ahí está recibiendo la señal Alejandro. ¿Ya le gustó? Checa la intermedia. Viene el disparo al boxe. ¡Ay! Ese era, dice el buen Pinzas Perra. Sí, estaba muy bueno ese lanzamiento. Uno y uno el conteo para Brent. La gente metida en el encuentro por ambos bandos. Ambos equipos,
1: sus sí, porras. Sí, por ambos bandos, lo vimos en la pantalla.
2: Así
1: ambos
2: es.
1: Bandos.
2: Bueno, esa es otra historia. El ofrecimiento. Hola. Pelota baja, bola la segunda. Dos. Conteo para Barrera. Buena entrada aquí en el Héctor Espino. Muchas butacas todavía por llenar en las zonas de sombra. Allá en la zona de sol se ve muy bonito el gentío.
1: ¿El gentío de gente?
2: El gentío de gente. Viene Félix con el ofrecimiento. Swing perdido, strike el segundo. El 22 ahí en la pizarra para Barrera. Barrera tratando de conectar su segundo imparable del encuentro.
1: Con esto, Vicente, el equipo algodoneros, pues usando los refuerzos que eligió para el día de hoy, tratar de salvar el encuentro y mantenerse en la batalla.
2: Así es, tiene que echarle, como ya habíamos dicho, toda la carne al asador. El ofrecimiento perdido, un disparo malo, era muy bajo ese disparo, se está yendo con ese disparo. Tercer strike por la vía del ponche, está cayendo el primer out de la entrada.
1: Y con el casco puesto, Vicente.
2: Y se quedó con el casco, no iba con todo.
1: Ay, perdón.
2: La potencia. Sigue todavía latente el equipo de Dorados, tratando de hacer una carrera más. Se viene el peligrosísimo Francisco Panchón Sánchez, el cuarto en el orden, que es traído a ustedes por Alarmas El Dorado. Siempre me deja.
1: Mira. Acá haciéndole señas a los hot dogs y el de los hot dogs era más perdido que perdido.
2: No, está, mira nomás.
1: Mira.
2: El ofrecimiento, bola la primera. El Panchón, que ya anotó dos carreras, tiene ahí un par de sencillos, uno al central, uno al derecho. Anotó por la vía del wild pitch y anotó por la vía del caballito. Haciendo un buen trabajo el día de hoy, el buen Panchón. Ya tiene una bola. Se viene el strike. El primero, strike cantado. Híjole, que así fueran todos los juegos. Hey. Espumosas, hot dogs, de todo. Hijo de su madre. A la producer que no le ve nada.
1: Ay, volteó, pero
2: se prepara. Félix en el montículo. Checando la intermedia, viene el ofrecimiento.
1: ¡Cuánto
2: fuerte! ¡Ay, Arturo, vamos a ver! ¡Está cayendo! Entre izquierdo y derecho, doble de terreno. Doble de terreno, cruzando. Por favor, me está pasando Franco. Una carrera más para el equipo de Dorados. Excelente la actuación de Francisco Sánchez en este encuentro.
0: Yo nomás, nomás dos.
2: Línea de doble al central, doble de terreno. Se viene Franco a la registradora. Una carrera. Prados. Y todavía tienen corredores en posición de anotar.
1: Y lo más importante, sacudiendo a Félix, no dejándolo acomodarse, porque tras el ponche parecía que el relevo podía ayudar. Llega el panchón. Gracias, maestro. Le pone una sacudida a Vicente y con esto le vuelve a dar un poquito de respiro al equipo de Chihuahua.
2: ¿Produce? Así es, se viene el sexto, el quinto en el orden, perdón, perdido.
1: Ahí viene una, está entrando Ríos, vamos a ver si lo mandan, no. Pararon al panchón en la antesala.
2: Hit sencillo, productor de Darío Gómez, y me dejó presentarlo el hombre al primer lanzamiento sencillo al derecho. Está entrando una carrera más, cruzando por home el equipo de Dorados, 7-3 en el marcador.
1: Y allá viene la visita al lanzador. Un relevo que parecía traer calma con ese algodoneros. Ya recibe visita Vicente y esto le complica la situación al equipo de Delicias.
2: Así es, están muchos problemas ahora el equipo de algodoneros. Necesita que no entren más carreras y sobre todo necesitan ellos producir. Al momento el equipo de Dorados haciendo bien las cosas en ambos lados, tanto en la ofensiva como en la defensiva. La pizarra Maxa nos dice 7-3 a favor del equipo de Dorados y se viene el sexto en el orden. René Cano, el jardinero derecho que es de ustedes por Maxa. 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René Cano que tiene un pasaporte y ahí un roletazo a la inicial. Se prepara Alejandro Félix en el montículo, checa la inicial, viene el ofrecimiento, afuera la pelota, bola la primera. Va. Un lanzamiento ahí un poco descompuesto, la primer bola para René Cano. Qué buen encuentro de pelota para el equipo de Dorados, que quieren barrer la serie, quedarse ya tranquilos y esperando en la final. El ofrecimiento, contacto. Vamos a ver ahí en la intermedia. En la intermedia hay uno y en la inicial hay el doble play. Por la ruta 463 está cayendo la doble matanza. Y así se está acabando esta entrada. La pizarra Maxa nos dice Dorado 7, algodoneros 3. Nos vamos de una pausa y regresamos.
3: Se pone bueno esto. Hacemos una pausa rapidita. 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
3: Seguimos en la jugada. 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Cruz Azul.
1: Regreso. Patear ahora, Eric Zagarnaga, una cortesía para ti del Potranquitas Bar. Ofrecimiento strike, el primero rápidamente poniéndose arriba en el conteo. De regreso también a través de la patrona. Oh, el de la música ya se volvió loco, ahora sí, Vicente. 8-2 está ganando Cuauhtémoc al equipo de Ciudad Juárez. Acercándose también esa serie, pues al posible final, pero esa serie no podría acabar el día de hoy, Vicente. Ofrecimiento, el contacto. Ahí está el hombre, la intermedia, se coloca debajo de ella, captura para el primer out. Pues qué están regalando como para hacerse aire, ¿no? Esas mugres. Pero todo mundo ahí va, ¿o qué son?
2: No tengo esas mugres, no tengo idea qué es.
1: Pero ahí va todo mundo. Eric Zagarnaga entonces fue dominado con fly a la segunda. Viene a batear ahora Omar el Potrillo Jaramillo, traído a ti por Burger King. Tú mandas. Este contacto de foul para poner la cuenta en 0-1. 0-1 el conteo. Este no me likeó, Vicente. Vamos a buscarle otro. Este. Ya lo tiene contra la pared rápidamente. Aprovechando ahí el control que está presentando en este momento Gabriel Ponce para tener ventaja de 0-2 en la cuenta. Ofrecimiento, el contacto, la pelota de foul. Estamos ya en la parte alta del quinto episodio. Viene buscando acercarse en el equipo de Delicias Cuauhtémoc. Ya está 8-2 ante el equipo de Ciudad Juárez. Ofrecimiento, el contacto, la pelota de foul. Está la cuenta en 0-2 todavía. Se murió el chat de repente, Vicente.
2: Sí, se fueron todos a cenar, ¿o no?
1: Y de repente les quitaron el celular de las manos. Dice, ¿cómo no va a saludar al borrego Sandoval? ¡Oh, que la! ¡El contacto al pitcher! Y por la vía 13 está cayendo el segundo. Hay dos fuera ahora. Viene a batear el cuarto tronco Alexis Sainz. Sainz es traído a ti por Clínica Monarca. Tiene ya cuadrangular en el encuentro. Aquí busca la revancha. Dos out en la pizarra. Debe de ser inteligente, Vicente. Sí, valiente, pero ahí el contacto elevado que busca el hombre, la segunda almohadilla. Mueve mucho la pelota el viento, sin embargo, se coloca y captura para el tercero. A Maxa nos dice 7-3 al frente Chihuahua. Regresamos.
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1: Vámonos con el cierre del quinto episodio. Viene a batear el equipo de Chihuahua. Elías Verdugo, el hombre que aparece al bat por parte del equipo de Chihuahua en la apertura de este quinto episodio. La parte baja de este quinto episodio. Hola, la primera, un lanzamiento muy corto. ¿Como qué, Vicente? Metro y medio antes del home plate.
2: Más o menos, sí, muy descompuesto ahí el lanzamiento de Alejandro.
1: Pues Dorados afortunadamente ha podido generar las carreras necesarias para estar al frente del marcador. Ahora el contacto, la pelota de foul hacia atrás. Listo, lanzador. Prepara movimiento, viene ahora para el plato, es alto, bola. Bola que está poniendo la cuenta 2-1 en favor del bateador. Listo, Félix. Levanta la señal, ahora inicia movimiento, suelta. Swing el contacto, la pelota de foul hacia atrás. Así es que se coloca la cuenta en 2-2. Elías Verdugo, el hombre que se encuentra al bat por parte del equipo de Chihuahua, no tiene imparable hasta el momento. Elías Verdugo busca su primer hit el día de hoy. Ofrecimiento por la vía del ponche. Ha caído el primer out. Tenemos uno fuera, Kevin Zamudio, el hombre que viene a batear ahora por parte del equipo de Chihuahua. Ahí está la presentación de Kevin Zamudio, cortesía de Alarmas El Dorado. 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Ricardo Olivas y Barbo, Alarmas El Dorado, trae a Kevin Zamudio. Listo, Félix, viene para el plato, ofrecimientos, bola la primera. Parecía que se animaba el umpire, Vicente.
2: Sí, parecía, pero no. Aguantó ahí marcando la primer bola para Kevin. Kevin ahí que fue dominado con un ponche y un pasaporte también.
1: Seguimos acá teniendo problemas con el Wi-Fi.
2: Déjame checo mi teléfono. Ah, no.
1: Ay, hijo de su pinzas, perro. La producer, ¿cómo lo disfruta, Vicente? Así es que 2 sin strike. ¡7!
2: Ah, ese chavito anda con todo.
1: 2 sin nada la cuenta. Listo, lanzador. Ahora viene con el ofrecimiento, el contacto, la pelota. 2-1 ahora el conteo. Pues yo creo ya fue el total de la gente que entró. Ya fue el total. Hijo de su pinzas perras, Vicente, me van a colgar el contacto elevado. Vamos a dar de aquí a que termine la séptima entrada para que la gente a través del YouTube mande su marcador y se gane una promoción de los plebes. Aquí a que termine la séptima entrada, usted puede mandar el marcador final del encuentro.
2: ¿Puedo mandar el mío?
1: Para ganarse una promoción de los plebes. Ya te dijo la jefa que no. En 2-2 la cuenta. De aquí a que termine la séptima entrada únicamente. Ahí el contacto, esa pelota de imparable. Está picando en la pradera izquierda a la inicial Zamudio. Así es que aproveche. Aproveche para mandar su marcador antes de que concluya el séptimo episodio. Marco López dice Dorados 9, Algodonero 5. Dorados 9, Algodonero 5. Viene el ofrecimiento, la pelota de foul hacia atrás. También, ¿quién es? Hidalito Torres dice 9-5, pero 9-5 a favor, ¿quién? Pues ya no puede
2: ser. No.
1: Ya no puede ser a favor de Delicias, pero póngale ahí favor, ¿quién su marcador, por favor? Viene el ofrecimiento, es bola. Uno y uno la cuenta. Uno y uno el conteo. El contacto de imparable, esa pelota a la primera derecha, corredor a tercera, hombre a la inicial, corredores en las esquinas para el equipo de Chihuahua. Ahí está Alan Gardea con su contacto de imparable al jardín derecho, poniendo hombres en las esquinas y sumando así un imparable más en esta serie. Así es que viene a batear el primero en el orden. Pensé que se iba a venir la visita al lanzador. Allá viene. Allá viene, pero vamos a tener cambio de lanzador. Aprovechamos para la pausa. Regresamos. No tengo.

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2: Pobres. De modo, carnal. Vámonos, estamos ya de regreso, nuevo lanzador Miguel Esparza, el hombre que viene a lanzar por parte del equipo de Algodoneros, le da la bienvenida al primero en el orden, Rafael Franco. Recuerde, tiene el séptimo episodio para darnos el pronóstico del marcador y estar en la posibilidad de ganarse una promoción por parte de Marisco Los Plebes. 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El saludo por acá a la gente que nos visita. Ah, caray, este video está muy atrasado. A la gente que nos visita por acá, Armando García se apareció por acá. Ahora Ricardo Olivas y Barbo Swim perdido, saque el segundo. Acá de Alarmas El Dorado, Vicente, Ricardo Olivas y Barbo aquí con nosotros el día de hoy. Excelente. Visitándonos en este encuentro. Listo, lanzador.
3: No trajo de lo que traía ya en Estados Unidos.
2: No, no, no trajo las botellas que tanto. Listo, lanzador. El saludo también a Luis Zapata, por ahí debe estar el contacto sólido, la pradera central, la pelota para atrás. Allá está el potrillo, se coloca debajo de ella, el tiro al plato, y véngase bañado, que acá lo peino la carrera número 8 para el equipo de Chihuahua, cruzando home en los spikes de Kevin Zamudio. 8-3 el marcador favoreciendo al equipo de Chihuahua. Hay dos outs en la pizarra. Y precisamente Mersa Calidad, que cuida tu bolsillo, trae para ti a Andrés Ríos, un imparable en dos turnos oficiales. Además de un pasaporte, si no, mi cabrón, acá te dice 0-2. No,
3: dos ponches.
2: Ah, dos ponches, perdón. Dos ponches tiene al momento.
3: Y un pasaporte.
2: Y un pasaporte. La primera.
3: Ponche tirándole, ponche mirando y pasaporte.
2: Ahí está la información por parte del buen Vicente. Estamos apuntando los resultados, ¿eh? Apuntando los resultados para que usted se dé cuenta que la promoción termina.
3: Se abrió.
2: Hijo de su pinzas perras, ese contacto de foul por la pradera izquierda que empareja la cuenta en 1-1. Francisco Mendoza nos puso, ya corrigió acá, 10-5, porque nos había puesto 10. Lo vimos el día de hoy, ¿no, Vicente?
3: Así es, allá estuvimos platicando con él.
2: Ah, cabrón, se me... Ah, acá está el buen Ricardo Olivas y Barbo. Acá se, te decía, se desapareció. Y la pro... ¡Saludos a Dallas! Allá.
3: ¿Quién va a Dallas?
2: ¿Quién va a... No, ya fue, ya vino, ya vino.
3: Pero, hey, quedaron pendientes esos que aparecieron a él. Sí. Acá estaba haciendo friecillo y con esta pelota para entrar en calor... Excelente ahí. La gente haciéndose presente. Se prepara Miguel Ángel Esparza en el montículo. Andrés Ríos, una bola y dos strikes. Se vienen los ofrecimientos. Swing perdido por la vía del ponche. Está cayendo el tercer out de la entrada. La pizarra Maxa nos dice Dorados 8, el equipo de Algodoneros 3. Nos vamos a la pausa y regresamos en un momento.

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1: Vámonos con las acciones. Se abre el parque del texto. Un contacto largo. Vamos a ver, se está yendo de home run. Nuevo bateador, ¿quién es, carnal?
2: Luis Rodríguez.
1: Luis Rodríguez, pues bueno, entrando, haciendo de las suyas, conectando largo allá por el izquierdo. Cuadrangular de Luis Rodríguez para el equipo de Algodoneros, que se acerca una carrera más.
3: Vicente, dime lo importante que es estar en la banca pendiente del pitcher por si te toca entrar. Supo con qué lanzamiento estaba abriendo sus turnos. Gabriel Ponce lo aprovechó y lo sacudió rápidamente, no le dio espacio de nada.
1: Rápidamente el contacto al primer lanzamiento, la está mandando afuera del parque. Y ahí viene el equipo, no baja y no debe de bajar los brazos. Es su última oportunidad, 6, 7, 8, 9. Todavía tiene unas entradas para hacer algo en este encuentro. Ahí se fue la plática rápidamente con Gabriel Ponce, que se mantiene todavía en el encuentro. 70 lanzamientos en la sexta entrada. Está haciendo un buen trabajo.
3: 8 por 4 el marcador y ha recibido las 4 carreras en solo 2 contactos.
1: Así es. Así es. 2 contactos largos entraron las carreras del equipo del Algodonero. Se viene el sexto en el orden. El de la esquina caliente, Jesús Gallegos, que es traído a todos ustedes por Amaxa, hechos para durar. El primer lanzamiento, bola la primera. Qué buenas rolas pusieron ahí de
3: ahora
1: del
3: sí.
1: Antro rockero. Se prepara Ponce. Swing perdido, se va con una pelota alta. La primera, uno y uno el conteo, una bola y un strike.
3: Qué lástima para la gran actuación de Gabriel Ponce que haya 2 cuadrangulares que le ensucien ahí.
1: 2 cuadrangulares. Nuevamente swing perdido para el segundo strike, 1-2. Se pone Ponce arriba en el conteo. 1-2. Ah, qué chido tenis. 1-2 el conteo para Gallegos. Se prepara Ponce, hace su movimiento, viene el lanzamiento, alta la pelota, bola la segunda. 2-2 el conteo. Buena afluencia aquí en el Espino. Se hace presente la afición, el ofrecimiento nuevamente, pelota alta y swing perdido. El tercer strike por la vía del ponche.
3: Ahora sí, mi compa, las de abajo están más frías.
1: Así es. 3 lanzamientos altos, se fue por ellas. Tenemos el primer out de la entrada. Se viene ahora el séptimo en el orden. Iván Gándara, el bateador designado que he traído a ustedes por Alarmas El Dorado. 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
3: Alarmas El Dorado, que aquí nos visita el día de hoy.
1: Aquí anda dando la vuelta, pero no se trajo la botellita, pues así no se puede.
3: Aquí, ah, ¿cómo le dolieron las pistas a este, oye?
1: Ahora, 0-1 el conteo. Se viene el ofrecimiento, piconazo, ahí le está pegando en la careta, Samudio, válgame. Alarmas El Dorado, ahí que... El contacto ahí es Samudio en la careta. Alarmas El Dorado, que nos quedó mal ahí con los pistos. Ahí estaba enseñándolo. Estaban en Texas.
3: Con Luis Zapata.
1: Con Luis Zapata estaban. Pues qué rollo con ustedes. ¿Qué tal compromiso? 1-1 el conteo. Se viene el ofrecimiento con el izquierdo. Vamos a ver si puede Gardea. Ahí se está quedando bien Alan con esa pelota en el izquierdo. Fly al 7 para el segundo out de la entrada.
3: La botellita acá se quedó, dice Luis Zapata desde allá. Desde
1: no te digo, pues así no. Está cayendo el segundo out de esta parte alta del sexto episodio. Se viene el octavo en el orden. El jardinero derecho, Ulises Vaca, que está ido a ustedes por Marisco Los Plebes, tu lugar favorito en el canal.
3: ¿Sí?
1: Sigan mandando sus resultados. Aquí el Pinzas Perras está recibiendo toda la información. El ofrecimiento, strike el primero. Buen encuentro de pelota, 8-4 el marcador en favor del equipo de Dorados al momento. Para Ponce, viene el ofrecimiento, contacto elevado, vamos a ver si puede Barrera quedarse con esa pelota hacia atrás, y ahí está quedándose con ese fly al 6. La pizarra Maxa nos dice Dorados 8, Algodoneros 4. Nos vamos a una pausa y regresamos en un momento.
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0: Vámonos, regresamos a las acciones. Parte baja del sexto episodio. Se viene ahora el equipo de Dorados a la ofensiva. Tiene la ventaja de 4 carreras al momento. El tercero en el turno, Brett Barrera, al parador en corto, que es traído ustedes por Put Tranquitas Bar, en lugar del pelotero. El lanzamiento ahí de Miguel Ángel Esparza. La primera bola. Allá en cabina, mi querido, estimado, bien ponderado y reguetoneado Chuy. Recordarte nada más que al término de esta entrada nos vamos a la pausa larga para el himno de Chihuahua. Se prepara Esparza, viene el ofrecimiento. Bola la segunda.
1: El hombre del perreo, dice.
0: El hombre del perreo, el hombre perrón. No, todo bien, gracias. Todo bien. ¿Para qué quiere? Gracias, todo bien. No. Siempre. Viene el ofrecimiento. Abajo la pelota. No, cuál abajo. Está diciendo strike.
1: Parecía malito el ofrecimiento.
0: Parecía malito ese lanzamiento, pero bueno, ya está marcado. 2-1 el conteo. 2-1 el conteo para Brett, que tiene en su haber un sencillo al derecho. En 3 turnos se viene el ofrecimiento. Swing perdido, strike el segundo. Dato curioso, no se le ha caído el casco a Barrera.
1: No se le ha caído el casco y se ha intentado.
0: Y se ha intentado, sí, así es, marihuanos, como dice el Pinzas Perras. Se prepara Miguel Ángel en el montículo. Empieza a hacer su movimiento, viene el ofrecimiento, contacto al derecho. Vamos a ver, bien, se está quedando con esa pelota. Rodríguez, él mismo toca la almohadilla y está cayendo.
1: Tenemos uno fuera con ese contacto hacia la primera almohadilla, bien por el recién ingresado. Esa pelota, Vicente, coqueteaba con la esquina del jardín derecho.
0: Así es, pero bien colocado ahí. Estaba el inicialista, se viene ahora el cuarto en el orden. Francisco, el Panchón Sánchez, que está teniendo un muy buen encuentro. 2 sencillos, 1 doble, ya anotó 2 veces. 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El ofrecimiento, bola la primera. 1-0 el conteo al momento. La porra ahí echándole todo, desgañitándose. Igual que nosotros acá en el micrófono. Se prepara Esparza. Viene el ofrecimiento. Alta y afuera la pelota. Bola la segunda. Bateando de chuecos. De los siniestros. El Panchón. El anfibio, dice el Pinzas Perras. Pidiendo a la gente de hit. Se prepara Esparza.
1: Entrada y media nos queda, para que la gente se apunte con el marcador.
0: ¡Ay, caray! Línea ahí, larga, al derecho. Bien Ulises Vaca posicionándose y quedándose con esa pelota. Línea al 9. Está cayendo el segundo out.
2: Super, lo tienes todo. Presenta.
0: Se viene ahora el turno del quinto en el orden. El designado Darío Gómez, que es traído a ustedes por Buffalo Wild Wings, Wings, Beers and Sports. Darío Gómez, que ya
1: Armando
0: tiene...
1: Armando Domínguez es el que está al bat.
0: ¿Al cambio?
1: Se me afigura. Digo... No, perdón. El bat. Armando Domínguez. Identifico.
0: Ok.
1: Porque acá me puse a leer.
0: Darío Gómez, que tiene sencillo, tiene doble también.
1: Siempre firme con su birria en un paso de esos bat de dorado.
0: Mira nomás, ¿quién es?
1: Luis Zapata de allá del Chuco.
0: Colecuá. La gente pidiendo de hit. Una bola sin strikes para Darío Gómez.
1: Este es Armando Domínguez.
0: Armando Domínguez en la antesala del equipo de Delicias. Vamos a buscarlo.
1: El animal Domínguez, exjugador de aquí de Chihuahua. Y buen amigo, Armando.
0: El 19. ¿Número? ¿Número 19?
1: Sí.
0: Okay.
1: había Alexis Sainz, Vicente, por eso la pausa en el terreno.
0: Ok, sí, me estaba preguntando qué estaba pasando, porque vi que salió ahí un personal del equipo de Delicias. Se prepara Esparza en el montículo, ahora sí, ya regresamos a las acciones. Recibe la señal, hace el movimiento, viene el lanzamiento, swing perdido, strike el primero. Uno y uno el conteo, dos outs ya en esta parte baja del sexto. Allá Michuy en cabina, preparados para la pausa larga. Chuyín y Yandel.
1: Ay, Dios mío.
0: Ándele. Se prepara el ofrecimiento al contacto elevado al central. Vamos a ver quién se queda con esa pelota. La está pidiendo el potrillo y él se queda con esa pelota. Fly al 8 para el tercer out de la entrada. La pizarra Maxa nos dice Dorados 8, Algodoneros 4. Nos vamos a la pausa. Regresamos en un momento.
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11: Martín Urías, el recién ingresado. Equipo Dorados, bola la primera, dice el umpire. Martín Urías, traído a ti por Gobierno Municipal de Ciudad Juárez. Y el tremendo Cruz Pérez Cuellar, apoyando desde ya el deporte de Chihuahua. Ofrecimiento, swing perdido, strike el primero. Le empareja la cuenta en uno y uno, cuenta grosera, cuenta obscena. Imperdido strike el segundo. Esto es la fatídica Lucky Seven, séptima entrada ya, Vicente, vamos avanzaditos. Y si bien cuatro carreras no son muchas en el béisbol, es suficiente para sumar un triunfo definitivo por parte del equipo de Chihuahua. Vamos a ver si marcador a su favor.
12: Avanzando bien el encuentro, como bien comentas, ya la séptima entrada, un par de horas ya de juego. Está entrando ya en el último tercio, el equipo de Delicias tiene que aprovechar.
11: Ofrecimiento, el contacto rodado por primera, el panchón se queda con ella, pisa la almohadilla y está cayendo el primer out. Tenemos uno fuera. Viene a batear ahora el primero en el orden, Joel Flores, traído a ti por Mersa, calidad que cuida tu bolsillo. Ahí está Joel Flores, el Liga Mexicana, que afortunadamente el día de hoy una imparable en tres turnos oficiales, strike el primero en favor del equipo de algodoneros. Al terminar esta entrada, Vicente, dejamos de recibir mensajes para la promoción de Marisco Los Plebes.
12: Excelente, ya me dé el mío también.
11: Strike, el segundo parecía alta, pero le gustó al umpire y se la cantó aquí a Joel Flores. De hecho, volteó volteó Joel Flores así como diciendo, no, me chingles, umpire. Ofrecimiento, el contacto, la pelota de foul hacia atrás para mantener la cuenta en 0 y 2. Cero y dos el conteo. Listo, lanzador. Viene ahora con el ofrecimiento. Pide el ponche la gente. Bola la primera. Saludos a la gente de Los Plebes. 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Sobre el canal que aquí se están comunicando, arreglando detalles sobre la promoción, el contacto rodado a la intermedia parece de trámite. Por la vía 43 ha caído el segundo. Tenemos dos fuera en la fatídica. Dos fuera ya en la fatídica. Ocho por cuatro la pizarra de Amaxa. Viene a vaciar ahora Eric Zagarnaga.
13: Un gusto.
11: Zagarnaga aparece. Salud. Gracias, brother. Ahí aparece Zagarnaga por cuarta ocasión en el episodio. Solo un imparable. En su primer turno, después conectó imparable y elevó a la segunda almohadilla en su tercera aparición. Listo, lanzador. Ofrecimiento, swing perdido. Strike el primero. Le pone la cuenta parejita en uno y uno. Cuenta grosera, cuenta obscena. Está ambientada la raza, ¿eh, Vicente?
13: Están con todos, sí, están contentos. Claro, el equipo está ganando bien. Y pues bueno, el ambiente también está bueno.
11: Esperamos para la final, primero Dios, ahí el rodado por tercera. La pelota pica salvajemente, corredor buscando la intermedia, lo prendió por la vía 74.

0: regresamos.
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3: Regresamos a las acciones, parte baja del séptimo episodio. El equipo de Dorados todavía con la ventaja de 4 carreras. Se viene el sexto en el orden. René Cano, el bateador. El que está en la pradera de la derecha, se viene. 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
4: Listo, lanzador viene con el ofrecimiento. Bola la primera. Habíamos visto muy efectivo a la ofensiva al equipo de Dorados, pero esta jugada de Alan Rivas Gardea desde el jardín izquierdo a la segunda almohadilla, Vicente, nos puso a gritar también a la defensiva.
3: Así es, sí, muy buena jugada de Alan. Buen disparo. Swing perdido ahí para acá, no uno y uno el conteo. Buen disparo.
4: El Panchón también hizo una atrapada acá en primera.
3: Sí, sí, sí.
4: Bastante
3: espectacular. Se estiró cuán largo es y
4: para mover todo eso así, no está pelada.
3: Logró sacar ahí con la asistencia del serpentinero. Logró sacar ahí la inicial.
4: Listo, lanzador viene con el ofrecimiento, el contacto, rodado la pelota de foul por el lado de la primera almohadilla. Y creo, Vicente, que no hemos saludado a los más de 47 municipios a los cuales llegamos a través de la patrona Grill San Juanito, allá al profe Tavo, Ocoina, Guadalupe y Calvo, Guachochi, ¿cuál más?
3: Batopilas,
4: Bato. Ahí el contacto, rodado, ataca parador en corto. Ya no hubo oportunidad de sacar el disparo, hombre a la inicial. Esta también era una jugada espectacular. Evitaron que extendiera la pelota, pero no pudieron sacar al hombre en primera.
3: Así es, envasándose rápidamente, Cano, no hay outs. El día de ayer, el juego de ayer, la séptima fue crucial para la victoria de Dorados. A ver si pueden repetir la dosis en esta entrada.
4: Dice Ernesto Romero, ahí va el agua, mi Vic. Aguántanos la 40 minutitos más para salir del juego.
3: Ya casi.
4: Viene el ofrecimiento, el contacto. A la pradera izquierda para darle la bienvenida a Luis Flores. Un hit de 4,000 varos, Vicente.
3: Sí.
4: Un hit de 4,000 varos para poner hombres en primera y en segunda. Elías Verdugo ya está por la inicial, traído a ti por el gobierno municipal de Ciudad Juárez. Y Fanson trae a Kevin Zamudio. Sin out en este séptimo episodio con 2 a bordo.
3: Está agarrando forma esta entrada para el equipo de Dorados. Lograr hacer más amplia la ventaja y estar más tranquilos en las últimas entradas.
4: Así es, con la pizarra a su favor, 8-4 el equipo de Dorados sigue atacando sabroso. Un juego sin error hasta el momento el día de hoy, Vicente.
3: Limpio, así es.
4: Por acá dice, saludos a Centauro Softball, claro que sí, ofrecimiento, bola la primera. Mucha participación tenemos ahí nosotros con Centauro Softball, jugando en el mixto y en el de batos, ¿verdad? Pero además, grandes amistades se portan con nosotros.

0: 100 ahí en centauros. Listo, lanzador. Una bola sin strike, la cuenta para Zamudio. Allá viene Esparza. Swing perdido, le empareja la cuenta en 1 y 1. Una bola, un strike. Cuenta grosera, cuenta obscena. Segunda y primera almohadillas ocupadas por jugadores de Chihuahua. Listo, lanzador, viene para el plato. Adentro la pelota para bateador derecho. Es bola número 2. En 2 y 1 la cuenta. Es Verdugo por la inicial, Cano por el lado de la intermedia. Se prepara Esparza, Miguel Ángel Esparza, el lanzador para Delicias. Viene con el ofrecimiento, suelta para el plato, el contacto elevado, la pelota de foul, 2 y 2 la cuenta. Activo el bullpen por parte del equipo visitante. Veo allá lanzador soltando el brazo detrás del jardín izquierdo. Preparándose en caso de que haya necesidad. Por allá, el equipo de Delicias de traer un nuevo lanzador. Nadie se esperaba, Vicente, que Delicias estuviera en la posibilidad de caer 4-0 en la serie.
1: Así es, sí, no, nadie se lo esperaba después de hacer una gran temporada. Contacto de foul hacia atrás, pues están viendo ahora contra la pared, a punto de ser despedidos de la contienda.
0: Así es. Esto significaría, Vicente, que el número 2 de la temporada fue eliminado por el número 3, mientras que el 1 está trabajando todavía con el número 4. Listo, lanzador, prepara su movimiento, 2 y 2 la cuenta. Dos hombres a bordo, viene el ofrecimiento, machucón de foul. Así es que se mantiene la cuenta en 2 y 2. Aquí para Kevin Zamudio.
1: Caray, 8-6.
0: Mientras que el juego de Cuauhtémoc y Ciudad Juárez se está apretando apenas en el cuarto
1: La
0: episodio y
1: cuarta
0: está
1: entrada.
0: 8-6 favoreciendo al equipo de Cuauhtémoc. Listo, Esparza. Viene ahora para el plato. Machucón de foul. Se pegó Kevin Zamudio. Solo, hijo
1: Dime
0: de su pinza.
1: algo nuevo. Ya
0: A
1: solo se está
0: todos se
1: dando.
0: anda maltratando. El día que no le pegan, dice, no los necesito, hijos de la.
1: Ey.
0: Y ahí está Kevin Zamudio preparándose. Un turno largo ya por parte de Kevin Zamudio. Tiene 7, este será el octavo lanzamiento del no, no. 2 y 2 la cuenta, este será el octavo lanzamiento para Kevin Zamudio. Viene el ofrecimiento, swing perdido. Por la vía del ponche ha caído el primer out. Tenemos uno fuera en la fatídica Lucky Seven, viene a batear ahora. Alan Rivas Gardea en su último turno conectó imparable. Tiene imparable la pradera derecha, un ponche y además un rodado a las paradas cortas. 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Bodas. Bodas.
1: Divorcios,
0: 15 años,
1: divorcios,
0: divorcios. Piñatas y divorcios.
1: divorcios.
0: Primeras comuniones y divorcios. Listo, lanzador. Saludos a Esteban el Pingüi Gallardo y su papá. El día de hoy tuvimos oportunidad de saludarles. Bola ahora.
1: Ahí los vimos, así es.
0: Emparejando la cuenta en uno. Digo, qué sabroso huelen las palomitas, Vicente. Me parten el
1: La
0: alma.
1: verdad que sí, huele muy rico la mantequillita.
0: Déjale, hago piojito a la producer.
1: Válgame.
0: Un piojito de queso. Ofrecimiento, swing perdido. Strike el segundo. Añejo, añejo ese piojito. Hablen, hablen, dice por acá la producer. En una bola, dos strike, la cuenta, un out en la pizarra, corredores en la primera y segunda almohadilla. Viene el ofrecimiento, pelota alta, bola número dos. Aguantando bien, Alan. El macaco, creo le dicen.
1: Macaco.
0: Se me vino ahorita a la mente. Okay. He escuchado que le dicen el macaco. ¿Sí, verdad? El macaco le dicen a este Alan Rivas. Pero yo no sé si le guste, por eso nosotros no lo mencionamos ahí, el contacto de foul para mantenerse con vida. Turnos largos, Vicente, lo que le están peleando a este Miguel Ángel Esparza, ¿eh?
1: Haciéndolo trabajar de más. Ya 37 lanzamientos al momento.
0: Ahora tomando su señal. Listo, para venir con el ofrecimiento, presenta en este momento. Inicia su balanceo y viene para el plato. Elevado a la pradera izquierda, es corto el elevado, allá está el jardinero, se pone debajo de ella, captura para el segundo, tenemos dos fuera. Viene a batear entonces el primero en el orden. No veo quién se acerca al bat, Vicente, ¿irá a haber cambio o qué?
1: No.
0: Allá vaya, allá vaya. Rafael Franco, que tiene un imparable doblete a la pradera central, además de dos pasaportes. Va bateando para mil de 1-1 en turnos oficiales. Va bateando para mil el día de hoy. Lo que es importante es que en todos sus turnos ha llegado la primera almohadilla. Ah, caray, no, ahí tienes de 2-1, ¿por qué? Ay, perdón. Out como. What?
1: I don't know.
0: Ah, estaba abajo. Estaba abajo, pero eso no lo vimos. Un elevado a la pradera central, así es que de 2-1. Sin embargo, la pizarra sí dice 1-1. Tiene razón. Listo, lanzador, una bola sin strike. Viene el ofrecimiento, le encantan el primero. Y ya lo tiene en 1-1 el conteo. Por acá. Gracias por la transmisión, compadre. Saludos y bendiciones. Andrés Chester Cosa.
1: Pinzas, perro, ¿por qué hacen eso? Ya me dio sé.
0: Dame champú, mi tremendo. Chuy, el contacto, la pelota de foul. Nos tenemos que ir a la pausa comercial a través de la patrona, si no se nos junta con el de 10 de la noche.
1: Así es.
0: Así es que, mi tremendo Chuy, mándanos a la patrona.
1: El buen Chuyini Yandel.
2: Aguántese tantito. Vamos a corte comercial. Esto viene más candente. Regresamos en segundos.
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2: Ya estamos de regreso y esto sigue encendido aquí en Cruzando Home. Vámonos con todo.
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1: Vamos, regresamos a las acciones, la parte alta del octavo episodio. Se le está yendo entre los dedos las oportunidades al equipo de Delicias. 6 outs más para el equipo de Dorados y llegar a la gran final. Tenemos
2: problemas con el pitchcom ahí de
1: Kevin Zamudio.
2: Nos dice Tato Otero que fue fly de sacrificio a la pradera central, por eso va para 1000 de 1-1.
1: Ok. Excelente, ahí está la información.
2: Se viene los saludos a toda la familia, ese fuerte abrazo. Me saludas a Vicente, el tremendo Alonso ahí.
1: Ay, comunicándose. Mi querido Alonso, tanto tiempo sin verte, mi estimado. A ver si un día por ahí nos damos la vuelta.
2: Y estamos de regreso en La Patrona por unos minutos.
1: Bienvenidos a toda la gente que nos está escuchando a lo largo y ancho de este hermoso estado de Chihuahua, a través de la grande del béisbol, La Patrona 94 puntos. Tenemos nuevo serpentinero de Vic, Juan Alberto Ríos, que ha traído ustedes por gobierno de Ciudad Juárez. Strike el primero. Y el turno del tercero en el orden, Omar El Potrillo Jaramillo, jardinero central del equipo de Delicias, traído ustedes por Fan Zone.
2: Para mi gusto, Vicente, el peligro no ha terminado para Chihuahua.
1: No, claro que no. Ahorita se va a poner todavía más sabroso el coso, el ofrecimiento. Abajo esa pelota, bola. La tercera, todo va a depender de cómo venga ahorita Ríos. Ahí estábamos platicando que según el script del equipo de Dorados, Martín Urías entró una entrada antes, regularmente siempre entra la octava, lo cual a muchos no les gusta, y después viene Moreno a cerrar en el noveno. Ofrecimiento, swing perdido, strike, el segundo. 3-2, el conteo para el Potrillo. El Potrillo que al izquierdo, un hit en 3 turnos. La gente pidiendo el ponche por parte del equipo de Dorados. También la afición que hizo el viaje de Delicias pidiéndole a su bateador que se vaya a la inicial. El ofrecimiento, contacto de foul hacia atrás. Saludo enorme a toda la banda, la familia, a toda la gente que nos acompaña. Un fuerte abrazo a todos ustedes. Ahí, Juan Ríos, tomándose su tiempo, la gente pidiendo el ponche de este lado. Se prepara, viene el ofrecimiento, contacto allá a la intermedia, bien quedándose con esa pelota Ríos. Ruta 43, está cayendo el primer out. Un roletazo a la intermedia, bien recibido por Ríos, y ahí el panchón recibiendo la inicial para el primer out. Se viene el cuarto en el orden, el receptor del equipo de Delicias, Alexis Sainz, que es traído a ustedes por Domino's Pizza, con hambre de más. Híjole, una pizza. Bueno, ofrecimiento, contacto de foul, allá por la caseta del equipo de Delicias. Hoy nomás esas rolas. Luego no quieren que uno se le antoje el torre. Buen ambiente ahorita, la gente contenta, claro está. Está ganando el equipo. Se ofrecimiento. Bola la primera. 1-1 el conteo. Se prepara ahí Ríos nuevamente, asiente con la cabeza. Viene el ofrecimiento, hay contacto de foul hacia atrás. 1-2, el conteo ya tiene la cuenta a favor, el serpentinero de Dorados. Pidiendo ahí, Zamudio, otra pelota. Ahí se la envían a Ríos, que empieza a darle la vuelta ahí al montículo. Mientras tanto, acá en el graderío, la gente pidiendo el ponche. porque hace frío. El ofrecimiento, contacto al derecho. Vamos a ver si tiene oportunidad Cano. No, está cayendo esa pelota. Se está yendo hasta la intermedia. No pudo controlarla René Cano. Allá. Y está llegando rápidamente Sainz a la intermedia. Ahí viene el equipo de algodoneros. Se viene el quinto en el orden, Jesús Alberto Rodríguez, que está cubriendo la almohadilla de la inicial. Ahí se viene la plática con el serpentinero. Saludos desde el baño, ahí nos están mandando el mensaje. Órale, pues. Les digo, ¿creen que es broma cuando les digo que ahí por medio de la patrona nos escuchan hasta en el baño? Ya nos mandaron también ahí una captura que están viendo también la transmisión desde ese solitario lugar.
2: Con esta pausa, Vicente, vámonos a un corte comercial a través de la patrona. Y okay, esperamos regresar y todavía tener encuentro para ustedes.
1: Aquí los esperamos, mi gente de la patrona, en un momento más.
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8: 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Un cuaderno que se deshoja la primera semana, una goma que mancha en lugar de borrar, o una pluma que deja de pintar en pleno examen. Lo que parecía un ahorro termina siendo un doble gasto para tu bolsillo. Que no te pase. Quédate para saber cómo les fue a las marcas en nuestro estudio de calidad.
9: Y para que la estrategia esté completa, en nuestra sección Cuida tu Dinero, te compartimos algunas herramientas para proteger tu economía en este nuevo ciclo escolar. ¡No le cambies!
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9: Surtir la lista de útiles escolares requiere de tiempo, paciencia y, sobre todo, una buena planeación. Frente a un anaquel lleno de opciones, la decisión se complica. El reto no solo es encontrar el precio más bajo, sino garantizar que los útiles duren todo el ciclo escolar.
8: Para ayudarte y orientarte en estas decisiones, realizamos un estudio de calidad de algunos artículos incluidos en la lista de útiles escolares.
9: Analizamos un total de 94 productos de útiles escolares, entre bolígrafos de tinta azul, lápices de colores, cuadernos, juegos de geometría, gomas y sacapuntas.
10: El objetivo general de este estudio es verificar que los productos cumplan con su etiquetado, que cumplan en cuanto a las pruebas de seguridad, para que en el momento que lo utilicen las niñas y los niños en la escuela, sea producto seguro para ellos.
9: Para empezar, verificamos que ningún producto tuviera defectos a simple vista y que todos incluyeran su información comercial. En los cuadernos, comprobamos el número de hojas, que el papel resista el borrado sin rasgarse, que hojas y pastas no se desprendan fácilmente del arillo o cocido, y en el caso de las pastas no plastificadas, ¿qué tanto repelen el agua?
8: A los lápices de color les exigimos puntillas que soporten la presión al dibujar sin romperse. Además, evaluamos su eficiencia al iluminar, midiendo el grado de desgaste en los tonos rojos, negro y azul. En las gomas, pusimos a prueba su nivel de desgaste y su efectividad al borrar.
9: Para los juegos de geometría récord al superar los 2,000 metros de escritura, mientras que MAE y Office Max apenas alcanzaron los 800 metros.
8: Finalmente, en los juegos de geometría, todos los modelos analizados presentaron algún defecto en sus acabados y ninguno logró la excelencia general.
9: Ahora bien, antes de comprar los útiles escolares, haz una pausa y revisa lo que quedó del ciclo anterior. Rescatar los materiales que siguen en buenas condiciones no solo le da un gran respiro a tu economía, sino que también ayuda a reducir el impacto ambiental.
8: En este regreso a clases, haz que su inversión saque 10.
10: Y recuerden que aquí en el Auditorio Nacional de Protección al Consumidor seguimos trabajando para ofrecerles la mejor información y verás para las y los consumidores. Para ver los resultados completos y a detalle de ese estudio de calidad, consulta la revista del consumidor, ya sea impresa o de forma digital.
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9: Además de la lista de útiles, el regreso a clases trae consigo otras compras importantes, como uniformes, mochilas y libros, convirtiéndose en una de las temporadas de mayor presión para tu presupuesto.
8: Y tras los gastos de vacaciones, el reto es mayor. Sin embargo, este momento es una excelente oportunidad para hablar de finanzas en familia y practicar un consumo responsable, porque planear tus compras es la mejor forma de cuidar tu economía.
9: Te invitamos a dar el primer paso en casa. Siéntate con tus hijas e hijos a revisar los materiales del ciclo anterior. Juntos pueden identificar qué cuadernos, colores o juegos de geometría siguen en buenas condiciones para reutilizarse.
8: Al hacerlo, no solo reduces tus gastos inmediatos, también les enseñas el valor de cuidar sus cosas y los involucras en la toma de decisiones financieras y del hogar. Fomentar este hábito garantiza que los útiles duren más.
9: Cuando llegue el momento de salir a comprar, la anticipación será tu mejor aliada para evitar los sobreprecios de última hora. Compara en diferentes establecimientos y dale una oportunidad a las ferias de útiles escolares locales, donde puedes encontrar productos de gran calidad a menor costo.
8: Recuerda que la prioridad siempre será lo básico. Libros, cuadernos y uniformes van primero. Los artículos de moda pueden esperar. Ayuda a las infancias a distinguir entre lo indispensable y lo superfluo. Es una lección muy importante para su futuro financiero.
9: Ahora, si decides utilizar un crédito para cubrir estos gastos, la clave está en la responsabilidad. Evalúa si realmente lo necesitas y si cuentas con la capacidad de pago mes a mes para evitar el sobreendeudamiento.
8: Un crédito bien utilizado puede ser un gran apoyo, pero si lo usas sin planear, puede comprometer tu estabilidad. Antes de firmar, tómate el tiempo de analizar el costo anual total, conocido como CAT, así como la tasa de interés y las comisiones.
9: ¿No sabes qué opciones considerar? Los créditos personales y de nómina son una alternativa muy práctica, ya que no tienen un destino específico y los puedes usar para distintos gastos. En la modalidad de nómina, tu salario funciona como garantía, por lo que no requieres de un aval.
8: Otra opción son las tarjetas de crédito. Al ser un mecanismo de financiamiento revolvente, te permiten adquirir los productos sin tener que liquidarlos al instante. Esa línea de crédito te libera conforme realizas tus pagos, así que úsala a tu favor y haz que tu dinero rinda al máximo en este regreso a clases.
9: No lo olvides, surtir la lista de útiles escolares sin deudas te ayudará a tomar el control de tu economía familiar.
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2: Continuamos y prepárate porque lo que viene está para volarse la barda en Cruzando Home.
3: ¿Por qué me andas copiando, producer? Se prepara Esparza 1-1 el conteo para Brett. Se viene el ofrecimiento. Hola, la segunda. 2-1 el conteo. La gente pidiendo el hit.
4: Estamos de regreso en La Patrona, Vicente.
3: Regresamos acá con mi gente de La Patrona a lo largo y ancho del hermoso estado de Chihuahua. Y un poquito más allá por las estaciones hermanas, la que manda en el béisbol, La Patrona 94.1. Ofrecimiento, contacto al central. Está cayendo de hit. Sencillo ahí para Brett Barrera. Buen contacto.
4: Dice, a mí se me antoja cortesía de los plebes para toda la cabina. ¡Ay, Dios mío! ¡Ay!
3: No está mal. Hay que nos inviten. Se viene ahora el cuarto en el orden. El primer almohadilla de Dorados, Francisco el Panchón Sánchez, que a mi parecer va para el más valioso del encuentro. Acá el Pinzas Perras está haciendo sus movimientos, unas fotos ahí editándolas. El Panchón Sánchez, que es traído a todos ustedes por Fan Zone
4: y que batea para punto 750, ¿no?
3: Así es.
4: Tres imparables en cuatro turnos.
3: Dos sencillos, un doble. La gente alentando ahí el equipo de Chihuahua. Tenemos una bola sin strikes. Se prepara Miguel Ángel en el montículo. Checa el corredor en la inicial. Viene el ofrecimiento al plato. Swing perdido. Strike el primero. 1-1. Ahora el conteo para el Panchón. Buen encuentro de pelota. El clima se puso sabroso. Dejó de correr el viento.
4: No nos llegó el agua.
3: No nos llegó el agua. No se ven relámpagos por ningún lado. Todo bien. Les estaba comentando, Víctor, que desde el inicio de la semana, todos los días, de lunes a miércoles, estuvo lloviendo 7, 8 de la noche, 8:30 de la noche. El jueves ya todo tranquilo. Que se amenazó, sí. Pero no pasó a mayores, dejó que el juego de ayer transcurriera sin problemas y el día de hoy de igual manera. Contacto de Paul acá por la caseta del equipo de Dorados, el segundo strike ya lo tiene contra la pared.
4: Sexto episodio allá en Ciudad Juárez, Cuauhtémoc tiene 8 y Ciudad Juárez tiene 6.
3: Híjole, ya se mantuvo así el marcador. Sexto episodio, dijiste.
4: Sexto.
3: Un poquito atrasadón el encuentro. La gente pidiendo de aquí. Viene el ofrecimiento. Swing perdido. Una pelota altísima para el Panchón. Aún así más alta. Por la vía del ponche. Se está yendo Francisco Sánchez para el segundo out.
4: Es que mi compa, las de abajo.
3: Están más frías. Hay que ir por las de abajo. Pero bueno. Se... Quinto en el orden, el designado Darío Gómez, que es traído a todos ustedes por Domino's Pizza con hambre de más. Se prepara Esparza, ya dos outs en su haber. Viene el ofrecimiento, contacto de hit al central.
4: Ahí está el más valioso.
3: Al primer lanzamiento. Al primer lanzamiento, Darío Gómez. Una línea al central. Ya tenemos dos Dorados en las almohadillas. Barrera en la intermedia. Ahora Gómez en la inicial. Se viene el sexto en el orden. El jardinero derecho, René Cano, que es traído a todos ustedes por la que manda en el béisbol, La Patrona. Está entre Panchón y Darío.
4: Creo que Darío, porque no... Hay que ver quién produjo más carreras.
3: Pues sí. Ofrecimiento ahí. ¡Ala! La pelota abajo, bola la primera para el siniestro René Cano. La gente muy animada acá en la porra de Dorados. Viene el ofrecimiento, contacto, que se queda el mismo pitcher con esa pelota. Y por la ruta 13 está cayendo el tercer out de la entrada. Nos vamos a ir al último inning de este encuentro. La pizarra Maxa nos dice Dorados 8, Algodoneros 4. Nos vamos a la pausa y regresamos.
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6: Vámonos, esto es la parte alta del noveno episodio, la posibilidad de con tres outs, Vicente, el equipo de Chihuahua pueda estar en la final.
7: Así es, tenemos cambio de Serpentinero, Mimic. Se viene ahora Luis Moreno, como dice el script del equipo de Dorados. Moreno, que es traído todos ustedes por gobierno de Ciudad Juárez. Viene a cerrar un encuentro más.
6: Listo, lanzador. Está enfrentando a Iván Gándara, el mini gato. Viene el ofrecimiento, saque el primero. Y viene con todo Luis Moreno. 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Listo, lanzador, viene el ofrecimiento, el contacto de imparable a la pradera central y no da por perdido el encuentro el equipo de algodoneros. Hombre, en la primera almohadilla no hay out. Viene a batear ahora Ulises, el caballito vaca. Este hombre el día de hoy, Vicente, tiene un imparable en tres turnos oficiales. Corredor emergente por la inicial con el número uno por parte del equipo de algodoneros. Hombre en la primera almohadilla, pierna, tratar de empatar el marcador. ¿Sí lo tienes?
7: No lo tengo.
6: ¿Sí lo tienes? Rey Deisel.
7: Ah, caray.
6: Rey Delgado, strike el primero. Rey Deisel Delgado. De algún modo sí lo tienes, aunque no sé.
7: Sí está, ya lo vi, pero...
6: ¿No tiene el número uno?
7: No tiene el número.
6: Ah, no tiene el número.
7: Sí.
6: Así es que cero y uno la cuenta. La gente pidiendo doble play para irse con una alegría más el día de hoy. Listo, lanzador. El contacto de imparable a la pradera izquierda. Corredores en la primera y segunda almohadilla. Así es que con dos a bordo viene a batear ahora Luis Flores. Antes la charla con el cerrador del equipo de Chihuahua. Encontrado la pelota y vienen a platicar con él. Dos a bordo en el noveno episodio y se está negando el out número 25 para el equipo de Chihuahua.
7: Así es. Peligrosamente ya el equipo de algodoneros tiene dos envasados, Delgado en la intermedia y Ulises Vaca en la inicial. Vamos a ver si esta plática le puede ayudar a Moreno, que sabemos de su capacidad, pero ya le encontraron la pelota.
6: Vicente, con ayuda de la cabina central te tengo la respuesta. Francisco Panchón Sánchez tiene dos carreras anotadas y tres producidas. Darío, solo una producida.
7: Ahí está.
6: Ahora viene el ofrecimiento. Strike el primero.
7: Gracias, la cabina ahí que siempre está al pendiente.
6: Oficiales que rápidamente nos apoyan.
7: Muchas gracias.
6: A Panchón el más valioso. Ay, disculpa, producer. La producer lo hizo por kilos. El contacto elevado, sí, corto, pues, a la pradera derecha. ¡Castigada! ¡Fly al 9! ¡Cayó el primera!
7: ¡Jugada de René Cano!
6: ¡Qué atrapada! Pero creo que está quedando sin aire, Vicente. Tras caer, después de atrapar esa pelota, René Cano pide tiempo. Y me parece que se sofocó en la caída.
7: Sí, toda la carrera que se aventó desde el jardín, esos batacitos bofitos que estábamos platicando al inicio del encuentro, gran carrera, se avienta por la pelota, se queda con ella, pero bien, como bien cometes el golpe ahí, el costalazo, si se puede decir, le está sacando el aire, pero ahí está la asistencia, bajando con él.
6: Pues ahí está, rápido la asistencia con él, sin embargo, estoy pensando en el posible cambio por ahí, Vicente, tendría que ser un jugador local. Así es que probablemente podamos ver aparecer por ahí a nadie porque ya se puso de pie.
7: No.
6: Gran ovación la que se lleva.
7: Gran, claro que sí, muy merecida, gran jugada ahí que se aventó René Cano. Para eso lo trajeron, mi.
6: El pick que fue tan criticado, Vicente.
7: Sí, sí, sí, de hecho, tienes toda la razón. Ay, ahí está, saludando también él, quitándose la gorra.
6: Y también la gente de atrás, de allá de la grada de sol, gran ovación.
7: Se agradece a
6: ti. Flores, primero en el orden, el hombre que viene a... decía para ti, de 27 y salsas. Listo, lanzador, un out en la pizarra, hombres en primera y en segunda, Dorados no quiere que se apriete las situaciones, bola la primera, sigue 8-6 en el marcador, cerrando sexta entrada allá en Ciudad Juárez. Listo, Moreno viene para el plato, el contacto de foul, esa pelota hacia atrás. De aquí la impresión es cuando esos contactos hacia atrás, parece que el bat acompañara la pelota y la soltara así, cuando es un contacto así hacia atrás. Pero de aquí da, ¿no te da esa impresión?
7: No, no le había visto de esa manera.
6: Que abrazara la pelota y la soltara para atrás.
7: Como
6: uno y uno la cuenta.
7: Como high alay.
6: Como high alay. Cuenta obscena, no le like al umpire.
7: Ahí está la gente haciéndose sentir.
6: No le like al umpire esa pelota. La forma en la que respira y está todo sudado, el nervio está todo lo que da, Vicente. 2-1 la cuenta. Listo, lanzador, viene el ofrecimiento de foul hacia atrás. 2-2 ahora el conteo. Hombres por la primera y segunda almohadilla, Ulises Vaca y Raides El Delgado. El grito de Ponche aparece en la tribuna, cegando el grito de apoyo por parte del equipo de Delicias. Viene el ofrecimiento, el contacto rodado. Uno y nada más. Hombres en las esquinas. El out número 26 está cayendo en force out en la segunda almohadilla. Viene a batear ahora Eric Zagarnaga. Y a uno de la victoria y de estar en la gran final el equipo de Chihuahua. Sería vital para el equipo de Chihuahua barrer la serie, Vicente. Y tener además un día, por lo menos un día extra de descanso sobre el equipo de Cuauhtémoc, que es el que se perfila como ganador de la otra serie hasta el momento.
7: Un golpe anímico, barrer la serie para el equipo de Dorados e ir afiladitos para la final.
6: Ahí el contacto elevado a la pradera central. Vamos a ver este y el grito de toda la gente. Y hay el 8, Chihuahua. Está barriendo. Equipo de Delicias en 4 juegos se coloca en la gran final. Espera rival. Vuelve a estar en la final el equipo de Chihuahua. Y la alegría de toda la gente se hace sentir.
7: Excelente encuentro de pelota. Hicieron lo que es necesario para sacar este cuarto encuentro. Se llevan la serie y la barren al equipo de Delicias, que hicieron un buen trabajo durante la serie. Desafortunadamente no les alcanzó, se les perfila al parecer a Cuauhtémoc.
6: Hasta el momento sería así. Agradecemos a todos y cada uno de nuestros patrocinadores
7: Claro que sí, Medic, a todos los patrocinadores que siempre están ahí, fieles al pie del cañón. 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
6: Gracias a todos y cada uno de ellos, gracias a la producer, gracias a Chuy allá en cabina, Vicente, gracias a ti al apoyo de los Luises, de Miguel, de Fanzón y por supuesto de Cruz Pérez Cuellar. Esto es Cruzando Home a través de VIP Sport, Fanzón y La Patrona. Estamos en la gran final, Vicente.
7: Así es, muchas gracias a todos ustedes, gracias Dick por la oportunidad nuevamente de estar aquí contigo, con ustedes. Una transmisión más. Yo me despido dándole las gracias. Que Dios me los bendiga y que tengan una bonita noche.
6: Hasta la próxima.

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0: muchísimas gracias, qué chulada. Canelín, eres todo un as, viejo.
1: Y llegó la cumbia.

¿Qué tal, mis amigos? Es un honor para mí compartir escenario con mis paisanos y colegas de Su Majestad La Brisa. Esperemos les gusten las cumbias bonitas que traemos para ustedes. ¡Marca!

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Hay canciones que guardo en mi repertorio con mucho cariño, con mucho amor y con muchos recuerdos. Pero hay canciones que definitivamente han marcado mi carrera. Y esta es una de ellas. Espero que tenga un lugar también especial en sus corazones. Esta canción se llama Quiero y Necesito. ¿Cómo dice, muchachos? Por favor.

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0: 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Un cuaderno que se deshoja la primera semana, una goma que mancha en lugar de borrar, o una pluma que deja de pintar en pleno examen. Lo que parecía un ahorro termina siendo un doble gasto para tu bolsillo. Que no te pase, quédate para saber cómo les fue a las marcas en nuestro estudio de calidad.
1: Revista del Consumidor.
2: Surtir la lista de útiles escolares requiere de tiempo, paciencia y sobre todo una buena planeación. Frente a un anaquel lleno de opciones, la decisión se complica. El reto no solo es encontrar el precio más bajo, sino garantizar que los útiles duren todo el ciclo escolar.
0: Para ayudarte y orientarte en estas decisiones, realizamos un estudio de calidad de algunos artículos incluidos en la lista de útiles escolares.
2: Analizamos un total de 94 productos de útiles escolares, entre bolígrafos de tinta azul, lápices de colores, cuadernos, juegos de geometría, gomas y sacapuntas.
3: El objetivo general de este estudio es verificar que los productos cumplan con su etiquetado, que cumplan en cuanto a las pruebas de seguridad, para que en el momento que lo utilicen las niñas y los niños en la escuela, sea producto seguro para ellos.
2: Para empezar, verificamos que ningún producto tuviera defectos a simple vista y que todos incluyeran su información comercial. En los cuadernos, comprobamos el número de hojas, que el papel resista el borrado sin rasgarse, que hojas y pastas no se desprendan fácilmente del arillo o cocido, y en el caso de las pastas no plastificadas, ¿qué tanto repelen el agua?
0: A los lápices de color les exigimos puntillas que soporten la presión al dibujar sin romperse. Además, evaluamos su eficiencia al iluminar, midiendo el grado de desgaste en los tonos rojos, negro y azul. En las gomas, pusimos a prueba su nivel de desgaste y su efectividad al borrar.
2: Para los juegos de geometría, comprobamos la precisión en las escalas de reglas y escuadras, la graduación exacta del transportador y el buen trazo del compás. En los sacapuntas, revisamos que no presentaran aristas filosas y que lograran una punta perfecta.
0: Y finalmente, en los bolígrafos, vigilamos que no manchen ni chorren, midiendo metro a metro cuánto rinde la tinta antes de agotarse. ¿Cuáles fueron los resultados?
2: Todos los cuadernos analizados cumplieron con su número de hojas, gramaje y no presentaron defectos. De los modelos no plastificados, el mejor evaluado al promediar todas las pruebas fue un modelo de la marca Scribe. Si prefieres cuadernos plastificados, los mejores evaluados fueron First Class, Keep, Cute, Norma y dos modelos de Scribe.
0: En los lápices de color, ninguno presentó defectos. Los que tienen las puntillas más resistentes son Cores, Mae, Norma, Vinci, además de dos modelos de Faber-Castell y dos de Staedtler.
2: En las gomas, las que menos se desgastan son Artesco, Maped, Pelican y Staedtler.
0: Para los sacapuntas, dos de Cores y uno de la marca Kum no presentan leyendas de precaución.
2: Los bolígrafos de tinta azul no presentaron defectos en sus acabados. Si quieres que la tinta te rinda al máximo, la marca Bic rompió récord al superar los 2,000 metros de escritura, mientras que Mae y Office Max apenas alcanzaron los 800 metros.
0: Finalmente, en los juegos de geometría, todos los modelos analizados presentaron algún defecto en sus acabados y ninguno logró la excelencia general.
2: Ahora bien, antes de comprar los útiles escolares, haz una pausa y revisa lo que quedó del ciclo anterior. Rescatar los materiales que siguen en buenas condiciones no solo le da un gran respiro a tu economía, sino que también ayuda a reducir el impacto ambiental.
0: En este regreso a clases, haz que tu inversión saque 10.
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¿Se ha preguntado alguna vez qué es lo que realmente define la grandeza? ¿Es la ausencia de errores o el valor para afrontarlos? ¿Se ha enfrentado alguna vez a una situación en la que admitir un error parecía casi imposible? ¿O se ha encontrado en una encrucijada, dividido entre el encanto del engaño y el humilde camino de la honestidad? Acompáñenos en esta apasionante historia y descubra cómo sus acciones no solo pueden forjar su destino, sino también influir en quienes le rodean. Quédate con nosotros hasta el final para aprender que el camino hacia la sabiduría y la integridad no consiste en no fallar nunca, sino en saber levantarse después de caer. Pasemos ahora a nuestra historia. Una mañana soleada, un burro y un caballo se encontraron juntos buscando trabajo. El burro era muy honrado, humilde, trabajador y muy simpático. El caballo, en cambio, era muy arrogante y pensaba que su hermoso pelaje blanco, su elegancia y su velocidad le hacían superior. Sobre todo, estaba convencido de que era superior al burro en todos los sentidos y de que nadie preferiría al burro antes que a él. Cuesta creer que criaturas tan inferiores y sin clase puedan compartir el mismo espacio conmigo, pensó Apolo, el majestuoso caballo blanco, mientras lanzaba una mirada desdeñosa a Buddy, el modesto y trabajador burro que estaba cerca. Buddy, tratando de no tomarse a pecho el comentario sarcástico, se volvió hacia el caballo con una sonrisa sincera. «Hola, me llamo Buddy, ¿y tú? Realmente espero que ambos consigamos este trabajo», dijo tras escuchar las palabras de Apolo. Apolo suspiró y giró la cabeza con disgusto hacia el burro. Estos dos animales de mundos tan diferentes se encontraron a las puertas de la finca del señor Leandro, un hombre rico y sabio. Ambos estaban allí por la misma razón: buscar trabajo, ya que se decía que no había mejor amo que el señor Leandro. Cuando por fin se abrieron las puertas, Apolo y Buddy se presentaron al señor Leandro, que los escuchó atentamente y decidió ponerlos a prueba. Les encargó que transportaran un cargamento de alimentos desde su finca hasta la aldea. Esta tarea tenía un significado inmenso, ya que garantizaba a los aldeanos el acceso a un sustento esencial. No solo era una prueba de fuerza física, sino también de fiabilidad, dedicación y capacidad de cooperación. Apolo, a pesar de considerar la tarea por debajo de su dignidad, aceptó a regañadientes, motivado únicamente por el deseo de asegurarse el trabajo y mantener su superioridad sobre el aparentemente insignificante Buddy. Por el contrario, Buddy aceptó el reto con entusiasmo, demostrando su inquebrantable compromiso con el trabajo duro y su voluntad de ayudar a los demás. Mientras los dos contendientes emprendían su viaje hacia la aldea, cada uno tirando de un carro cargado de provisiones esenciales, Apolo, el majestuoso caballo blanco, inició su marcha a paso ligero, firmemente convencido de que Buddy se quedaría inevitablemente rezagado. Sin embargo, su viaje dio un giro inesperado cuando Apolo se encontró con un enorme charco de barro que le impedía el paso. Negándose a ensuciar su elegante capa, intentó esquivarlo de forma temeraria, dañando sin querer una de las ruedas del carro. Confundido por su situación y reacio a reconocer su error, Apolo ideó un astuto plan para burlar a Buddy. Reparó la rueda lo mejor que pudo y esperó pacientemente a que Buddy lo alcanzara. Esta maniobra engañosa era el intento de Apolo de mantener su fachada de superioridad, incluso ante la adversidad. Cuando vio acercarse a Buddy, Apolo se apresuró hacia él y quitó rápidamente el yugo del carro. Empezó: «Mientras caminaba, me he dado cuenta de que he sido muy grosero contigo, y tienes toda la razón. Sería mejor que ambos consiguiéramos el trabajo. Sin embargo, también me di cuenta de que yo tiraba más rápido del carro y, bueno, mírame, soy prácticamente impecable. En cambio, tú…» Apolo hizo una pausa para insistir. «¿De verdad crees que en una finca tan próspera elegirían a alguien como tú antes que a alguien como yo?» Entonces propuso una solución. «¿Por qué no intercambiamos los carros? Así llegaremos al mismo tiempo y el señor Leandro nos ofrecerá el trabajo a los dos». Tras mucho insistir, Buddy no tuvo más remedio que aceptar. Se quitó el yugo y enseguida se lo puso a Apolo, que no perdió el tiempo y le entregó su yugo a Buddy. Apolo se puso en marcha, asegurando a Buddy que le esperaría más tarde. Sin embargo, antes de llegar a la aldea, Buddy se acercó al carro y se enganchó al yugo de su compañero. Pero en cuanto empezó a moverse, se produjo el desastre. La rueda se desprendió y Buddy no pudo avanzar. Cuando Apolo llegó por fin al pueblo, el señor Leandro les esperaba ansioso. Para su sorpresa, Buddy no estaba por ninguna parte.
Apolo afirmó con confianza. He ganado. Debería conseguir el trabajo inmediatamente. Espera, replicó el señor Leonardo. No tomaré ninguna decisión hasta estar seguro de que el burro está bien. Bodhi no tardó en llegar, corriendo hacia ellos, pero iba sin el carro, cargando con todo lo que podía. Disculpe, señor Leandro, dijo Bodhi. La rueda del carro se ha soltado, pero si me da un poco de tiempo volveré y recuperaré todos los objetos que faltan, aunque tenga que llevarlos uno a uno. El hombre se limitó a asentir, concediendo a Bodhi permiso para hacer lo que creyera necesario para completar la tarea. Pasó más de una hora hasta que el burro terminó de transportar todas las provisiones en el carro, llevando incluso el carro roto y vacío para que el dueño pudiera repararlo. Por fin has terminado, Bodhi, observó el señor Leandro. Ahora creo que es el momento de nombrar al ganador, dijo Apolo, el caballo tramposo. Leandro asintió, confirmando las palabras de Apolo. Además, continuó Leandro, de hecho, ahora está claro que el más adecuado para el puesto eres tú, Bodhi. El caballo blanco se quedó estupefacto ante aquellas palabras e inmediatamente se enfadó, protestando. Pero si yo llegué primero, ¿cómo has podido elegir a esa criatura antes que a mí? Bueno, respondió el hombre, la velocidad es importante, pero Bodhi demostró algo aún más valioso. Todos cometemos errores, es inevitable. Lo importante no es evitar cometer errores, sino afrontarlos y corregirlos. Eso es lo que hizo nuestro amigo Bodhi con sus acciones. Lo siento mucho por ti. Quizá Bodhi tuvo más suerte. Quizá si se le hubiera roto la rueda del carro, habría demostrado el mismo valor y le habría contratado, continuó Leandro. Esto es inaudito, continuó el enfadado Apolo. Es injusto. Se está inventando razones absurdas. Seguro que tiene preferencias por él, pero no acabará ahí. Es discriminación. Y créanme, el mundo entero sabrá lo sinvergüenza que es el señor Leandro. Mientras el caballo protestaba, el hombre le miraba con calma y firmeza. Apolo protestó y se dio la vuelta para marcharse, pero antes de irse, el señor Leander le dijo: Antes de que te vayas, muchacho, quiero darte un consejo. La próxima vez que quieras burlarte de mí cambiando tu carreta rota por la de un ingenuo, asegúrate de que ambas llevan el mismo producto y no que una va llena de

Cometer errores es humano. Lo que marca la diferencia es cómo los afrontamos. La segunda lección se refiere al impacto que nuestras acciones pueden tener en los demás. Esta historia nos afecta profundamente porque refleja un aspecto fundamental de la existencia humana: la inevitabilidad de cometer errores. En nuestro viaje por la vida, cada uno de nosotros, al igual que Apolo y Buddy, encontrará sin duda momentos de error e imperfección. Sin embargo, lo que realmente nos distingue no es la ausencia de errores, sino nuestra capacidad para reconocerlos, aprender de ellos y corregirlos. El personaje de Apolo, que encarna la arrogancia y la aversión a admitir los propios defectos, nos recuerda cómo el orgullo y el ego pueden a menudo cegarnos ante nuestras faltas. En cambio, Buddy, con su humildad y su voluntad de aceptar sus errores, ejemplifica la fuerza de carácter que proviene de la honestidad y la integridad. En nuestras vidas, es esencial reflexionar sobre cómo gestionamos los errores, los nuestros y los de los demás. Como Apolo, dejamos que nuestro ego nos lleve a escondernos o a desviar la culpa cuando cometemos errores, o, como Buddy, mostramos el valor y la integridad para afrontar nuestros errores, asumir la responsabilidad y enmendarlos. En última instancia, la lección de esta historia es que cometer errores forma parte del ser humano y es una experiencia que todos compartimos. Lo que realmente nos define es cómo respondemos a estos errores, con humildad, gracia y un compromiso de superación personal. Cuando adoptamos esta perspectiva, nos abrimos al crecimiento, la resiliencia y la capacidad de aprender y evolucionar de cada paso en falso. Esta conmovedora historia del burro Buddy y el caballo Apolo no es solo una historia de errores que hay que cometer y reconocer, sino también una poderosa lección sobre el profundo impacto que nuestras acciones pueden tener en los demás. Imagínate esto. Buddy, el burro trabajador, siempre fue honesto e íntegro. Sabía que cometer errores era normal, pero su forma de afrontarlos le diferenciaba de los demás. Buddy reconocía sus errores y los corregía con un admirable sentido de la responsabilidad. En este sentido, Buddy nos recuerda que la honestidad no consiste solo en decir la verdad, sino también en asumir la responsabilidad de los propios actos. En el otro lado tenemos a Apolo, el orgulloso caballo blanco. Creía que su aspecto elegante y su rapidez le hacían mejor que los demás. Su arrogancia le llevó a subestimar a Buddy e intentar ser más astuto que él. Pero aquí es donde la historia da un giro serio. Las acciones de Apolo estaban motivadas por la deshonestidad. Intentó engañar a Buddy, y esta deshonestidad tuvo consecuencias. No solo se rompió la rueda de la carreta, sino también la confianza. Cuando somos deshonestos, erosionamos la confianza y dañamos a los que nos rodean. Es como un efecto. El señor Leandro se habría quedado sin provisiones y los aldeanos sin comida. Este simple acto de deshonestidad podría haber tenido consecuencias terribles para todos. Ese es el problema de la falta de honradez. Puede hacer daño a la gente, puede destruir la confianza, dañar las relaciones y crear dificultades innecesarias. Cuando somos deshonestos, no solo nos defraudamos a nosotros mismos, sino también a quienes cuentan con nosotros. La integridad y la honradez de Buddy no eran solo virtudes personales, sino un salvavidas para todos los implicados. Nos demostraron que nuestras acciones tienen consecuencias mucho más allá de nosotros mismos. Tomémonos esta lección muy en serio. Cuando tengamos que elegir, podemos elegir ser como Buddy, ser honestos y asumir la responsabilidad de nuestros actos. Podemos recordar que nuestra integridad no consiste solo en hacer lo correcto cuando alguien nos está mirando, consiste en hacer lo correcto incluso cuando nadie nos está mirando. Y recordemos también las consecuencias de la falta de honradez, cómo puede perjudicar a los demás y erosionar la confianza que nos une como comunidad. En nuestras vidas, esforcémonos por ser honestos, por ser como Buddy y hacer del mundo un lugar mejor, un acto de verdad cada vez. Al enfrentarnos a las complejidades de la vida, recordemos la historia de Apolo y Buddy. Esforcémonos por ser más como Buddy, reconociendo que no es la ausencia de errores lo que nos hace grandes, sino nuestra voluntad de afrontarlos, aprender de ellos y, lo que es más importante, mantener nuestra integridad a lo largo del camino. Que esta historia nos recuerde constantemente que el camino hacia el crecimiento personal y la sabiduría está pavimentado por el reconocimiento y la corrección de nuestros propios errores, así como por la comprensión
y el perdón

de los errores cometidos por los demás. Debemos recordar que la grandeza no proviene de la falta de errores, sino de nuestra voluntad de afrontarlos, de extraer sabiduría de ellos y, sobre todo, de mantener inquebrantablemente nuestra integridad mientras atravesamos el sinuoso camino de la vida. De este modo podemos fomentar un mundo en el que reinen la empatía, la humildad y la integridad, lo que nos permitirá crecer y prosperar juntos.

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1: Hola, ¿qué tal? Excelente mañanita. Muy buenos días a usted que ya nos recibe en su casita, en su trabajo, o bueno, pues por ahí donde se encuentra a través de la 91.1 y de la Patrona de Huachuchi Noticias. Le damos la bienvenida a este primer bloque de información, siendo las 6:49 de la mañana. Yo soy Dani García y te voy a estar acompañando este bloque y también el que sigue hasta las 9 de la mañana con noticia, con información, con todo lo que tienes que saber de aquí y de nuestros alrededores. Oiga, pues excelente sabadito a todos nuestros radioescuchas. Un sábado, quincenita y finecito de semana. ¿Qué tal? Bueno, yo creo que todos nos lo vamos a pasar muy bien porque es quincenita y aparte finecito de semana. Muchísimas fiestas el día de hoy aquí en Huachuchi. No sé, en los alrededores, en comunidades también, creo que por ahí hay quinceañeras. Así que bueno, pues pásesela a gusto. Recuerde no excederse en las bebidas alcohólicas. Maneje con muchísima precaución, que lo queremos esperar en casita y claro que sí, en la noticia, pero que las escuche, ¿eh? No, que lo publiquemos. Oiga, pues este sabadito, un lindo sábado 15 de agosto. Felicitamos a todos los cumpleañeros, pero también hacemos la mención especial a todos los santos por ahí. A ver. Ah, caray, hoy no tenemos santos, hoy tenemos la Asunción, perdón, de Santa María, de la Virgen María y de Nuestra Señora de las Tres Ave Marías. Oiga, bueno, pues si usted es creyente, si usted es religioso, el día de hoy la Asunción de Nuestra Santísima Virgen María y Nuestra Señora Santa María, a Nuestra Señora María de las Tres Ave Marías. A ver, por aquí son muchas, por aquí María es una disculpita si me confundí, pero bueno, pues hoy le faltó por aquí nada más los santorales, pero nos vamos con los santos del día de mañana, 16 de agosto, santos Esteban, Roquen y Serena. Felicidades, que Dios los bendiga el día de mañana y siempre, ¿verdad? Quincenita, 226 días transcurridos, nos faltan únicamente 139 días por transcurrir y vamos en la semana número 33, pues ya casi culminando otra semanita más y otro día más. Este día le platico las efemérides. Un 15 de agosto, pero de 1860, toma posesión como presidente interino de la República el general Miguel Miramón, de 27 años de edad, el presidente más joven que haya tenido todo México. Y el día de mañana las efemérides, solo una, ¿eh? En 1711, un agosto 16, la Ciudad de México es sacudida por un terremoto que causa considerables daños, los cuales alcanzan la zona sur del Pacífico, principalmente en Acapulco. Pues bueno, aquí está efemérides muy interesantes del día de hoy y también del día de mañana. Mándenos un mensajito a nuestra línea telefónica más que disponible, 649-101-1010. También no olvide ponernos un mensajito a través de nuestro en vivo en la Patrona de Huachuchi Noticias. Pónganos un mensajito, excelente sábado, excelente finecito de semana, pues todavía les quedan algunas personas un poco de vacaciones, aprovéchelas al máximo, recuerde descansar, la casa no se le va a ir, puede hacer el quehacer unos días antes de que entre por ahí a trabajar. Y vámonos con el clima. Huachuchi nos recibe con este nuevo amanecer marcando 12 grados centígrados. Nos espera una temperatura máxima de 24 grados con ráfagas de viento que van a estar alcanzando los 10 kilómetros por hora. Se prevén día soleado hasta las 12 del mediodía con una probabilidad de lluvia del 65%. Y también se esperan lluvias desde las 4 de la tarde. Oiga, estas lluvias muy buenas. No reniego, realmente ya queríamos las lluviecitas, pero híjole, estas graduaciones que han estado presentes durante estos meses, pues bueno, por ahí les ha llovido a estas muchachas, a estos muchachos que se gradúan, y es un poquito difícil el acceso a algunos salones. Así que pues bueno, el día de ayer ya fue la última graduación, tengo entendido, un saludo, por ahí vamos a meter gol a todos los de la UPN que fueron los graduados. Felicidades y bueno, pues que Dios guíe su camino. Vamos hasta Batopilas, excelente mañana, amanecen a 22 grados centígrados, les espera una temperatura máxima de 33 grados, el cielo despejado hasta las 3 de la tarde. se prevén lluvias de un 45%, empezando desde las 7 de la tarde. Guadalupe Calvo, excelente mañana, muy buenos días, les mandamos un abrazo hasta la distancia, amanecen a 13 grados centígrados, les espera una temperatura máxima de 24 grados, con ráfagas de viento que van a estar alcanzando los 11 kilómetros por hora. El cielo despejado hasta las 2 de la tarde, con una probabilidad de lluvia del 65%, que empiezan a las 5 de la tarde. Nos vamos a nuestro bellísimo Ocril, ya les mandamos un saludo a nuestro bellísimo Ocril, a nuestra gente bella de por allá. Amanecen a 11 grados centígrados, les espera una temperatura máxima de 24 grados. El cielo despejado hasta las 11 de la mañana, con ráfagas de viento que van a estar alcanzando los 7 kilómetros por hora. El día de hoy tienen una probabilidad de lluvia del 60% y se prevé que las lluvias inician a las 5 de la tarde. Nuestro bellísimo Valles amanece a 17 grados centígrados, les espera una temperatura máxima de 31 grados, con ráfagas de viento que van a estar alcanzando los 3 kilómetros por hora. El cielo despejado hasta las 3 de la tarde, con una probabilidad de lluvia del 60%, y les espera que empiece a llover también a las 5 de la tarde. Oiga, nuestro bellísimo Urique, que ya estamos muy temprano todavía, pero están en una temperatura un poquito alta, está haciendo calorcito, están a 20 grados centígrados. O sea, ¿cómo aguantan el calor por allá? Urique, de verdad que un lugar maravilloso, un lugar mágico que no me ha tocado estar, pero bueno, pues la gente siempre nos apapacha con mensajitos y con fotografías bellísimas de este hermoso lugar. Y bueno, les espero una temperatura máxima de 32 grados centígrados, con ráfagas de viento que van a estar alcanzando los 6 kilómetros, el cielo despejado hasta las 3 de la tarde. Y bueno, el día de hoy tienen una probabilidad de lluvia del 55%, sin embargo, les espera que empiece a llover a las 10 de la noche. Vamos hasta San Juanito, abrazamos a todo nuestro bellísimo San Juanito hasta la distancia, un saludo para la patrona de por allá, amanecen a 11 grados centígrados, les espera una temperatura máxima de 23 grados, parcialmente nublado, van a tener un poco de solecito hasta las 11 de la mañana, con ráfagas de viento que van a estar alcanzando los 6 kilómetros por hora y una probabilidad de lluvia del 60%, marcando que a las 5 de la tarde inicien estas lluvias. Y bueno, pues nos vamos por ahí y culminamos con nuestro bellísimo Morelos, que también es un lugar bellísimo, que bueno, no nos ha tocado estar, pero siempre que nos mandan fotografías, es un lugar bellísimo que conocemos por medio de fotografías. Esperemos estar presentes muy pronto por allá. Morelos amanece a 22 grados centígrados. Les espera una temperatura máxima de 34 grados. El cielo despejado hasta las 2 de la tarde, con ráfagas de viento que van a estar alcanzando los 4 kilómetros por hora. El día de hoy tienen una probabilidad de lluvia del 50% y marca que les va a empezar a llover a las 7 de la tarde. Pues ahí está el clima en estos bellísimos lugares. Excelente mañana. Si no mencioné su lugar, háganos saber de dónde nos está escuchando, de Ojinaga, por ahí, a ver de dónde nos andan sintonizando, de, incluso de Ciudad Juárez, por ahí, muchos radioescuchas que están por allá. También Hidalgo del Parral no nos puede faltar en estos saluditos, les mandamos un fuerte abrazo y claro que sí, un saludo con muchísimo cariño. Y bueno, pues ¿qué le parece si iniciamos con información, con noticia esta mañana? Mándenos también su opinión de qué le parece este espacio de noticias. Pues vámonos hasta Guadalupe Calvo, una pista clandestina de aterrizaje de aproximadamente 400 metros de longitud, fue localizada y posteriormente inhabilitada en una zona serrana del municipio de Guadalupe Calvo. Durante este operativo coordinado entre elementos de la Secretaría de Seguridad Pública del Estado y la Secretaría de Defensa Nacional, el hallazgo se registró el pasado miércoles, cuando agentes de la Policía del Estado realizaron labores de vigilancia, área de apoyo de drones Centinela, durante un recorrido de identificación con un terreno con características que correspondían propiamente a una posible pista de aterrizaje. Y bueno, pues ante esta situación, los elementos se trasladaron hasta el punto para verificar el lugar. Una vez en el sitio, le platico, confirmaron la existencia de una superficie aproximadamente de 400 metros de largo por 50 metros de ancho. De acuerdo con la información proporcionada por la SSP, la pista presuntamente estaría relacionada con actividades de integrantes del crimen organizado que operan en esta región. Sobre esto también, luego de inspeccionar el área, las autoridades llevaron a cabo trabajos de inhabilitación de la pista con el objetivo de evitar que pueda ser utilizada nuevamente. Mientras se realizaban estas acciones, también se mantuvo un despliegue operativo en los alrededores para tratar de ubicar a personas señaladas como posibles generadores de violencia en esta zona. Y bueno, la intervención forma parte de recorridos de vigilancia y seguridad que mantienen corporaciones estatales y federales de la región serrana de todo Guadalupe y Calvo, donde las condiciones del terreno representan un reto para los labores de supervisión, que sabemos que, bueno, pues son terrenos muy alejados y que muchísimas veces pues no se puede entrar por vía terrestre y tienen que, bueno, entrar por vía aérea. También la Secretaría de Seguridad Pública del Estado señaló que este tipo de operativos continuarán en la zona y otros puntos del Estado mediante la coordinación entre distintas instituciones de seguridad y el uso de herramientas tecnológicas para detectar sitios de difícil acceso. Oiga, bueno, pues ahí está la información. Esto sucedió en Guadalupe y Calvo. La inhabilitación por ahí de esta pista de aterrizaje que fue apenas inhabilitada hace unos días. Mándenos un mensajito. Usted había visto esta información. Se encuentra disponible para que usted la pueda leer completo y pueda ver también las fotografías a través de nuestra página. Nos encuentra en Facebook como La Patrona de Huachochi Noticias. Ayúdenos a compartir también nuestro en vivo para que le pueda llegar la información a más personas. Oiga, y nos mandan ya mensajitos, ¿eh? Muchísimas gracias. Hugo Rascón, saludos desde Orisivo, Guruachi, Chihuahua, y saludos a todo su equipo. Oye, pues un saludote, muy buenos días, un abrazote por ahí hasta la distancia. Gracias por su mensajito que nos hace llegar esta mañanita. Mándenos también su mensaje a través de 649-10-1-10-10. Oiga, pues nos vamos con esta información. Buscan a Julia Cruz en Huachochi. Su hijo pide ayuda para reencontrarse con ella. Le voy a hacer el llamado de solidaridad que ya circula en las redes sociales. Esto para localizar a Julia Cruz, la madre de Alfonso Cruz Díaz, quien está buscando reencontrarse con ella en el municipio de Huachochi, Chihuahua. Esta petición se ha comenzado a difundir como servicio social con el objetivo de una información que llegue a familiares, conocidos o personas que puedan aportar datos que ayuden a localizar a Julia Cruz. Y bueno, la familia solicita el apoyo de la ciudadanía. Si alguien reconoce a Alfonso o tiene información sobre Julia Cruz en Huachochi, se pide comunicarse con sus familiares o compartir la publicación para ampliar su alcance. Cada dato que usted brinde es importante para lograr este reencuentro. La publicación original señala que Alfonso se encuentra en las calles de Sonora y busca contactar a su familia. Y bueno, pues la imagen que usted está viendo por ahí en pantalla, que le estoy describiendo por si no nos anda viendo a través de Facebook, pues es este hombre que se encuentra en situación de calle, devolviéndoles la vida, así se hace llamar la página donde describe. Tiene 16 años en Sonora, es de Chihuahua. Ojalá su mamá se comunique y pueda hablar con él. Tiene ya más de 10,000 interacciones en likes y 1,000 comentarios. ¿Por qué no hacemos lo mismo aquí y podamos compartir la imagen de este hombre? 16 años en Sonora, está en situación de calle, está en situación vulnerable. Ayudémoslo a regresar con su familia, si es posible. Pues ahí compartir muchísimos comentarios que se han hecho llegar a través de la página, que yo conozco a su familia, pero bueno, pues comuníquese por ahí con la familia para que puedan estar en contacto con la página devolviéndoles la vida y así pueda ser recuperada este reencuentro. Son las 7:02 de la mañana, 7:02 de la mañanita. Tenemos por aquí ya mensajitos. Dice, hola Dani, hola, ¿cómo amaneció? Muy bien, gracias a Dios. ¿Y usted cómo anda? Oiga, ¿va a llover ahora o no? Aquí en Huachochi, a ver, dígame, aquí en Huachochi sí va a llover. Tenemos una probabilidad de lluvia del 65% y se prevén lluvias bien temprano, desde las 4 de la tarde. Así que hay que lavar rápido, hay que meter por ahí las cobijas que no se nos secaron anoche, que no se nos secaron ayer, porque sí va a llover tempranito, así que órale, a meterle por ahí un poquito de rapidez a nuestras actividades el día de hoy, porque sí nos frenan un poquito, las lluvias son muy buenas, pero sí nos frenan un poquito de las actividades que tenemos diariamente. Pero bueno, pues ahí está un poquito, va a empezar a llover algo temprano. Oiga, ayer también llovió tempranito, Yo pensé que iba a llover un poquito más noche, pero sí llovió un poco más temprano. Pues bueno, en más información, más noticia esta mañana. Autoridades realizaron labores de búsqueda y colocación de pesquisas en distintas localidades de los municipios de Moris, de Mozachi, como parte del seguimiento en investigaciones por la desaparición de tres hombres. Las acciones llevaron a cabo el miércoles 12 de agosto por personal de la Fiscalía Distrito Zona Occidente, la Comisión Ejecutiva de Atención a Víctimas, y representantes del Centro de Derechos Humanos de las Mujeres. Los trabajos están relacionados con carpetas de investigación por la desaparición de Otoniel Meraz Vargas, Francisco Eren Amado Guevara y Jesús Adrián Torres Servín, quienes fueron reportados como desaparecidos en el municipio de Moris el 19 de noviembre del 2025. De acuerdo con la Fiscalía, se realizó el rastreo pedestre en una zona de aproximadamente 5 kilómetros ubicada en los límites con el estado de Sonora, con el objetivo de obtener información que pudiera contribuir a la localización de estos tres hombres. También en labores que participaron agentes del MP, elementos de la Agencia Estatal de Investigación de los distritos de Rayón y Arteaga, un perito en criminalística en el campo de la intervención en fosas clandestinas, así como representantes de las autoridades que también informaron que durante este rastreo no se localizaron indicios relevantes que pudieran ser reportados como parte de acciones personal de la unidad especializada en investigación de personas desaparecidas o ausentes. También realizaron la colocación de pesquisas de recompensa en la seccional de Deyepachi, municipio de Temozachic. La Fiscalía General del Estado señaló que van a continuar con las labores de búsqueda y seguimiento en investigaciones relacionadas con personas desaparecidas. Pues bueno, una problemática que siempre mencionamos que tenemos en nuestro país, las desapariciones aquí en México. Es triste, es lamentable, pero se siguen buscando por las autoridades, incluso pues colectivos de madres buscadoras. Dice por acá Nevares Adelaida Ramos, hola, saludos desde Chihuahua. Amiga, muy buenos días, saludotes hasta la capital, a nuestro bellísimo Chihuahua, que también, híjole, ha de estar el clima muy rico, por ahí cómo andan, el calorcito. Ahora vamos a ver a cuánto van a estar el día de hoy en clima, si les va a hacer calorcito, si va a estar por ahí más nublado. Oiga, bueno, pues van a tener un clima nublado, por lo que parece, un poco de sol hasta las 11 de la mañana. Chihuahua está a 20 grados centígrados, les espera una temperatura máxima de 31 grados, y el cielo pues nublado la mayor parte del día y tienen una probabilidad de lluvia del 45%. Ojalá y si les llueva un poquito, porque ya, híjoles, están por allá asando en la capital. La capital es muy, muy rica de realmente en clima, no se me hace tan caliente en estos días, pero bueno, pues ahí nos puede sorprender un poquito el clima, de repente mucho calor, de repente nublado, de repente con lluvias, pero usted disfrute. Un saludo por ahí, Adelaida Ramos, te mandamos un fuerte abrazo hasta la distancia. Y bueno, pues nos vamos con un joven que fue sorprendido durante un operativo por la Agencia Estatal de Investigación, quedó a disposición de la Unidad Especializada en Justicia para Adolescentes. Un adolescente de 15 años fue detenido la noche del miércoles en las inmediaciones del albergue San Andrés, luego de que agentes investigadores presuntamente le localizaron varias porciones de marihuana entre sus pertenencias. La detención ocurrió durante recorridos de seguridad realizadas por elementos de la Agencia Estatal de Investigación en este sector de Parral. De acuerdo con el reporte de la Fiscalía de Distrito Zona Sur, los oficiales efectuaron una revisión al menor, identificando únicamente con las iniciales JFVL. Durante esta inspección, los agentes encontraron un envoltorio de plástico que contenía diversas porciones de hierba con características propias de la marihuana, por lo que el adolescente fue detenido por la probable comisión del delito de posesión de simple narcótico. Tanto al joven con la sustancia asegurada fueron puestos a disposición del Ministerio Público adscrito a la Unidad Especializada en Justicia Penal para Adolescentes. También ante esto, es una instancia que le explico que continuará con las investigaciones y determinará su situación jurídica. Por tratarse de una persona menor de edad, el procedimiento deberá desarrollarse bajo disposiciones del Sistema Integral de Justicia Penal en Adolescentes. El joven deberá ser considerado inocente mientras no exista una sentencia firme que determine alguna responsabilidad. Pues bueno, ahí está esta información. 15 años este joven y sorprendido durante un operativo con posesión de marihuana. Le estaremos platicando un poco más de cómo se lleva este caso con un menor de edad, ya que recordemos que es diferente al que se lleva a cabo con una persona adulta mayor de edad. Son las 7:08 de la mañana. Hoy ya nos empiezan a llegar mensajitos. Muchísimas gracias. Dice, hola Dani, para decirle a los de la luz, ¿qué está pasando con los recibos de la luz? Porque no nos han llegado aquí en la colonia magisterial. Oiga, esa es una problemática que también se tiene en varias colonias, Fíjese que me estaban comentando que los recibos de luz no les llegan y pues ya cuando se llega el momento del corte, se corta la luz y las personas pues no saben ni siquiera cuándo fue el corte, cuándo era la fecha límite y cuánto era lo que tenían que pagar. Por ahí, si nos andan escuchando, la Comisión Federal de Electricidad de aquí de Huachochi, por favor, a cada casita hay que ponerle su recibo. A mí también me pasó varias veces, una vez me cortaron la luz por ahí de mi local, porque realmente no me llegó el recibo de luz, se lo pusieron en un lugar diferente, arriba de una bardita, y pues oiga, ¿cómo iba a saber? Yo realmente no me fijé, no estuve al tanto, pero sí, por ahí déjeme ver qué es lo que resolvemos, pero pues las personas que andan encargadas de esto, les mandamos un saludo también, pero que sí lleven el recibo de luz a cada puerta, si tienen por ahí algún barandal, algún portón eléctrico, pues trate de encajarlo donde la persona pues pueda verlo, porque sí es medio tedioso a veces que nos corten la luz o que llevemos ya mucho atraso y que nos cobren ahora sí que la instalación de nuevo de este servicio, porque no son 50 pesos y es algo significativo, no sé cuánto sea, pero sí es algo por lo que es reconectar de nuevo el servicio. Así que muchísimas gracias por su mensajito. Por aquí pasamos el reporte y ojalá que sí nos lleven este recibo a cada casita, por favor. Dice por acá, a ver qué dice. Buenos días, ¿cómo está? Aquí en la colonia Arboleda tampoco llegan los recibos. Oiga, aquí pasamos su mensajito y pues sí, tener, oiga, por ahí el cuidadito con nuestros clientes de la luz, pues que les llegue el recibo hasta su casita, que les llegue el recibo por ahí hasta la puerta de su hogar, porque le vuelvo a repetir, sí hemos caído, yo en lo personal sí me ha pasado, me cortaron la luz, le vuelvo a repetir, por ahí de mi local, por no saber dónde está el recibo de luz. Así que pues la reconexión se tiene que pagar, aparte se tiene que pagar lo que debías de luz. Muchísimas gracias por su mensajito, esperemos por aquí que sea contestada esta petición de los de la Comisión Federal de Electricidad. Mándenos su mensajito, también su reporte, créame que nos ayuda muchísimo al 649-101-1010. Oiga, ¿usted recuerda estos dispositivos adaptados para necesidades y capacitación para utilizarlos, que se estuvo realizando también hace unos días aquí en Huachochi? Hubo desde aparatos auditivos, sillas de ruedas, también hubo por ahí, tengo entendido, si no me equivoco, bastones, y bueno, con estas ayudas también se beneficiaron 11 personas de Santa Bárbara, recibieron aparatos auditivos y apoyos de movilidad durante una jornada realizada en Ciudad Jiménez, a la que fueron trasladados como acompañamiento del DIF municipal, encabezado por Adilene Hinojos. Antes de recibir los aparatos auditivos, los beneficiarios pasaron por estudios y exámenes necesarios para determinar qué dispositivo se ajustaba y mejores a sus necesidades, con el objetivo de facilitar adaptación y funcionamiento. Pues por parte de gobierno estatal se están dando estos apoyos, créanme que han beneficiado a miles, bueno, yo creo que miles queda corto de personas. Realmente también se estuvo beneficiando con lentes, estuvieron en Valleza, en algunos otros puntos donde durante esta entrega también se proporcionó orientación sobre la colocación, uso y cuidado de los aparatos. Y además del material, explicaron qué material lleva y cada necesidad de cada persona, porque recuerde, pues que es diferente la necesidad de cada persona. Los apoyos buscan facilitar actividades cotidianas y fortalecer una mayor autonomía entre personas beneficiadas, especialmente en casos donde las dificultades auditivas o de movilidad representan un obstáculo para desenvolverse con normalidad. El DIF municipal señaló que va a continuar acercando este tipo de apoyos a familias de Santa Bárbara y buscando que puedan acceder a herramientas que contribuyan a mejorar condiciones de vida. Y vuelvo a repetirle, no es únicamente en Santa Bárbara, son muchísimos los lugares beneficiados que llegan estos apoyos. Un aparato auditivo cuesta muchísimo dinero. ¿Qué le gusta? 4,000, 5,000 pesos. Si me voy a lo más barato, una silla de ruedas que te puede costar, que vimos precios aquí al aire alrededor, incluso si tú buscas algo de más alta gama, unos 14,000, 15,000 pesos. Si me estoy equivocando en los precios, si hay alguien que sepa los precios exactos, pues me los corrige por aquí. Le agradecería muchísimo. Y bueno, tener este tipo de apoyos, créame que facilita muchísimo la economía de las familias. Unos lentes que lo vemos como cosa de nada, están carísimos. De 1,000 pesos no te bajan. Si los agarras en descuento, te pueden costar 1,100, 1,200, 1,300, pero bueno, es muchísimo lo que se gasta para nuestra salud, lo que se gasta para nuestros ojitos y movilidad, y con estos apoyos por parte del gobierno del estado, están haciendo de verdad que sea un poquito menos de peso para todas las personas. Son 7:13 de la mañana, tenemos mensajitos por acá, dice: buenos días, a mí también me cortaron la luz porque no me llegó el recibo y tuve que pagar la reconexión. Pues ahí está, a mí también nos cortaron por ahí la luz y no somos las únicas personas que les ha pasado. Así que pues imagínense, si no llega el recibo de luz, ¿cuánto vamos a pagar? ¿Qué vamos a pagar? ¿Y cuándo vamos a pagar? ¿Cuándo es el último día? Vamos por ahí, vuelvo a repetir, pues a dejar el recibo en las puertas, en los portones eléctricos, portones de reja, portones de lo que usted tenga, porque pues sí, a veces es difícil el acceso a la casa, pero yo creo que dejarlo en una manera visible, a una altura que, bueno, pues vamos a abrir el portón y se empiece a ver un poquito por ahí del recibo, yo creo que ahí lo podemos agarrar. Así que muchísimas gracias por su opinión y pues sí, nos han cortado la luz porque no sabemos dónde está el recibo. Oiga, pues en más información, más noticias, somete régimen a quien se opone. Nuestra gobernadora Maru rompe foto de Rufo detenido. La gobernadora de Chihuahua, Maru Campos, rompió la fotografía de Ernesto Rufo Appel detenido como un acto simbólico de protesta en contra de lo que calificó como sometimiento del régimen a quien se opone. Rufo Appel, primer gobernador de oposición del PAN en Baja California, fue detenido el pasado 16 de julio por la Fiscalía General de la República por presuntos delitos de delincuencia organizada y huachicol fiscal y vinculado a proceso en prisión preventiva como en el altiplano. El caso ha generado un fuerte choque entre Morena y la oposición del Congreso. Desde el PAN y Somos México han denunciado una persecución política y trato indigno contra el exmandatario de 73 años, mientras que Morena defiende que se trata de una investigación por presunto esquema de contrabando de combustibles a través de una empresa. Y bueno, pues ahí está esta información. Le digo, pues seguimos con el tema de Rufo Appel, que unos minutitos más le daremos un poco más de información. Dice por acá: salúdeme a Ricardo Majalca de Carichic, pero aquí se quedó en Krill, gracias a Dios, me la bendiga. Oiga, muchísimas gracias, que también Dios me lo bendiga mucho, y un saludote por allá a Ricardo Majalca de Carichic, pero se quedó por allá en las bellas tierras de Krill. Híjole, qué bonito estos días, yo creo que les ha llovido un poquito más o no les ha llovido tanto, a ver, díganos, hace poquito estuvimos por estos bellísimos rumbos, tiene mucho que ofrecer Krill, pero cuéntenos cómo andan las lluvias por allá, ¿les llovió, no les ha llovido mucho? Presúmanos nuestra bella tierra. 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Así que bueno, ahí está la mejor atención en JTM Celulares. ¿Qué le parece si nos vamos a nuestro primer corte, del primer bloque de noticias, perdón? Vámonos, pero quédese a través de la 91.1, que tenemos mucha información, mucho que platicar todavía esta mañana.
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1: Oiga, bueno, pues ya regresamos con más información. Son las 7:20 de la mañana y ya nos respondieron. No nos ha llovido hermosa todavía. Híjole, oiga, pues que les llueva más, porque estos lugares, híjole, se ponen bellísimos con la lluvia. También, si usted quiere visitar por aquí Huachochi, híjole, yo creo que esta temporada, todos los días está bello Huachochi, pero en esta temporada que está todo más verde, que porque nos ha llovido, que esto, que el otro, realmente vale mucho la pena. ¿Qué tiene que nos llueva un poquito? Únicamente póngase por ahí su impermeable, un saquito, algo para que no se nos enferme. La lluvia no nos va a hacer nada, no pasa absolutamente nada. Y cuéntenos cómo la ha pasado en estas fuentes multimedia, que por ahí unas amigas nos dijeron que estuvo muy, muy bonito también durante estos días, que siempre hay muchísima gente. Qué padre, que tanto turistas como nosotros aquí ciudadanos, pues estemos disfrutando de estos hermosos espectáculos que nos ofrece Huachochi. También recuerde que tenemos por ahí el Acuario Rochi, el acuario donde, bueno, pues es único en todo el estado. Vámonos con más información, con más noticia. Muchísimas gracias por su mensajito. Un abrazo de corazón a cada una de las personas que nos pone un hermoso mensaje. Seguimos esperándolo a través de la patrona de Huachochi Noticias y también a través de nuestra línea telefónica 649-101-1010. Buscan a Wilfredo Fierro, originario de Sisoguichi, municipio de Bocoina, Chihuahua. Le voy a platicar un poco de él y es la persona que está apareciendo en pantalla. Familiares solicitan el apoyo de la ciudadanía para localizar a Wilfredo Fierro, originario de Sisoguichi, de quien actualmente se desconoce su paradero. Con la información proporcionada por los familiares, Wilfredo presenta una condición que afecta a sus facultades, por lo que existe preocupación de su integridad. Familiares señalaron que existen reportes que había sido visto por última vez el miércoles 12 de agosto en San Juanito, aunque hasta el momento no se han confirmado pues su ubicación y si esto es verdad. También cualquier información que usted tenga y pueda brindar para localizarlo, comuníquese al 911 o al 089 de manera anónima. Se pide a quien lo haya visto recientemente o cuenten con información sobre su posible paradero, comuníquese al número señalado. Pues ahí está apareciendo en pantalla esta persona, Wilfredo. Están buscándolo sus familiares. Por favor, si usted sabe algo de esta persona, hágalo saber al 911 o 089. Vámonos hasta Duruachi, Bocoina. Localizan sin vida a un adulto mayor tras caer de un arroyo. Un hombre de 78 años de edad fue localizado sin vida, de que presuntamente cayera accidentalmente a un arroyo crecido de la comunidad de Duruachi, municipio de Bocoina. Esta persona fue identificada como Plácido C.C., de 78 años de edad, con un domicilio de la misma localidad. Su cuerpo fue localizado durante el miércoles 12 de agosto a un costado del arroyo. Personal de investigación de la Fiscalía de Distrito Zona Occidente, con destacamento en CRIL, acudieron al sitio y confirmaron que el hombre ya no presentaba signos vitales. También, de acuerdo con esta información proporcionada por familiares, el adulto mayor habría caído accidentalmente al arroyo cuando este presentaba un incremento en un caudal, por lo que presuntamente fue arrastrado por la corriente. Sobre esto, también horas después, lamentablemente, fue localizado sin vida. El cuerpo fue trasladado en instalaciones del CEMEFO, donde se le va a realizar la necropsia correspondiente para establecer oficialmente la causa de su muerte. Pues lamentamos mucho la muerte de este hombre de 78 años. Puede ver la información a través de la patrona de Huachochi Noticias. Oiga, una disculpita que por ahí no le di la información, le digo, no, andamos con todo. Esta mañana los compañeros de aquí de la patrona, Carlos Pacheco y Viviana Martínez, se encuentran en el senderismo del primer festival del hongo. Por ahí se dieron cita a las 6:30 de la mañana, iniciaron a las 7 de la mañanita por ahí esta ruta de senderismo. De verdad que hemos tenido muchos festivales, mucho espectáculo aquí en Huachochi, y si usted no lo sabía, aquí tenemos nuestro primer festival del hongo. Así como lo escucha, realmente fue algo mágico lo que sucedió el día de ayer. Probamos pizzas de hongo, pizzas, como usted le quiera decir. Y bueno, así es como le estoy platicando. Tenemos una feria del hongo muy nutrida, muy bonita, con mucha información. Así que, ¿qué está esperando usted? para ir a la el Festival del Hongo. Ojo, es diferente el festival a la Feria del Hongo que se realiza por allá en San Juanito. Pero bueno, aquí tenemos muchísimas actividades. El día de ayer se dio el inicio, el arranque a esta feria, a este festival donde estuvimos escuchando un poco de, pues, todo lo del hongo. También personas que vinieron de Casas Grandes en representación de este hermoso lugar nos explicaron un poco más sobre lo que es Casas Grandes, que lo visiten, que realmente yo no sabía muchísimos de los atractivos que tiene este lugar. Oiga, pero ¿por qué no ir? Hay que darle promoción de verdad a todos los lugares bellos que tenemos en el estado de Chihuahua, y Casas Grandes, sin duda alguna, ayer nos demostró que tiene también mucho, mucho que ofrecer. También vinieron artesanos, oiga, que estuvieron participando por ahí en Atlanta, donde fue el único chihuahuense representando este hermoso estado. Así que, ¿qué más quiere? Una representación muy digna, una representación de verdad muy nutrida. Entonces, nosotros tenemos el, pues, deber de felicitar también a estas personas para que sigan impulsando todo lo que tenemos en nuestro bellísimo estado de Chihuahua. Y le platico un poquito más. Huachuchi inauguró el primer festival del hongo Huicowí con el propósito de promover la riqueza natural, cultural, científica y gastronómica de la Sierra Tarahumara. Más que esto, aquí en entrevista, no sé si usted recuerde, nos hacían la explicación que más que un festival de celebrar el hongo, este encuentro del hongo aquí en Huachuchi es más enfocado a la cultura, a lo que nosotros no conocíamos del hongo, explicarnos y quitarnos esos mitos y quitarnos también ese miedo a los hongos que tenemos. Le platico un poco sobre esto que se va a desarrollar aquí 14 y 16 de agosto. Todavía tenemos muchas fechas. Del 14 al 16, perdón, el acto inaugural tuvo como sede el Centro Cultural de Huachuchi Andrés Valles Acarreón, donde se reunieron autoridades, investigadores, representantes de comunidades también, para dar inicio a este encuentro dedicado al conocimiento y aprovechamiento responsable de los hongos en la región. En representación del presidente municipal de Huachuchi, José Miguel Yáñez Ronquillo, estuvo presente la licenciada Diana González, directora de Fomento Económico y Turístico de Huachuchi, quien dirigió la palabra de bienvenida a los asistentes y destacó la importancia de impulsar actividades que fortalezcan la economía local, la cultura y el turismo. Entre las autoridades e invitados especialmente presentes en las inauguraciones estuvieron Idalia Araceli García, rectora de la Universidad Tecnológica de la Tarahumara, la doctora Miroslava Quiñones Martínez, maestra investigadora del Instituto de Ciencias Biomédicas de la UACJ, también José Apachuachi, representante tradicional de la comunidad Rarámuri, Edgar Palma Bustillos, presidente de la cadena productiva de Huachuchi. También estuvo presente Marín Chaparro, presidente de la Sociedad de Simiró, Elías Ramos, representante del Pueblo Mágico de Casas Grandes, el invitado también de honor, y Miguel Méndez, coordinador general del primer festival del hongo Huicowí. Y donde disfrutamos de verdad una tarde espectacular con estas autoridades y también probando pizzas que estuvo por ahí Marín, que no los conocíamos de esa manera. Realmente fue que nos explicó que son de maíz. En lugar de esa pizza que usted conoce, pizza como le quiera decir, con harina un poquito más gruesa, pues no, estas pizzas son de maíz y riquísimas, déjeme decirle, y con esas salsitas, pues no. Mire, se me volvió a antojar, ni qué le digo. Uno de los momentos importantes de esta jornada fue la firma de un convenio de colaboración entre la Universidad Tecnológica de la Tarahumara y el comité organizador del Festival del Hongo Huicowí, mediante el cual se busca asentar las bases para la creación y el desarrollo de futuros proyectos relacionados con investigación de educación, cultura y el turismo del aprovechamiento responsable de los recursos naturales. La presencia de Casas Grandes como municipio invitado en honor permitió además fortalecer un vínculo entre ambos destinos turísticos, compartiendo parte de la riqueza cultural y artesanal de los visitantes de este festival. Durante esta inauguración también cabe mencionar que los asistentes pudieron conocer y disfrutar de diferentes propuestas de artesanos y productores locales, así como un espacio especial de artesanías provenientes de Casas Grandes. De igual manera, se instalaron puestos de comida y productos regionales, convirtiéndolo en un encuentro de un espacio para la convivencia y promoción de la economía local. Así que entre las ponencias programadas destacadas de la charla fue de la doctora Miroslava Quiñones Martínez, titulada Los hongos de la Sierra Tarahumara, uso e importancia. Y bueno, Las actividades, le comento, van a estar continuando este sábado 15 y domingo 16. Hoy dieron arranque con el senderismo del hongo, que de verdad un espectáculo total ver todos estos paisajes y donde les van a explicar en este recorrido los hongos. ¿Qué significa este hongo? ¿Por qué tiene esa forma? ¿Se puede comer? ¿No se puede comer? ¿Y si se usa para alucinógeno y en qué cantidades moderadas claramente se puede consumir? Una de las actividades que están para este sábado 15 es el senderismo. También a las 10 de la mañana, la apertura de puertas del segundo día del festival. A las 11, el regreso al centro del sede del evento. A las 12 horas va a ser una mesa de identificación de los ejemplares cosechados, ligada al grupo de la caminata. También es hora libre, a las 14 horas, una charla con Alejandra Peña Estrada sobre la ciencia ciudadana en Chihuahua. A las 16 horas, una charla con Elías Ramos, integrar naturalista en la interpretación del patrimonio natural y la experiencia turística. Y a las 18 horas, ceremonia Rarámuri con honor a Honoruame. El día domingo tenemos muy pocas actividades, pero también no se las puede perder. A las 7, esta ya no se va a hacer. A las 10 de la mañana, apertura de las puertas del tercer día del festival. A las 11, regreso al centro del sede del evento. Y a las 19 horas, cierre oficial del festival. Y a las 19:30, desmontaje del recinto. Pues de verdad que tenemos muchas actividades. ¿Por qué no disfrutarlas este fin de semana, si le interesa el hongo? Si usted nunca ha ido a un festival, a una feria del hongo, ahora es cuando vamos a apoyar lo que es bonito aquí en Huachochi. Realmente, pues muchísimas actividades tienen este Festival del Hongo Huicowi. ¿Y qué le parece si lo dejo con un pequeño de estos videos que estuvieron realizando por aquí para invitar a todos? Huachochi te invita a vivir la naturaleza en primer Festival del Hongo Huicowi. No se lo puede perder.
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1: Oiga, bueno, pues ahí está, muchísimas actividades que tenemos preparadas para este finecito de semana. Salga de su casa, yo sé que a veces estamos cansados, pero ¿por qué no disfrutar de la belleza que tenemos aquí en Huachochi? Le vuelvo a repetir, si usted no puede asistir a la Feria del Hongo por X o Y razón, pues váyase a alguna otra actividad que tenemos aquí en Huachochi. Oiga, decirles, que no importa la hora, pero en el lago Las Truchas siempre está lleno de gente. Qué padre que lo disfruten de esa manera. Para eso son estos espacios públicos, para eso son esos espacios tan hermosos. Y siempre y cuando nosotros como ciudadanos, pues tengamos el cuidado correspondiente. Y le hablo del cuidado correspondiente, no tirando basura, no aventando piedras o objetos a las lámparas. Hay que cuidar de todo lo que tenemos, porque bueno, si no tenemos un lugar bonito, créanme que no nos va a dejar ahora sí que absolutamente nada para nuestras futuras generaciones. Y vamos a cuidarlos con muchísimo respeto, con muchísima responsabilidad a lo hermoso que tenemos aquí en Huachochi. Son las 7:33 de la mañana. ¿Qué le parece si nos vamos a un corte? Oiga, tenemos mensajitos. Dice, ¿cómo quisiera conocer Huachochi y buscar una chica? Dicen que son muy hermosas y muy trabajadoras. Todas las muchachas de aquí de Huachochi son bien trabajadoras y muy guapas. Cuando guste, véngase a buscar una muchacha guapa, y si no, como pareja, como amistad, ¿verdad? Claro que sí, es bienvenido cuando guste aquí a Huachochi. Créame que no se le niega la entrada absolutamente a nadie. Mientras usted venga con la disposición de conocer, venga con toda la actitud y es bien recibido. Tenemos las fuentes multimedia, funciones, por ahí si no me equivoco, ahí. Licenciada Diana, le mandamos un saludo a las 8 de la noche. Tenemos el acuario, tenemos las tirolesas, oiga, que casi no hablamos de ellas, pero que también están aquí en Huachochi. Un atractivo para si usted es muy extremo, si es muy aventado para hacer las cosas. Únicamente lo que necesita es ser bien valiente y estar bien puesto para la tirolesa. Así que vámonos a un corte cuando guste. Todos los que nos están escuchando son bienvenidos aquí en Huachochi. La entrada es para todos. Vámonos a un corte, regresamos. 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

0: Estamos de vuelta en Pulso Serrano.
1: Oiga, bueno, pues ya regresamos, son las 7:38 de la mañana. ¿Qué tal anda? Muy buenos días a todos nuestros radioescuchas. Oiga, pues muy contenta de estar otro finecito más con ustedes, con cada uno de los que nos escuchan, de los que nos están viendo por Facebook. Sabadito, realmente este sabadito promete que va a ser de mucha fiesta, de muchas cosas. Muchísimas gracias por estar aquí desde tempranito, que sabemos que muchos no están de vacaciones, pero sí se levantan más tempranito para prender la radio y eso les cuesta una desmañanada un poquito más. Dice por acá nuestros bellos radioescuchas, buenos días. Oiga, para felicitar a María Luisa Castillo, que hoy está cumpliendo años. Dios me la bendiga con mucha salud, un fuerte abrazo, póngale la canción Hoy en tu día con primavera. Claro que sí, María Luisa Castillo, te felicitamos, te apapachamos hoy en tu día especial. Recuerda siempre ser feliz y te mandamos un saludote. Y claro que sí, le vamos a poner las mañanitas hoy en tu día. Oiga, que yo creo que ya son muy icónicas estas mañanitas, porque bueno, pues siento que es una canción más completa que las mañanitas, muy bonita y se dedica con muchísimo amor. 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No, hombre, oiga, pues ahí estaremos. Donde sea comida, ahí está Daniela. Vámonos, ¿qué le parece con las mañanitas? Para todos nuestros bellísimos cumpleañeros, un ratito de mañanitas, un cachito y regresamos.

Diga hoy siempre, pues que inviten al pastel, no, oiga, no, hombre, qué rico, un pastelito, un tesguino, no, ya me ando yendo a las ligas mayores, ¿verdad? Pues un saludote a todos los cumpleañeros, que Diosito nos los bendiga hoy y siempre, claro, claro que sí. Oiga, también el día de hoy hay quinceañeras, hay de todo un poco, ¿eh? Por ahí, pues si no tiene a dónde irse, a dónde enfiestarse esta noche, pues váyase a las quinceañeras mientras lo dejen pasar, y siempre que sea la entrada con respeto, pues yo creo que no va a haber nadie quien le niegue. Así que felicidades para todos los cumpleañeros, los quinceañeros, quinceañeras, que Diosito los bendiga. Si usted no va a celebrar este día, no pasa nada, no se preocupe que no se va a acabar el mundo. Usted festeje con su familia. Créame que un festejo más pequeño siempre se pide cuando uno va creciendo. Yo creo que antes, en nuestra adolescencia, lo digo por mí, queríamos una fiesta muy grande con todo el pueblo, pero no. Creo que realmente lo bonito, lo que realmente se aprecia, es estar con la familia. Así que ánimo a toda nuestra gente bellísima, excelente día, excelente nuevo amanecer, y muchas felicidades para quien está cumpliendo años, y quien no esté cumpliendo años y esté cumpliendo alguna meta, alguna otra cosa, también se le celebra. Hasta el simple hecho, yo siempre lo digo, para personas que viven con depresión, que viven con ansiedad, el simple hecho de tomarse una ducha, de levantarse de su cama, es un motivo de celebración. Así que felicidades a nuestra gente bella. Y nos llegan mensajitos. Muchísimas gracias por la interacción que llega cada mañanita. De corazón, siempre se los vamos a agradecer, porque recuerde que sin usted, pues no estaríamos aquí hablando, ni sentadas, ni tuviéramos trabajo. Muchísimas gracias a cada uno. Dice, aviso urgente, si alguien conoce a Mario Villalobos Corona, por favor, de que avisen que anoche falleció su sobrino Eric, el nene. Oiga, le repito ese aviso con muchísimo respeto. Aviso urgente, si alguien de la UAGE conoce a Mario Villalobos Corona, favor que le avisen que anoche falleció su sobrino Eric, el nene. Por aquí estaremos pasando el aviso para que le llegue a esta persona. Muchísimas gracias, no me lo vaya a borrar para seguirlo pasando durante el día. Gracias por su confianza. Hola, buenos días, saluditos y bendiciones desde Guanaceví, Durango, Junior Vega. Oiga, ¿por qué tan lejos? Allá vive, allá trabaja, allá qué anda haciendo, allá anda de vacaciones. No se crea, soy muy preguntona. Muy buenos días hasta Guanaceví, Durango. A Junior Vega le mandamos un fuerte abrazo y un saludote desde Huachochín. Dice, te invito a ver, buenos días, hermosísima Dani. Buenos días, saludos. Te invito un Torres 10 de esta tarde. ¿Qué es un Torres? A ver, dígame qué es un Torres, porque si ando por ahí alejada de la chaviza, dígame qué es un Torres, y pues claro que sí, con muchísimo gusto. Y por mientras que ahí nos dice que es un Torres, es, a ver qué es, no, me ando imaginando una botella, pero no sé si sea eso, ya cometí yo creo que la indiscreción por aquí, a ver, pero dígame qué es un Torres. Buenos días, un saludo para Kevin Guerra, que cumple años, que Dios le dé muchos años más de vida de parte de su hermana. Kevin Guerra, muy buenos días, te mandamos un saludote de donde quiera que te encuentres, y feliz cumpleaños, que Diosito te bendiga, que Dios guíe siempre tu camino. Y las mañanitas también eran para ti, ¿eh? Que la pases súper bien este maravilloso día. Dice, es un brandy. ¡Ah! Oiga, pues, ¿qué pasó? No, un elotito, un cafecito. Yo soy más de comida. Muchas gracias, oiga, por la aclaración aquí. Vea nada más qué ignorante ando el día de hoy. No, hombre, es que no conozco ciertas bebidas por ahí. Y no porque me haga la que no conoce. Realmente hay muchísimas bebidas, oiga, que por ahí no. Oiga, también mencionarle que el sábado pasado anduvimos por ahí de viaje con compañeros. Le mando un saludo de nuevo al profe Juan Carlos, a Cristian, a la maestra Trini, a Fernanda, ex reina de aquí de Huachochi. Y que bueno, nos decían de un alcohol que no conocíamos. No recuerdo el nombre, por favor, profe Juan Carlos. Si me anda escuchando, a ver, díganos por ahí cuál es el nombre de ese alcohol que tiene un nombre medio raro, Es que tienen unas botellas tan raras, desde que nos platicaban también del barullo. Ya metí gol, qué barbaridad, ahorita me voy a quedar sin sueldo. El barullo que spicy sandía, tengo entendido que está muy dulce. Le digo, ya hacen combinación de todo. En nuestros tiempos yo creo que conocíamos nada más la cerveza barrilito y con eso era todo. Pero bueno, pues díganos usted cuál es su marca de alcohol favorita, o si prefiere el tequila, whisky o cerveza. Muchas personas prefieren más la botella que la cerveza, pero usted díganos qué es lo que prefiere en este sabadito para estar en sintonía con el finecito de semana. Es un brandy. Ándele, muchísimas gracias. Aquí ya nos volvieron a decir,
Muchísimas gracias, ¿eh? Híjole, ¿por qué a las 10 de la noche? Oiga, ¿nomás a esa hora lo venden o qué? ¿Qué onda? Gracias por la invitación, gracias por cada mensajito que nos

0: Manda, también nos dicen por acá, buenos días para saludar a mi prima María Cruz Díaz, que hoy está cumpliendo años y que se la pase muy feliz. Oiga, pues un saludote a María Cruz Díaz, que está cumpliendo añitos. Muchos cumpleañeros el día de hoy. Yo creo que va a haber una fiesta de todos los cumpleañeros. Que Dios los bendiga. Un abrazote por ahí hasta la distancia. Síganos mandando su mensajito, 649-10-10-10. Oiga, y también hace unos días, Andrea Chávez señaló a Ernesto Cordero por presunto salario de $1,000,000 mensuales. La senadora Andrea Chávez afirmó que Ernesto Cordero, identificado como asesor del gobierno de María Eugenia Campos, sería uno de los funcionarios mejor pagados de todo Chihuahua, con un ingreso de alrededor de $1,000,000, pero no a la quincena, no a la semana, al mes. A través de las redes sociales, Chávez también mencionó a Maximiliano Cortázar, Javier Lozano y Roberto Gil Suárez, al señalar que forman parte de un equipo de exfuncionarios federales vinculados con la administración estatal. La legisladora cuestionó además que al solicitar información sobre los salarios de este asesor, los datos hayan sido calificados como reservados por motivos de seguridad nacional. También la cifra atribuida a Cordero corresponde a una declaración de la senadora y deberá ser contrastada con una información oficial sobre contratos, honorarios y percepciones de los asesores señalados. Pero no lo digo yo, lo dice la senadora con licencia, Andrea Chávez. ¿Qué le parece si lo escuchamos de su página? Escuche sobre esta información y después usted me dice su opinión.
1: ¿Sabías que el calderonista Ernesto Cordero es la persona mejor pagada de Chihuahua, cobrando más de $1,000,000 al mes como asesor de la gobernadora? Sí, Ernesto Cordero, la mano derecha de Felipe Calderón, al que el ilegítimo expresidente quería imponer como su sucesor. Asesor financiero para reducir la deuda en el Estado, esa misma deuda que ha incrementado en 34% desde que María Eugenia Campos llegó al cargo. A lo largo de estos meses, activistas y periodistas han presentado diversas solicitudes de transparencia para conocer cuántos millones nos cuesta todo este grupo de desempleados panistas, en el que se cobija también a Max Cortázar, ex coordinador de la campaña de Xochitl Gálvez, Javier Lozano, el famoso Copelas o Cuello, y Gil Suárez, el torpe abogado que está arruinando el futuro judicial de la gobernadora. Y hemos descubierto, gracias al incansable trabajo del medio Zona Free, algo muy revelador. Y es que todos los contratos firmados desde el año 2024 hasta la fecha han sido clasificados como información reservada por motivos de seguridad nacional. Es decir, no podemos saber cuántos millones recibieron desde hace 2 años. ¿Cuántos millones se han desperdiciado en mantener a estos aviadores VIP para que la información esté clasificada? ¿Qué aportan estos asesores capitalinos a Chihuahua para que sus asesorías se escondan por motivos de seguridad nacional? Sí, Cortázar, Lozano y Gil cobran lo mismo que Cordero, algo que no podemos saber porque la información está reservada. Estaríamos hablando de que casi $150,000,000 del dinero de todos los chihuahuenses fueron destinados a financiar a este grupo de expolíticos, mientras la gobernadora afirma que no hay dinero y por eso no entrega los apoyos a las personas con discapacidad y redujo en casi un 50% el presupuesto para el campo. Para el pueblo de Chihuahua no hay dinero, pero para financiar a sus corruptos compañeros de partido, María Eugenia.
0: Oiga, bueno, pues ahí un poco sobre esto de, ay, perdón, sobre, pues sí, la senadora con licencia, Andrea Chávez, hace esta afirmación. Y bueno, pues usted, ¿qué opina sobre esto? Claro que este tipo de señalamientos, pues tiene que tener por ahí un sustento, supongo que ya está la información aclarada de que ya se confirmó que este sea el sueldo de esta persona, pero también, bueno, pues yo creo que, vuelvo a repetir, lo que sea oficial esta información, y más allá de las posturas políticas, pues es importante que se haga este tipo de señalamientos, porque bueno, pues así la ciudadanía se siente un poco más tranquila de qué es lo que se está haciendo con el dinero del pueblo. Pero le vuelvo a repetir, pues este señalamiento supongo que lo hizo la senadora Andrea Chávez, pues ya teniendo ahora sí que pues la información de que sí gana $1,000,000 al mes esta persona. Pues ahí está esta información. ¿Usted qué opina sobre la información? Mándenos un mensajito, nos agrada mucho conocer su opinión. Dice por aquí también Sergio Sotelo, saludos desde Parral, saluditos hasta Parral, nuestro bellísima Hidalgo del Parral. Oiga, qué hermoso, por ahí estuvimos viendo unas fotografías de un atardecer híjole, se ve espectacular. Ten tantos lugares que tenemos y tantas cosas que nos ofrecen aquí en el estado de Chihuahua. Hay que conocer primero nuestro estado y después nos pasamos a otros lugares. ¿Usted qué opina sobre esto? ¿Se debería de conocer primero nuestro estado u otros lugares? Oiga, pues la Coordinación Estatal de Protección Civil pronosticó para este viernes y sábado lluvias aisladas y dispersas en Ciudad de Parral, acompañadas de actividad eléctrica, fuertes ráfagas de viento y posible caída de granizo, mientras que las rachas del viento podrían superar a los 45 kilómetros por hora en el municipio. De acuerdo con este reporte meteorológico, para Parral se esperan precipitaciones entre 2.1 y 5 milímetros durante la jornada. Como parte de estas condiciones generadas con la interacción de una inestabilidad atmosférica, un canal de baja presión y el ingreso de humedad en el Océano Pacífico asociado con un monzón mexicano. Además de las lluvias, también señalaron que las rachas de viento podrían superar a los 45 kilómetros por hora en Parral, por lo que existe posibilidad de tolvaneras y reducción de visibilidad en algunos sectores, principalmente ante presencia de ráfagas fuertes. En otros municipios, le voy a mencionar de la región sur, también se esperan condiciones del viento, como el Tule, Huejotitán, Allende, Jiménez y Camargo, podrían registrarse rachas superiores a los 55 kilómetros por hora, con una posibilidad de tolvaneras con estos puntos. Respecto a las precipitaciones, se pronostican lluvias dispersas a moderadas, con chubascos entre 5.1 y 25 milímetros en municipios como Huachochi, Morelos, Guadalupe Calvo, Valleza y El Vergel, mientras que Madera, Guazapares y Urique podrían acumularse entre el 25.1 y 50 milímetros. La dependencia estatal indicó que las lluvias podrían presentarse acompañadas de actividades eléctricas, fuertes ráfagas de viento y posible caída de granizo, por lo que llamó a la población a mantenerse atentos a la evolución de las condiciones meteorológicas, ojo, en publicaciones oficiales. Para Parral se espera una temperatura máxima de 30 grados centígrados durante este viernes, mientras que en Jiménez alcanzaron los 34 grados. En un contraste con Huachochi, tuvo una máxima de 23 grados y en Vergel podría haber llegado a los 22 grados. Las condiciones meteorológicas formaron parte de efectos de monzón mexicano sobre el noroeste del país, que continuarán favoreciendo el ingreso de humedad y el desarrollo de la nubosidad y precipitaciones en diferentes regiones. Ante este pronóstico, Protección Civil recomendó conducir con precaución, especialmente ante una presencia de lluvias, vientos a posibles tolvaneras y evitar permanecer cerca de estructuras u objetos que puedan desprenderse por ráfagas de viento y mantenerse informados mediante los canales oficiales. Así que ahí está un poco del clima, de lo que vea esta garganta. Se me va la voz, oiga, necesito un cafecito. Sí o sí. Le comentaba, pues ahí están las precipitaciones que se llevaron desde el viernes y lo que se va a llevar hasta este sabadito. Nos esperan climas ricos, agradables, pero de igual manera esté atento a los canales oficiales para mantenerse informado sobre la caída de granizo, que a veces ocasiona por ahí ciertos daños a las casas. 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Dice por acá, Torres es un apellido. Sí, oiga, es un apellido también, Torres. Pero aquí nos andaban hablando de un brandy, de una bebida alcohólica. para por ahí enfiestarse y ambientarse un poquito. Muchísimas gracias por su mensaje. Dice, buenos días, ¿cómo amaneció? Saludos a todas, a María y a Maríos por ser día de su santo. Felicidades. Dios los bendiga siempre a todos con la canción de Hoy en tu Día de Maricruz. Claro que sí, ahorita se la ponemos de nuevo. Y un saludo a todas las Marías y a todos los Marios, claro que sí, por ahí a mi abuela que es María Celia. Felicidades y que Dios la bendiga hoy y siempre. Pues me voy, me despido de este primer bloque de noticias. Oiga, no sé si este ya lo dije, si lo dije, pues una disculpita. Sergio Sotelo, saludos desde Parral. Saluditos, muy buenos días. Vámonos a un corte porque nos pasamos al segundo bloque de noticias y regresamos. Quédese que todavía tenemos mucha información, mucho que platicarle.
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1: Oye, bueno, pues ya regresamos con más información, con más noticia a nuestro segundo bloque de noticias, 8:05 de la mañana. Muy contenta de estar de nuevo con ustedes. Buenos días, good morning, donde quiera que nos ande escuchando, en cualquier idioma, muchísimas gracias por estar aquí. Y seguimos con información, con noticia esta mañana, siendo las 8:05. Oiga, pues también más información, más noticia. Al menos 18 madres jóvenes o solteras han sido identificadas por autoridades tradicionales en los asentamientos indígenas del Venadito y San Andrés, esto en Hidalgo del Parral, donde representantes comunitarias advierten factores de riesgo como carencias económicas, consumo de alcohol y drogas, ante una problemática donde la Secretaría de Pueblos y Comunidades Indígenas mantiene acciones preventivas en coordinación de salud, aunque reconocen que aún existe un margen para fortalecer el trabajo conjunto entre dependencias. Oiga, y este tema, híjole, es muy polémico y muy criticado porque, bueno, hay opiniones divididas y hay una disputa entre personas que lo ven de la siguiente manera. La mayoría de madres jóvenes son producidas por abusos sexuales, y con muchísimo respeto se lo doy, abusos sexuales, falta de información. Y otra parte está dividida en, y bueno, ¿y por qué hablamos de nuestro privilegio? Y decimos, pues es que, ¿por qué no se cuidaron? Muchísimos lugares todavía existen en pleno 2026, donde no sabemos los anticonceptivos que existen. Y por más sorprendente que nosotros lo escuchemos ahorita, que usted diga, ¿cómo no vamos a saber si en la escuela nos los enseñaron? Pues sí, pero no todos tuvimos la oportunidad y el privilegio de estar en una escuela y que nos enseñaran los anticonceptivos. Así pasa con muchas de estas niñas, con muchísimas de estas mujeres que viven aisladas de este conocimiento. Entonces, Karina Rubí Reyes, gobernadora del asentamiento indígena del Venadito, estimó que desde el año pasado y durante este 2026 se han registrado alrededor de 10 casos de madres jóvenes en una comunidad que van desde los 13 años, y explicó que aunque no se trata de una cifra oficial, la problemática resulta visible entre familias que habitan el asentamiento. A esta le estimaron que se suman alrededor de 8 madres solteras identificadas en el asentamiento de San Andrés. De acuerdo con su gobernador indígena Guillermo Negrete Rubí, de ellas señaló que aproximadamente serían 3 menores de edad, con edades a partir de los 15 años. Reyes también advirtió que la maternidad temprana no puede analizarse de manera aislada de otras condiciones sociales presentes en los asentamientos. También se señaló una particularidad del consumo de alcohol y una presencia muy fuerte en las drogas como factores que generan situaciones de riesgos para niñas y adolescentes, además de la falta de actividades preventivas permanentes dirigidas en esta población, como a sus familias, entre las necesidades que señaló que se encuentran de prevención del embarazo a temprana edad, así como a la atención de problemas relacionados con el alcoholismo y consumo de drogas, que bueno, si bien le mencioné, también es un factor demasiado importante. Y bueno, por su parte, Francisco Calleros Martínez, el jefe de la zona sur de la Secretaría de Pueblos y Comunidades Indígenas, reconoció

0: conoció que el embarazo adolescente representa un problema grave y explicó que actualmente solicitan el apoyo la Secretaría de Salud para impartir pláticas relacionadas con salud sexual y reproductiva entre jóvenes de los diferentes asentamientos indígenas. Indicó que estas actividades se realizan principalmente durante ferias de servicios que organiza la dependencia y señaló que la última intervención de este tipo ocurrió en junio. Sin embargo, reconoció que uno de los principales pendientes es conseguir una estrategia coordinada entre lo que son las diferentes instituciones involucradas. Y bueno, respecto a este señalamiento, creo que falta un poquito más de coordinación y ponerse a platicar y todos a trabajar sobre una misma meta y con el objetivo del mismo camino, expresó Calleros Méndez. El funcionario consideró que una mesa interinstitucional podría contribuir a mejorar la respuesta, entre lo que sostuvo un problema que también requiere acciones educativas desde los hogares, y claro que sí. Es una problemática donde si los familiares, los adultos, las autoridades de la casa no están bien informados, obviamente que a nosotros como los niños, como los que siguen, pues no vamos a tener la información completa. Pero vuelvo a repetir, muchísimas veces hablamos desde nuestro privilegio de que yo, Daniela, bueno, me explicaron en algún punto de mi educación cómo incluso se usaba un preservativo, y en estas comunidades alejadas, en estos lugares donde no se tuvo ninguna explicación, pues es muy fácil juzgar. Pero créanme que hay mucho trasfondo sobre esto. Ojalá que metan educación sexual en estas comunidades. Sabemos que son alejadas, son difícil acceso, pero que metan educación sexual para este tipo de temas. También no normalizar el abuso sexual, que muchísimas veces se da y que siempre nos quedamos calladas por miedo o porque lo vemos un poco normalizado en el ambiente tan machista en el que estamos. Y bueno, todavía nos falta mucho como sociedad, en lugar de juzgar, porque hemos visto este tipo de notas en muchos medios de comunicación y siempre me va a sorprender que siendo adultos mucho mayores que yo, haya este tipo de comentarios. Es que ¿por qué no se cuidaron? Es que si se hubieran cuidado, no hubieran salido embarazadas a los 14, a los 15 años. Y si no hay estos cuidados, y si no encuentro dónde comprar un preservativo, que también son otro tema de los gastos que están en un precio elevadísimo, que muchas personas no pueden acceder. Así que bueno, pues yo creo que en lugar de juzgar, ¿por qué no proponemos algo diferente y decir, bueno, pues yo, Daniela, juzgué en algún momento por qué no se cuidaron, pero ahorita que lo veo de una manera sin privilegio, pues quitar esos tabús y empezar alguna campaña de concientización, de explicarles desde el pilar que es el padre o madre de la familia y que ellos también le den esa información como nosotros se les expliquemos. Pero le digo, tenemos en Parral mucho índice de jóvenes, de niñas embarazadas, y no precisamente porque no se hayan cuidado. Existe también el abuso sexual, que lo tenemos aquí también en nuestro estado de Chihuahua. Ahí está el tema. ¿Usted qué opina sobre esto? Pues cada opinión es válida, cada opinión es bien recibida. Mándenos su opinión, 649-10-1-10-10. Oiga, y también en más información, en más noticia esta mañana, si usted creía que ya no existía, pues, el racismo aquí en México, y todavía existe en muchísimos lugares, lamentablemente, pues, nos vamos hasta esta joven afromexicana denunció presunto racismo en tienda Liverpool. La guardia la señala por intento de robo y la señaló con una discriminación que ahorita la va a escuchar y la va a ver. En las últimas horas, un presunto caso nuevo de discriminación racial ha generado indignación entre usuarios de redes sociales luego que un video se difundiera en plataformas de TikTok por una joven de origen afromexicano. La grabación fue compartida en la plataforma el día jueves de agosto por la usuaria Natalie, donde habría asistido el día martes a la tienda Liverpool, ubicada en el centro comercial Perisur, en la Ciudad de México, para comprar una prenda de vestir. Sin embargo, la joven comenzó a grabar cuando notó que una guardia de seguridad de la sucursal la seguía. Al preguntarle por la razón, esta le habría hecho un comentario despectivo, refiriéndose a su aspecto físico y a su color de piel. Lamentablemente, todavía existe el racismo, no únicamente aquí en México, en muchísimos otros países. Y bueno, de acuerdo con la joven, el elemento de seguridad le habría seguido por el interior de la tienda y cuando iba a salir fue detenida y señalada por presuntamente tratar de robar un artículo. por lo que tomó la decisión de grabar la acusación. Luego de que llegara más personal del establecimiento, esta joven abrió su mochila y sacó todas sus pertenencias. Y en el video se está viendo cómo saca cada una de las cosas y las está explicando para comprobar su inocencia, mostrando uno de los objetos que traía, como libros, folder, lapicera, libretas y audífonos. Una vez que sacó todo lo que traía y se dio cuenta de su error, la guardia, adivine qué hizo. En lugar de pedir una disculpa, se alejó sin decir nada más. Según lo explicado por Natalie durante su recorrido por la tienda, nunca se acercó de forma inusual a las prendas, ni descolgó nada de los exhibidores o ingresó a sus probadores con mercancía. También aquí, la joven extremó su enfado en redes sociales, pues luego de ser acusada falsamente por robo, esperaba una disculpa de esta guardia que con prepotencia se le acercó. Por parte de la guardia, pues no hubo una disculpa, no hubo un posicionamiento. Oye, pues me equivoqué, una disculpa. En su respuesta, Natalie pidió hablar con una persona a cargo del elemento de seguridad, identificada bajo el nombre Marina, para revisar cámaras de vigilancia. Según las declaraciones de la guardia, la joven no solo había tomado objetos de la tienda para llevarse sin pagar, sino que también habría escondido mercancía del establecimiento. Es perfilamiento por su color de piel. Tú dime por qué otra cosa me va a agarrar así, incitó Natalie. Hasta el momento, la cadena comercial no ha emitido ningún señalamiento al respecto. No obstante, la joven señaló que había solicitado apoyo del Consejo de Prevenir y Eliminar la Discriminación en Ciudad de México, organismo encargado de promover la igualdad. Vamos a ver este video. Hay que escuchar este video para que usted vea, para que usted escuche, pues que no. Nada se llevó esta mujer, nada se llevó esta joven. Esto fue un claro evento de discriminación. Escuche más sobre este video.
1: El día martes 11 de agosto fui a Liverpool sucursal Perisur a comprar un vestido cuando noté que esta guardia de seguridad me estaba siguiendo. Le pregunté qué pasaba o si podía ayudarla en algo, y ella me hizo un comentario racista diciéndome, pinche negra, y me acusó de robo.
2: Deja tu teléfono.
3: Okay.
2: No te autorizo a que me grabes.
3: Me están perfilando por mi color de piel. Yo pasé al baño.
2: Quítate la mochila. La mochila.
3: Nada más, ábrela tú, señorita.
2: Ábrela. No.
3: Pero aquí viene la señorita que me viene siguiendo desde hace un rato.
2: La señora quiere robar. Ya soltó cosas.
3: Ya soltó cosas. A ver, vamos a ver.
2: Abre cosas.
3: ¿Libros de alemán?
2: Adelante, sí.
3: A ver.
2: Sí, no, no puedo agarrar.
3: Pues, ¿no? A ver, vamos a ponerlos acá para que vean todo lo que traigo. Y lo que la señorita me está acusando de robar.
2: Graba eso también.
3: ¿Soltar qué? ¿Soltar qué? A ver, libros de alemán. Un folder con cosas. Una lapicera. A ver, ¿qué más? Una libreta que voy a la escuela. Una Kindle. Un monedero. Mis AirPods. Esos son míos. Esto. A ver, ¿qué más? Un cargador. Unas. No, voy a sacar todo. Un cargador. Un labial. ¿Hay algo más que me haya robado o algo que haya tirado? No, ni una disculpa me vas a pedir.
1: Como la guardia se dio cuenta que no tenía razón, prefirió huir a disculparse por su comentario racista y por haberme acusado falsamente de robo. En mi recorrido no me acerqué de forma inusual a las prendas, no descolgué ninguna de los exhibidores y no ingresé con mercancía a un probador. La guardia de seguridad me perfiló por ser afromexicana.
3: Yo quiero aclarar que si ustedes necesitan que yo los acompañe, que se lo pueden hablar hasta el MP.
1: Después pedí hablar con el jefe de la guardia de seguridad. Me dijeron que se llama Marina. Pedí que revisáramos las cámaras de la tienda porque Marina también me había acusado de esconder mercancía en la tienda.
3: Que se revise el recorrido que yo hice para que vean que yo no fue que yo agarré algo y que luego la vi que llegó y que lo tiré.
4: No,
3: y que
4: digo,
3: me espanté.
4: Una disculpa, digo, la señora. Eso no como pasó. Tal, se va a llamar ahorita, vamos a ver con la señorita el por qué está haciendo esta situación o
3: no, pues es que es perfilamiento por color de piel. Tú dime por qué otra razón me van a agarrar así. O sea, verdaderamente no hay otra razón. No me la acerqué de más a la mercancía, no me metí algo a los probadores, es eso.
4: No tendría por qué ser así.
3: O sea, es eso. Y al final, vean dónde vive. No viven con puros güeros.
4: No, ni yo.
3: Es eso, ¿no? Entonces, pues bueno, ojalá.
4: Y también le pido una disculpa por la situación de manchamiento que usted tuvo ahorita. Se van a comunicar casi en la misión para que esta situación no vuelva a pasar. Y de antemano, pues, ¿qué podría yo decirle para que no, no se vaya a comenzar el manchamiento?
0: Oiga, pues nada más imagínese la impotencia que siente uno de que seas perseguido por una tienda. Dice por acá, esperemos los 3 doritos después de este video. Esperemos que esos 3 doritos después, pues sea que despidan a esta mujer. ¿Ha sido usted señalado? ¿Ha sido usted señalada en algún establecimiento? Porque imagínate, tú vas por una prenda o incluso vas a ver las cosas con la inocencia de que, bueno, pues a ver qué encuentro, a ver qué me gusta, porque pues yo creo que a todos nos ha pasado que no traemos algo específico en la mente y digamos, bueno, pues se me antoja comprar algo, lo veo y me lo compro. Pero esta pobre mujer, esta pobre, porque se ve muy joven, hacer este tipo de comentarios, y una disculpa por la palabra, pues, antisonante que sonó al principio, pero imagínate ser ofendida y ser señalada de que tú te robaste algo por el simple hecho de que tienes un color de piel diferente al de esta persona, pues yo no sé. Yo creo que era la dueña de las cadenas de Liverpool, esta mujer que la señaló y que le dijo que se había robado algo y que había escondido cosas en la tienda. Pues no sé esta mujer qué pensaba, qué tenía, qué tiene en la cabeza de estar haciendo estos señalamientos, pero fue exhibida ante todo el público de las redes sociales, porque ya no está únicamente en la plataforma TikTok. Este video se extendió, se expandió a Instagram, a Facebook, incluso a la plataforma antes llamada Twitter, y que ahorita, bueno, pues es X. Ojalá y la despidan, porque pues esta dueña de Liverpool, esta mujer que se hizo de verdad que viral por ser tan prepotente y racista, no se puede quedar así. Qué triste que todavía haya empleados que juzguen por tu color de piel, por la forma en la que vistes. No se me hace justo. Es una cosa muy incómoda, y se lo digo porque yo creo que a todos en algún momento nos ha pasado de que vamos a alguna tienda y nos hacen algún tipo de, pues, de persecución, no sé, por la manera en la que vamos vestidos, en la manera en la que caminamos, pero qué lamentable que exista todavía el racismo aquí en México. ¿Usted qué opina sobre esto? ¿Había visto este video? ¿Lo había escuchado? Pues no es justo. Pobre mujer, esperemos que sí se haga algo al respecto, o que, bueno, pues por lo menos Marina, como se hace llamar esta mujer, pues le haya pedido una disculpa a esta mujer afromexicana, Natalie. Tu color de piel no te define como persona, pero muchos no lo entienden de esa manera. Son 8:21 minutitos de la mañanita. Muchísima atención. 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Tenemos mensajitos antes de irnos a un cortecito, a ver qué dicen por acá. Mire, oiga, Dani, pues si no traen el recibo de la luz, tampoco tienen derecho de venir a cortar la luz. Oiga, híjole, seguimos con este tema, esperemos que sí nos contesten las autoridades, porque pues sí, imagínense, pues no vamos a saber ni cuánto ni cuándo pagar, cuánto ni cuándo. Así que pues esperemos respuesta, ojalá que les dejen los recibos, mándenos un mensajito, 649-10-1-10-10. Vámonos un corte por mientras aliste su reporte ciudadano, que estamos recibiéndolos.
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Oiga, bueno, pues ya regresamos a las 8:27 minutitos de la mañana. Su opinión, 6:49:10, 1:10:10. Oiga, y bueno, pues nos vamos con el turismo, pero nos vamos a Playa Hermosa. ¿Cuánto le cuesta un mango preparado? ¿Qué? ¿60 pesos? ¿80 pesos? Ya lo mucho que se me ocurre. Pues 500 pesos por un mango. Un turista denunció cobro excesivo en Playa Hermosa. Así como lo escucha, el sol, la arena y el movimiento habitual de quienes acuden a la Playa Hermosa en Ensenada quedaron por minutos un segundo plano cuando un turista encaró a un vendedor de fruta para reclamarle por el cobro que consideró excesivo. El motivo fueron 500 pesos por un mango y unas tunas. Ah, caray, pues yo creo que está muy caro, de verdad. El visitante, visiblemente inconforme, explicó que durante este reclamo al precio, el comerciante habría reducido el cobro a 450 pesos. Pues le hizo el descuento de 50 pesos. Pero para entonces la fruta ya había sido partida y luego le rebajó 450, pero ya había partido la fruta, relató. El turista aseguró que finalmente decidió pagar porque se sintió comprometido al ver que el producto ya había sido preparado. Me sentí mal por no pagar y pues pagué. Pero el pago no cerró la discusión. Le dijo, toma tu feria. El vendedor intentó devolver el dinero. La conversación subió de tono hasta que el vendedor tomó el billete y lo extendió al visitante. Toma tu feria, dijo el comerciante. El turista respondió de inmediato, me estabas cobrando 500 pesos. El vendedor rechazó que hubiera cometido un abuso y sostuvo que el precio cobrado correspondía a lo establecido. Carnal, te cobré lo legal, afirmó. La respuesta provocó una nueva réplica del visitante, donde pues, oiga, la discusión ya no giraba únicamente alrededor de la fruta, sino sobre que cada uno consideraba un cobro justo y sobre la manera en la que se había producido la transacción. Pues sí abusan, ¿eh? En muchísimos de estos lugares, déjenme decirle que sí abusan por los precios, son carísimos. ¿Cómo te va a costar un cóctel de fruta en 500 pesos? Pero bueno, pues le dio el descuento de 500. No hubo estafa, sostuvo el comerciante. El vendedor se mostró también molesto por el señalamiento y rechazó que hubiera existido una estafa. En medio de este intercambio, el turista reclamó que tampoco pretendía simplemente quedarse con el producto sin pagar. Y bueno, pues ahí escaló. El visitante aclaró que no estaba exigiendo que le regresaran el dinero. Lo que buscaba, explicó, era señalar lo ocurrido y evitar que una situación similar se repitiera. Te doy para que ya no haya bronca, dijo el vendedor. Pero bueno, pues usted qué haría si le ofrecen una fruta y bueno, usted la compra, pero ya al momento de pagar le dicen, debes 500 pesos, un mango y unas tunas en 500 pesos. El turista señaló que lo que realmente le molestaba era la conducta en la que había provocado esta discusión. El llamado del turista a los comerciantes de Playa Hermosa, finalmente el visitante pidió al vendedor que no volviera a ocurrir algo similar. No volverlo a hacer fue la petición de una manera amable. La discusión terminó sin que el reclamo se redujera únicamente a 500 pesos del mango y las tunas. En Playa Hermosa, Ensenada, el episodio dejó una escena que rápidamente llamó la atención. Un turista reclamando un precio que consideró excesivo. Un vendedor defendiendo que había cobrado lo legal. Y la insistencia de ambas partes al explicar su versión. Más allá del monto, el visitante resumió su molestia en la idea que el problema no era solamente cuánto costaba la fruta, sino la acción que, según la percepción, había roto la confianza entre el cliente que asegura regresar cada año y un comerciante al que dijo conocer desde hace tiempo. Así que, pues bueno, yo no sé qué esté pasando ante esto, pero en muchos lugares sí abusan de lo que es el comercio. Te ven de una manera y te cobran un monto, te ven de otra manera y te cobran más o te cobran menos. Después de toda esta polémica que hubo, pues mucha gente se pronunció al respecto y dijo que a mí me había cobrado 100 pesos la fruta. Entonces imagínese cómo se le ocurre a esta persona cobrar 500 pesos por una fruta. Yo creo que me sale más barato comprar a mí las frutas y venderlas yo o hacerlas en mi casa. Pero de verdad que es un abuso total a los turistas. Obviamente que con estos precios y con este abuso que hizo, a esta persona no le va a quedar ganas de regresar. En lugar de irse contento, en lugar de irse feliz, pues va a decir jamás voy a regresar por el trato que me dieron. Pero así, ¿usted qué opina? ¿Fue lo legal cobrar 500 pesos por una fruta? ¿Le ha salido una fruta en 500 pesos el cóctel? Díganos, platíquenos, 6:49:10. No, 10:10. Dice por acá,
A ver, pues lo que pasa es que tienen flojera para dejar los recibos, su trabajo para recibir el pago no les da flojera, ya que sean responsables en su trabajo. O si no, que nos avienten el ARPA para que los agarre a alguien y sea responsable. Híjole, estamos hablando de los recibos de luz, esperemos que sí sea respuesta y que les dejen los recibos en cada casita. También si los ve por ahí caminar por su casa, pues dígales. Que me lo dejen por ahí en casa y señálele la casa, porque en lo personal a mí me pasó que probablemente pensaban que no era pues un lugar donde había mucha actividad y lo dejaban en otra parte para que lo vieran, pero pues ya, se aclaró por ahí el tema en mi casa y ya me lo dejan en la puerta, pero usted aclárele también a los de la luz que pues se lo dejen en la casita. Dice, hola, buenos días, salúdeme a Gloria, a mi abuelita María Edubia, que hoy es su cumpleaños, está cumpliendo 101 años, que Dios le dé más años, 101 años. Oiga, ¿cómo llegar a esa edad? Y se lo pregunto de una buena manera, ¿cómo realmente el cuerpo era más cuidado antes y ahorita todo comemos procesado? Pues bueno, felicidades que usted tiene a su abuelita de 101 años, que Diosito la bendiga. ¿Cómo se llama? A ver, María Edubia, ¿es de aquí de Huachochi o de dónde es? 101 años, se dicen fáciles, pero no lo son. Así que felicidades y claro que sí le ponemos, oiga, las mañanitas hoy con las mañanitas, 101 años, muchos cumpleañeros, muchas personas que están cumpliendo por ahí añitos, que Dios los bendiga, que Dios los acompañe siempre. Oiga, y pues se merecen de nuevo las mañanitas en nuestro segundo bloque, porque ¿cómo es posible 101 años y no conocemos a esta mujer? A ver, díganos si es de aquí de Huachochi también, pues quien quite y por ahí le mandamos el saludito, el abracito, y díganos desde dónde nos está escuchando o de qué municipio, ¿verdad? Pero vámonos con las mañanitas, ¿qué le parece? Y también nos vamos a un corte. Felicidades a esta mujer de 101 años.

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1: Oiga, bueno, pues ya regresamos con más información, con más noticia. Esta mañana son 8:40. Dice, de parte de sus, mi abuelita es de la Gloria, María Edubina, y le deseamos muchos abrazos a mi abuelita. De parte de sus nietas y nietos, la queremos mucho, Mari Rosy, Julieta, Misael Juve, Aureliano, mil abrazos para ella. Oiga, pues que Dios se la bendiga muchísimo. Y recuerde que siempre, siempre, pues que la pase bonito ahí con la familia y cuide mucho, apapache mucho a su abuelita. Gracias a Dios que todavía las tenemos, muchos de nosotros. Y bueno, pues también un saludo y un fuerte abrazo para las personas que ya no se encuentran con nosotros y que hoy también están cumpliendo años. Con mucho respeto les damos por ahí la felicitación. Y bueno, pues más información, más noticia. Le cuento, México tiene un problema con sus jóvenes, 14.9 millones están fuera de la escuela o atrapados en empleos precarios. Pero sobre esto, México tiene cada vez menos jóvenes en la escuela y más jóvenes trabajando con un sueldo bajísimo que no te alcanza para nada. Pero eso no significa que tengan mejores oportunidades. 14.9 millones de personas de entre 15 y 29 años están atrapados en una exclusión educativa donde la precariedad laboral, la pobreza o un rezago educativo de 12 años o menos de escolaridad, de acuerdo con el diagnóstico de la Alianza Jóvenes de Trabajo Digno presentado el 12 de agosto, el Día Internacional de la Juventud. Oigan, y muchas veces juzgamos a los jóvenes porque, bueno, pues que no estudian, que no trabajan, que no hacen nada, pero tienen menos oportunidades que muchísimas personas de nosotros, que a veces tenemos un trabajo estable, un trabajo donde, bueno, nos llega nuestra quincena. Y el dato resulta todavía más preocupante cuando se observa una evolución durante los últimos 4 años, donde esta población apenas se redujo a 1.5 millones. Si el ritmo continúa igual, México tardaría cerca de 40 años en cerrar la brecha, prácticamente 2 generaciones completas afectadas. Tener trabajo no significa tener un trabajo digno. Como ya se lo dije, tener un trabajo no significa que el sueldo sea bueno y que nosotros como jóvenes podamos solventar nuestros gastos y necesidades. El problema no termina cuando un joven consigue un empleo. Según también la Alianza de Personas Jóvenes Tienen Trabajo, pero 60% lo hace con informalidad, es decir, alrededor de 9.2 millones. Hemos visto jóvenes menores de edad en algunos trabajos de tiendas de abarrote, incluso restaurantes, que recuerde que, bueno, pues si les cae por ahí la autoridad, es ilegal tener a un joven trabajando, pero les pagan mucho menos. Por eso deciden contratarlos en muchos lugares. Esto significa que una gran parte importante de quienes logran incorporarse al mercado laboral lo hace sin prestaciones o seguridad social. El economista señaló que el 61% de jóvenes trabajadores no cuenta con seguro social y están trabajando a la brava. Es decir, que si te pasa algo, tu empresa no va a cubrir nada de lo que tú gastes, por lo que cerca de 2 de cada 3 no tienen garantizada la atención ante una enfermedad o un accidente laboral. Y imagínese, yo, Daniela, si soy menor de edad trabajando, no sé qué le gusta. Vámonos a lo más básico. En una tienda de abarrotes me llega a pasar algo y mi empresa, si no se le da la gana, no me va a cubrir ningún gasto del golpe que me di o de alguna enfermedad que me dé. El problema lleva décadas prácticamente estancado. El reporte de panorama laboral elaborado por Acción Ciudadana frente a la pobreza y la Alianza de los Jóvenes

del hogar sigue siendo determinante para decidir quién puede continuar estudiando, de acuerdo con los datos difundidos por la Alianza. 95% de los jóvenes de entre 15 a 17 años de los hogares con mayores ingresos continúa estudiando, mientras que aquellos pertenecientes a hogares menores ingresos de una porción del 59%, pues no va a poder seguir estudiando. La diferencia se vuelve todavía mayor al acercarse a una educación superior. A 69% de los jóvenes de entre 18 y 20 años de hogares con mayor ingreso de estudio, frente a apenas 24% de quienes viven en hogares con menos recursos o al día, que según el economista, además del 51% de los jóvenes no ha concluido la educación media superior, una situación de una organización identificada con una de las principales rupturas de trayectorias educativas y laborales. Y bueno, sí, existen muchos apoyos en la actualidad para poder seguir estudiando, pero ¿qué pasa cuando no eres apoyado por la familia? Y no porque tu familia no te quiera apoyar, sino porque salen de su hogar todos los días tus padres a trabajar y tú te tienes que hacer cargo de tus hermanos, de tus hermanas, que lo platicábamos aquí con la licenciada Mayre, también con el profesor de la REPAVE, donde no todas las escuelas te dan este apoyo. Han frenado miles de jóvenes sus estudios porque tienen que cuidar a sus familiares, porque no hay un sustento económico que te ayude a seguir estudiando. Y no cualquier escuela te va a ofrecer eso. Bueno, Daniela, tú cuidas a tu hermanito, a tu hermanita, y te ofrezco que en la tarde puedas estudiar o te ofrezco una beca. La mayoría de los jóvenes, si usted ha visto, de hecho aquí en Chihuahua se hizo viral también un joven donde vendía dulcecitos, vendía chocolates y demás para solventar sus gastos de medicina. ¿Cuánto es lo que te gastas en una colegiatura? No importa la carrera, que sea licenciatura en derecho, medicina, dentista, lo que usted guste, es mucho lo que tienes que pagar. Y muchos de los jóvenes están pagando sus estudios ellos mismos, trabajando y esclavizándose por un sueldo tan pequeño y tan precario que no te solventas ni gastos de transporte, únicamente puedes pagar o tu colegiatura o tu comida. Es lamentable lo que vemos aquí de que millones de jóvenes no pueden estudiar ni trabajar. Pero le digo, siempre vamos a hablar de nuestro privilegio, siempre lo vamos a ver de esa manera, y Ciudad de México también tiene exclusión de estos jóvenes que quieren estudiar, pero no pueden. Las responsabilidades familiares también están dejando fuera algo debido a labores de cuidado no remuneradas, de los cuales 3.5 millones eran para mujeres. Y también aquí entra el debate que dice mucha gente, es que ya no quieren trabajar los jóvenes. Oiga, ¿cómo vamos a querer trabajar? Más de 8 horas que marcan lo laboral legalmente. Si usted, por ejemplo, es un empleador y los quiere tener 10 horas, 12 horas con un pago de 500 pesos a la semana, que se ha visto, que se ha visto en muchos lugares, no estoy hablando nada más por decirle una cifra de ejemplo, se ha visto que les pagan por semana, de lunes a sábado o de lunes a domingo incluso, 500 pesos, 900 pesos, y trabajan más de las 8 horas establecidas. Entonces, claro que no vamos a querer trabajar por esa cantidad. Muchísimas personas acceden a hacerlo por necesidad, porque es más grande la necesidad que el cansancio. Pero no es justo. Usted como empleador, trate de tener un sueldo digno. Porque bueno, yo creo que a nadie nos gusta la precariedad y tener que trabajar más de nuestras 8 horas y tener un sueldo que no nos alcance para nada. Muchos o la mayoría de las personas tienen casa de renta. ¿Cuánto anda la renta rondando? 3,000 pesos, 4,000 pesos. Y si te pagan 1,200 a la semana, ¿cómo vas a solventar eso? Más el mandado, más gastos médicos si se te llega a ofrecer. Pues bueno, es lo que tenemos aquí en México, una triste realidad que muchos jóvenes pues están estudiando bajo un muy poco recurso y otros no pueden estudiar porque no tienen el recurso. ¿Usted qué opina sobre esto? 8:48 minutitos de la mañana. Sí es un lujo, sí es un lujo poder estudiar, pero pues usted, ¿qué opina? Oiga, pues en Tuxpan, Jalisco, 3 comerciantes de autopartes son hallados muertos dentro de un auto calcinado. Voy a platicar este caso. 3 hombres fueron localizados sin vida al interior de un vehículo que fue encontrado completamente calcinado en el municipio de Tuxpan, Jalisco, tras un reporte de emergencia sobre un automóvil en llamas con personas dentro. El aviso fue recibido a través de los números de emergencia alrededor de las 10:45 horas, a lo que elementos de la comisaría de policía municipio

de Tuxpan acudieron al camino para que comunicaran las carreteras de libre de camino a los mazos. Lamentablemente, a la llegada de las autoridades localizaron un automóvil que había sido consumido por completo el fuego. Posteriormente, personal del Instituto Jalisciense de Ciencias Forenses confirmó el hallazgo de 3 cuerpos calcinados. 2 de las víctimas fueron encontradas en la cajuela del vehículo, mientras que un tercer cuerpo permanecía en el asiento trasero. Al lugar también acudieron elementos de la Secretaría de Defensa Nacional pertenecientes al 79 Batallón de la Infantería. Los agentes se entrevistaron con familiares de las víctimas, quienes aportaron información que podría construir su identificación, pues el área fue asegurada mientras personal forense realizó el levantamiento. Hasta el momento, las autoridades no han dado información oficial cómo ocurrieron los hechos ni sobre personas detenidas por este caso. La investigación continúa para esclarecer este lamentable hallazgo. Son las 8:50 minutitos de la mañana. Oiga, me voy unos minutitos antes para empezar con nuestro bloque de encuentro con el alcalde. Vaya listando sus preguntas, sus dudas, porque tenemos una charla con nuestro alcalde. Así que quédese a través de la 91.1 y la patrona de Huachochi Noticias. No me voy, solamente me despido unos minutitos.

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0: bueno, pues ya estamos de regreso, son las 9:25 minutitos de la mañana y recibimos con muchísimo gusto un sábado con mucha información, con mucho que platicar esta mañana a nuestro alcalde Pepe Yáñez.
1: Hola, hola, muy buenos días a todo el auditorio, buenos días Dani, pues aquí contentos de saludarlos, correteando un poquito, llegué un poquito tarde porque andamos pues con algunas reuniones y pues trabajando, pero muy contentos de poder estar aquí y de saludarlos nuevamente.
0: Y bueno, pues alcalde, sabemos que la agenda es muy apretada, que hay muchas cosas que hacer aquí en Huachochi, pero ¿qué le parece si platicamos un poco del informe de gobierno que próximamente estaremos presentes, es para todo el público y es la rendición de cuentas para el pueblo?
1: Sí, claro que sí, pues mira, el invitarlos, invitar a toda la ciudadanía a que nos acompañe este próximo 5 de septiembre a las 5 de la tarde en la Plaza Municipal. Vamos a inaugurar esta obra, esta bonita obra que se está concluyendo en el centro de nuestra cabecera municipal. Y pues bueno, el invitarlos a que sean partícipes y conocer todo lo que se ha venido trabajando. En verdad que nos falta a veces tiempo para poder compartirles todo el trabajo que se hace en el municipio. Y pues este es un momento muy especial donde podrán ver todo lo que hemos logrado en este segundo año de esta administración. Les repito, pues va a ser el 5 de septiembre a las 5 de la tarde en la Plaza Municipal. Vamos a poner una megacarpa para que no se preocupen ahí por el agua o por el sol. Pero pues bueno, queremos inaugurar esta obra y queremos que este evento pues sea para toda la ciudadanía que nos acompañen. Después del evento pues por ahí vamos a tener una convivencia, va a haber una comida, va a haber baile, entonces va a estar muy muy padre el asunto y pues vamos a inaugurar esta plaza con mucho mucho gusto y poderles compartir todo el trabajo que se ha realizado en el municipio.
0: Es una transparencia y cercanía que tienen con la ciudadanía para que se sientan más seguros de cómo se ha hecho estos trabajos, con qué recursos, y oiga, pues ¿cómo que va a haber baile?
1: Sí, sí, sí, pues mira, decirlo por ahí, platicando con el diputado Arturo, con el diputado de nuestro distrito, dice, no, yo me sumo, yo ahí voy a ver cómo les echamos la mano y pues por ahí viene una sorpresita que el diputado nos trae. Pero bueno, pues yo quiero de veras en esta invitación pues decirles que hemos trabajado mucho con el recurso propio del ayuntamiento, con el recurso que se le destina año con año, que hemos hecho obra, por ejemplo, con el presupuesto participativo y que se está trabajando para que el presupuesto de este año pues impacte en diferentes obras que ya se votaron. Hemos trabajado mucho en poder sostener de buena manera las instalaciones del municipio, poder tener equipo y tener pues con qué trabajar de buena manera para que nos movamos a lo largo y ancho del municipio. Y pues bueno, vienen noticias muy importantes donde hemos podido gestionar recursos y que este recurso pues ha impactado en diferentes temas como el turismo, como el tema de desarrollo rural, como el tema de desarrollo urbano, en predial y catastro. Pues bueno, en todos los departamentos, todas las direcciones hemos tenido avances muy importantes y estamos muy contentos de poder compartir con toda la ciudadanía. Entonces, pues para que se agenden este próximo 5 de septiembre a las 5 de la tarde en la Plaza Municipal, pues para que nos acompañen, que lleven a su familia, que disfrutemos de esta bonita obra que se está concluyendo en la Plaza Municipal, una obra con mucho significado, que todavía pueden acercarse ustedes a comprar su adoquín o su pedazo de granito que llevará ahí su grabación de su nombre, de su familia, de algún ser querido, para poderlo colocar en la Plaza Municipal. Entonces, este proyecto sigue trabajando, sigue funcionando, y pues bueno, una Plaza Municipal donde pudimos hacerla como un tipo zócalo, que ya en los eventos del 15 de septiembre, pues ya no cabemos, y en otro tipo de eventos, Entonces, esta plaza nos va a servir mucho para que sea un centro de encuentro para todos los ciudadanos, que vayamos teniendo un centro histórico y que tiene muchos significados. Mira, el poder tener este proyecto de estampar los nombres de los huachochenses en la plaza, pues es irle dando identidad, que la gente sepa cómo vamos teniendo esa identidad y quiénes hemos pues habitado en Huachochi. Y pues bueno, ya con arreglos importantes que vamos a estar allí proponiendo, y les digo, como propuesta consensada con los vecinos, el poder cerrar esta calle para que pues le demos esa identidad y que el turismo y los ciudadanos de Huachochi tengamos este punto de encuentro donde podamos ir a caminar, donde quienes asisten a la iglesia pues disfruten de este espacio, que vayan a Presidencia, que vayan, vamos a tener un escenario pues que quedó muy padre, y pues este escenario también hay que irlo llenando de ambiente, que cada domingo tengamos allí música, tengamos alguna actividad. Y por supuesto, quienes se dedican a vender comida, a vender artesanías, pues que también puedan utilizar este espacio para que sea un punto de generar economía. Entonces, pues vamos a esperarlos este 5 de septiembre, ya estamos listos, y por ahí andan ya repartiendo invitaciones, para que esperen su invitación. Y pues yo, de todos modos, cada invitado tiene el derecho de invitar a 10, entonces ahí ayúdenos a invitar a toda la gente.
0: Y bueno, pues sí, vamos por la pachanga y todo, pero también hay que interesarnos por qué es lo que pasa en nuestro municipio y acercarnos al informe, que es para todos y que todos escuchemos.
1: Así es, que es una obligación como gobernantes el hacerlo, pero para mí es un gusto, de verdad es que más que obligación lo hago porque con la transparencia y con las ganas que le hemos puesto a Huachochi, pues siento pues esa tranquilidad de poder informar todo el trabajo que hemos hecho.
0: Alcalde, también algo muy importante, los huachochenses siempre nos gusta, yo creo que tener fiestas, nos gusta tener de todo en movimiento, y ahorita no únicamente tenemos un festival, tenemos también un espacio informativo de los hongos, lo que es Huicowi.
1: Sí, pues invitarlos a que se den la vuelta por ahí al Centro Cultural. Ahorita creo que andan ahí en el tema del senderismo, ¿no? O andan buscando hongos. Pero bueno, este evento, pues bueno, viene a informarnos, a platicarnos, a decirnos cómo podemos tener el cuidado y cómo podemos apreciar pues este bonito alimento que gracias a Dios que se nos da aquí en la sierra. Entonces, pues sí, cordialmente invitados a que este fin de semana pues puedan darse la vuelta al Centro Cultural Doctor Andrés Valleza Carrión, y que puedan allí pues conocer a través de las conferencias de gente especializada pues el tema de los hongos de Huachochi.
0: Alcalde, y algo muy significativo, yo creo que siempre impulsar el turismo, siempre impulsar el conocimiento aquí en Huachochi, que ha sido una administración muy preocupada por todos.
1: Sí, pues hemos buscado pues tener esa cercanía y poder tener ese compromiso muy firme, ¿no? Entonces, pues vamos a seguir haciéndolo y que pues se acerquen todos, a que podamos acercarnos en donde nos vean y tener siempre la atención para todos ustedes.
0: Alcalde, también nos preguntan si va a haber algún festejo del Día del Abuelo, o bueno, pues eso le compete a otra área.
1: No, sí va a haber, tenemos ya en puerta el festejo del Día del Abuelo, que pues ya prácticamente, aquí les paso inmediatamente la fecha. Híjole, tenemos tanta actividad, pero bueno, el día 24, el día 24 de agosto tendremos el inicio del Festival Época de Oro, que pues bueno, es un festival que propusimos hace 2 años y que ya lo implementamos el año pasado, y que pues la intención es de que de que tengamos diferentes actividades dentro del marco del festejo del Día del Abuelo y que con este festival de Época de Oro, pues podamos invitarlos a que se sumen. Va a haber desde una feria de salud, va a haber diferentes manualidades, va a haber actividades físicas, va a haber la coronación de la reina y el rey, y pues bueno, invitarlos a que se sumen el próximo 24, iniciaríamos con estas actividades y pues por ahí les estaremos también pasando ya más información a través del DIF municipal para que se sumen a ello, pero bueno, de entrada ya los integrantes del Club del Adulto Mayor pues ya están listos, ya están puestos y contentos de poder llevar a cabo este bonito festival.
0: Bueno, pues por ahí nos adelantamos un poquito, pero son de las dudas que tenían aquí nuestros radioescuchas.
1: Y no, con gusto, mándenos ahí sus mensajitos.
0: Dice, muy buenos días, para preguntar, ¿cuándo nos pueden arreglar la cancha de la Colonia El Salto?
1: Ya está el proyectito por iniciarse, ahí vamos a darle una buena arregladita, esperemos que en este mes ya se tienen que arrancar y cuenten con ello, ¿eh?
0: Alcalde, también hemos escuchado mucho el tema de que nos podemos comunicar al número de emergencias 911, uh-huh. Siempre y cuando de verdad sea una emergencia y algo, pues, que no sea de broma.
1: Sí, claro. Ahí, Dani, la verdad que hemos tenido problemas con niños y adultos que hablan y hacen mal uso de este número. Yo sí quiero pedirles que, pues, tengamos esa prudencia de utilizar de buena manera este número porque en verdad que quienes lo necesitan y que sí es una emergencia, pues podemos estar complicando y confundiendo. Entonces, por favor, no hagan ese tipo de llamadas. Ya se está utilizando ahí un sistema de monitoreo para ubicar de dónde se hacen las llamadas y pues eso también nos va a permitir actuar, pero pues evítenlo, eviten hacer llamadas que sean falsas, que sean de juego porque es un delito y pues eso implica el que estemos privando del servicio a otras personas. Entonces, sí, invitarlos a que hagamos uso responsable de ello y que pues esto sea algo que nos beneficie, no que le perjudique al 911.
0: ¿Vamos a tener alguna sanción si alguien hace uso pues malo y lo detectan?
1: Sí, pues ya de por ley se tienen ahí sanciones que se llevarán a cabo, entonces pues sí, evítenos la pena de tener que actuar de esta manera y pues cuiden a sus niños que no usen el teléfono para hacer este tipo de actos.
0: Oye, alcalde, también una de las preguntas más constantes que nos dicen sobre el mejoramiento de vivienda, ¿hay algún programa todavía abierto o se tiene que esperar hasta otro bloque?
1: Se acaba de cerrar, actuamos en 14 lugares diferentes, pero ya se va a abrir el nuevo programa, que son otros 14, y así vamos a ir trabajando durante lo que resta del año. Entonces, pues es el estar ahí pendientes en sus colonias o si ya hizo la solicitud, dése la vueltita para que la tengan ahí presente. Pero mira, pues de cada uno de estos programas, pues hemos ayudado en cada uno arriba de 30, 35 personas. Entonces, pues son alrededor de 420 acciones las que se hicieron en esta primera etapa, pues vamos a seguir haciendo más acciones para que se sigan beneficiando.
0: También algo que nos comentan por acá, buenos días, en la colonia Los Montes tenemos lámparas de alumbrado público que no están funcionando.
1: Con mucho gusto, aquí nos llevamos un número y ya nos platican dónde exactamente están.
0: También nos preguntan sobre, muy buenos días, señor presidente, dar a conocer avances del puente Siquiriechi. Han pasado algunos que no le dan un seguimiento.
1: Sí, pues miren, desafortunadamente ya teníamos el proyecto, pero pues allí por ahí alguien de la comunidad hizo una demanda sobre este tema y pues ahora tenemos que atender ese proceso como nos lo marca la ley. Por eso el puente pues no lo hemos podido iniciar porque pues hicieron allí una demanda que ha frenado todo y pues eso nos ha impedido tener avances. Yo con toda la voluntad, yo les comenté en la comunidad que ese puente lo íbamos a hacer, que iniciábamos este año, pero sí por ahí se aceleró alguien y pues hubo esa complejidad. Entonces yo les pido ahí a la comunidad una disculpa que nos permitan salir del trámite de la demanda que se hizo y pues ya nosotros darle al tema del puente. De veras que yo fue un compromiso que hice y que lo quiero cumplir, pero pues sí, estos temas complejos pues a veces nos frenan nos frenan ahí un poquito el proceso.
0: Muchísimas veces, alcalde, yo creo que vemos nada más a veces lo que se dice entre las personas, pero no vemos más allá de que a veces también no hay presupuesto y que algunas cosas no están dentro de sus posibilidades.
1: Sí, pues es que hay muchísimas necesidades en el municipio, hay mucho que atender y pues el recurso es poco. Mira, por ejemplo, algo que no visualizamos, que una de las obligaciones que debemos de cumplir como ciudadanos pues es pagarnos nuestros impuestos, pagar nuestro predial, por ejemplo. Y Huachochi pues es uno de los municipios que menos recurso propio recaba. Entonces es uno de los que tiene más necesidades y si no estamos recabando recurso, pues para cumplir esas necesidades es complejo. Por ejemplo, tenemos mucha necesidad en temas de pavimentación y pues no hemos podido avanzar mucho en ese sentido, pero que sí hemos actuado en las principales avenidas donde se ha requerido el dar acceso a la ciudad y pues bueno, yo creo que es el cumplir como ciudadanos y el que nosotros como administradores o funcionarios públicos pues podamos hacer que ese recurso se aplique de manera directa. Huachochi tiene alrededor de 1,100 comunidades con 30,000 habitantes, más la ciudad que tenemos alrededor de 25,000-30,000 habitantes. Entonces, imagínense la complejidad de poder atender las necesidades de todos lados. Aún así, yo les digo que en este informe de gobierno van a ver ustedes palpado muchísimas obras, muchísimos beneficios, temas de agua, de luz, de drenaje, caminos. Hemos ayudado a muchas escuelas con aulas, con comedores, por ahí vamos a intervenir en la construcción de domos. Pues bueno, en verdad que yo me siento muy contento de poder mostrarles a toda la ciudadanía todo el trabajo que se ha realizado, pero pues bueno, no se acaba el trabajo, pero sí créanme que las ganas siguen ahí firmes para seguir avanzando.
0: Y no hablamos de priorizar únicamente una sola calle o un lugar de que se le debe de dar más atención a ese lugar y al otro no. No, alcalde. Por ejemplo, las escuelas. Son lugares donde las calles tienen que estar lo mejor posible porque se transita de lunes a viernes y a veces es complicada adecuarnos, yo creo que a ese pensamiento, pero no significa que la calle que está por tal casa significa que sea menos que otra.
1: Sí, ¿no? Y pues bueno, buscamos priorizar, como bien lo dices, actuar donde más tráfico, donde más se tiene la necesidad. Lo hicimos ya en las escuelas, ahí por ahí nos faltan otras dos, tres escuelas que pues el compromiso está de ayudar. Pero bueno, pues Huachochi ha crecido muchísimo y pues las necesidades crecen también, los problemas crecen, pero bueno, pues eso no ha sido impedimento para que podamos entregar buenos resultados,

0: de avena subsidiada, con pacas de rastrojo, con el poder tener programas de financiamiento, los toretes de registro, los tractores que están barbechando en comunidades, los caminos, que hemos arreglado los caminos infinidad de veces. Gracias a Dios que nos llovió mucho y aunque los tengamos que volver a arreglar, de veras que estamos comprometidos a hacerlo. Pero bueno, por ejemplo, en este tema de desarrollo rural, pues hemos actuado en muchos beneficios. Hay comunidades que se le aporta dinero a la Junta Central para que se lleven a cabo sistemas de agua integrales. Hemos perforado pozos, se han puesto sistemas de agua, hemos reparado arriba de 50 sistemas de agua en las diferentes localidades que desafortunadamente han sido dañados por los mismos habitantes. De veras, sí, siempre hace el llamado a que cuidemos y que protejamos lo que tenemos. Pero sin duda, Dani, pues hemos avanzado en muchos temas y pues vamos a estarles platicando en estos días de todo lo que se ha hecho de trabajo.
1: Dice por acá, muchas gracias por la atención que le dieron afuera del Super Jonathan.
0: Ah, con mucho gusto, con mucho gusto. Pues ahí un problemita ahí, algo fuerte que mira, también es importante decirlo, en esa zona hemos ido invadiendo los cauces naturales del agua. Ahí de veras que ha sido una problemática de que no, pues no se respeta los canales o los arroyos que nos sirven para desaguar. Entonces ahí se generó un problema bastante importante, pero que bueno, pues ya estamos trabajando para resolverlo. Les pido una disculpa también porque por ahí oí comentarios de que no había paso, de que cerramos la circulación. Pues la verdad que no hay otra manera de arreglar. Tratamos de que a la brevedad quede, pero pues bueno, ahí vamos avanzando en esos temas.
1: Créame que es un ratito el que no nos van a dejar pasar y esto nos va a servir para mucho tiempo, porque pues sí sabemos que era un camino, vamos a decirlo así, de difícil acceso y ahorita que se le está dando
0: Sí.
1: la atención, pues realmente va a quedar muy bien.
0: Así es, va a quedar bien.
1: Dice por acá, buenos días en la colonia Igusa, ¿cuándo nos pueden arreglar las calles? Y alumbrado público también nos hace falta en la calle Mario Varela, que no están funcionando.
0: Ok, con gusto vamos a atenderlo. Si les platico el tema de las calles, no podemos intervenir porque si ahorita nos metemos a rastrear y a revestir caminos, pues con lo que está lloviendo se nos va a hacer un batidero, pues peor de lo que pueda estar ahorita. Entonces sí, que nos tengan poquita paciencia. En cuanto pase ya la temporada de lluvias, ya estamos listos, ya estamos preparados para empezar a atender caminos y calles. Y pues bueno, ahí sí es complejo, pero pues bueno, preferimos que nos llueva, ¿eh? Las lluvias son bendiciones.
1: De verdad que sí, la lluvia es una bendición de Onoruame y hay que recibirlas porque realmente son muy poquitos meses de lluvia. Ya casi se nos terminan, de
0: Ya
1: hecho.
0: mero, ¿verdad?
1: Dice también por acá, muy buenos días para una solicitud de madres solteras.
0: Pueden acercarse ahí a la instancia de la mujer, desarrollo social también. Y pues bueno, tuvimos ayer entrega que yo quiero agradecerle mucho al Ichijú, quiero agradecerle mucho al gobierno del estado por pues todos estos apoyos y estas becas que se han estado distribuyendo en nuestro municipio. El día de ayer se beneficiaron jóvenes madres solteras que pues recibieron ahí un apoyo económico y que van a estar recibiendo ahí este apoyo. Y pues bueno, son programitas que salen de gobierno del estado, que digamos, comunicación con el ayuntamiento, pues se están distribuyendo y se entregan a quienes lo necesitan. Pero si gustan darse la vuelta allí a la instancia de la mujer o a desarrollo social, y con todo gusto vemos allí sus necesidades.
1: Alcalde, algo muy que se diferencia mucho de otros lugares es que siempre dicen, y con muchísimo respeto me refiero hacia usted, es que Pepe siempre anda gestionando. Es que Pepe siempre anda gestionando aquí y allá.
0: Sí.
1: Usted lo hace por el beneficio del pueblo. De verdad que han sido gestiones que nos han ayudado muchísimo para el pueblo, y no únicamente para Huachochi, para lugares aledaños que se encuentran aquí.
0: Sí, pues la gestión ha sido algo que hemos implementado para poder traer ese beneficio. Y bueno, mira, es algo que vamos a también platicarles en este informe de gobierno. Imagínense que

0: Si en la gestión que hemos realizado logramos gestionar arriba del 50% de lo que recibe el municipio, pues bueno, hemos incrementado en muy grande parte el presupuesto que llega a Huachochi. En temas turísticos, la inversión del acuario, la inversión de las fuentes multimedia, la inversión de lo que se está haciendo en el Parque de Aventura con el Sky Coaster. Hemos gestionado muchos temas de servicios básicos, el tema de agua potable para comunidades como el Naranjo, como no, híjole,
1: Es que son
0: se me van,
1: muchas.
0: pero bueno, hay muchas comunidades allí donde hemos podido actuar gracias a la gestión que se ha realizado. Y pues bueno, toda esta información pues se las vamos a estar pasando en estos días para que también agradezcamos al gobierno del estado, a nuestra gobernadora Maru Campos, porque de veras que ha creído en Huachochi, ha creído en un servidor y en el ayuntamiento. Y pues bueno, eso de veras que se ha reflejado en la gestión que se ha venido dando y en todos los beneficios que hemos tenido.
1: Siempre se trabaja de la mano, alcalde, porque yo creo que tener divisiones no nos lleva a nada.
0: Claro, aquí es un trabajo coordinado con el gobierno del estado, con el gobierno federal. Siempre, pues, reconocer esa voluntad que ha tenido el gobierno del estado para apoyarnos. Mira, temas de seguridad pública, nos acaban de donar seis cuatrimotos totalmente equipadas, uniformes, nos acaban de donar dos patrullas. Pero bueno, no es nada más lo que se ha hecho este año. O sea, a lo largo de la administración y a lo largo de la administración anterior, pues trabajamos de la mano y se han donado ya un total de alrededor de seis patrullas, uniformes, el tema de Centinela, que en verdad cada vez que voy y platicamos de los resultados y los avances, pues de veras que nos quedamos sorprendidos de lo que nos ha beneficiado este proyecto de Centinela y que bueno, pues ahí están los resultados cada vez más palpables. Entonces, pues bueno, yo creo que Huachochi, sin duda, pues hemos tenido muchísimo avance y pues es nada más el cuidar ese avance, el refrendar que siga este avance para que en años posteriores, pues Huachochi tenga ese crecimiento y sigamos siendo pues ese municipio joven que avanza a pasos agigantados.
1: Alcalde, también nos dicen para acá, buenos días, presidente, para gestionar el drenaje por Rancho Seco, por lo menos hasta la iglesia.
0: Sí, por allí hay algunos proyectitos de algunos tramos y algunas calles, con gusto checamos si ya está incluido ese, pero bueno, sí estamos ya por arrancar algunos tramos de drenajes.
1: Alcalde, también un tema que ya lo habíamos visto anteriormente, dejando una huella verde aquí en Huachochi y en lugares aledaños. Pues que respeten los lugares en los que están haciendo la plantación de arbolitos, híjole, de lavanda, de romero, que son muchísimas las plantas, que no las pisen y que no se las roben, alcalde.
0: Sí, pues por ahí hicimos una plantación en el lago Las Truchas, donde queremos hacer un jardín botánico y que pues tengamos muchas plantas de aquí endémicas y de plantas de fuera que vemos que son propicias para plantar aquí en la región. Entonces, pues sí, mira, ahorita se tiene el programa de Dejando una Huella Verde. Y hemos logrado llegar a muchos predios, muchas localidades donde se necesitaba este tema de la reforestación, que pues el tema de los incendios nos afectó y el tema de las plagas, pero pues que sin duda hemos ido avanzando de buena manera en predios como pues La Estrella, que es de una de las zonas afectadas por los incendios. Pues ahí se hizo una reforestación, estuvimos pues en diferentes lados, ha estado plantando y pues bueno, va a seguir, son alrededor de 140 mil plantas, aquí en cabecera también se están plantando en algunos parques, en algunos lugares, y pues bueno, este mes pues vamos a seguirle dando mucho al tema de la reforestación. Muy importante platicarte, Ani, que hay humedales, hay ocho áreas o sitios Ramsar que protegen humedales y que allí vamos a estar también actuando para hacer reforestaciones y proteger pues estos bonitos lugares, pero que ayudan mucho a la naturaleza con el tema del agua.
1: Alcalde, también algo que nos llamó mucho la atención, que realmente fue un festejo con mucho respeto y con mucho amor, en el Centro Ceremonial Omaguariachi, fue la conmemoración del Día Internacional de los Pueblos Indígenas, donde nos dimos cita el día domingo pasado a un agradecimiento a Noruame.
0: Sí, pues estamos en este marco del festejo del Día Internacional de los Pueblos Indígenas. Y pues bueno, tuvimos por ahí un evento en el Centro Ceremonial Rarámuri, que está atrás de, a espaldas de, del Centro Cultural Dr. Andrés Valles Acarreón, y que es un área destinada para los gobernadores indígenas y para las comunidades indígenas. Allí se llevó a cabo esta tradicional ceremonia que se hizo pues tal cual se debe de hacer una comunidad, con el respeto que ellos lo hacen y con el respeto a que ellos lo hagan pues solos. La verdad que les apoyamos en todo lo que necesitaron, pero ellos se organizaron, ellos hicieron las danzas, hicieron el tonare, hicieron tesguino, y pues bueno, en este centro ceremonial que se llama Omaguariachi, pues bueno, se llevó a cabo este evento, y de veras que un evento con mucho significado, donde pues queremos pues siempre dar el respeto y el respaldo a las comunidades indígenas, y que pues puedan ellos seguir cuidando y heredando el conocimiento para las nuevas generaciones de la cultura rarámuri, de las diferentes culturas que estuvieron ahí presentes. Y pues bueno, el día de ayer también estuvimos por ahí en el Cerezo, que pues la mayor parte de la población que está recluida pues es de origen o de un origen de un pueblo indígena, y que pues bueno, ahí también se llevaron a cabo ceremonias, se llevaron a cabo juegos tradicionales, comida tradicional, y pues de esta manera pues pudimos conmemorar también el Día Internacional de los Pueblos Indígenas.
1: Dice por acá, muchas gracias por su trabajo, señor presidente.
0: Muchas gracias, un saludo.
1: Alcalde, y bueno, pues se vienen muchas cosas para Huachochi, muy buenas, recordar que todos somos parte de Huachochi y que debemos sentirnos orgullosos pues de la identidad que nos hace aquí nuestro bello municipio.
0: Sí, sí, sí, pues hay que sentirnos muy orgullosos, hay que respetar, hay que cuidar las nuevas generaciones que aprendan a hablar rarámuri, que todos aprendamos a hablar algo de rarámuri y que pues podamos fortalecer las culturas de nuestro municipio.
1: Alcalde, ¿algún mensaje para todos los huachuchenses y también para los que no son de aquí pero que quieren visitarnos? Uh-huh.
0: Sí, claro, pues bueno, el invitarlos a Huachochi. Huachochi está de veras de maravilla. Hemos visto cómo las fuentes multimedia pues se la pasa lleno, el lago Las Garzas, de veras que estamos muy contentos de que a través de estos proyectos se revivan espacios y que la familia pueda disfrutarlos. Muy contentos de la visita que le hace cada quien al acuario. El acuario, pues, en verdad ha sido un proyecto que le metimos mucho corazón y que esperamos que les guste mucho, que lo cuiden mucho, que aprendan mucho, porque en verdad que es muy educativo. Y bueno, pues, que esa pues pequeña aportación que se hace a este espacio nos sirva para poder preservar especies, nos sirva para que lo mantengamos de la mejor manera, y que, les repito, pues es un proyecto que le metimos mucho corazón, que queremos mucho y que pues hemos visto que lo han disfrutado. Y pues bueno, y sin duda alguna Huachochi tiene lugares naturales impresionantes. Que vengan y nos visiten, y que aquí quienes somos de Huachochi, que también los visitemos, porque a veces ya por caer en lo cotidiano no vamos a los lagos, por ejemplo, no vamos a visitar algún espacio, y de veras que Huachochi está hermoso. Entonces, cordialmente invitados, y pues a toda la ciudadanía, pedirles que nos ayuden con el tema de la basura, ayúdenos no tirando la basura, nosotros nos esforzamos por recogerla. Y pues sin duda alguna, Huachochi se ve limpio, se ve bonito, se ve atendido, pero con la ayuda de cada uno de ustedes como ciudadanos, pues vamos a tener un Huachochi cada vez mejor.
1: Dice, buenos días, para felicitar al señor presidente por su gran labor de gestor que ha hecho y ha logrado llevar y tener a nuestro pueblo en la mira de todos en el turismo. Y más, que tenga un buen día.
0: Muchas gracias, un saludo y bendiciones.
1: También uno de los mensajes que nos hacen llegar es muchas felicidades y bendiciones, Pepe.
0: No, muchas gracias, igual muchas bendiciones para todos.
1: Alcalde, ¿algo más que se nos esté pasando?
0: Pues no, el enviarles un saludo, seguiremos trabajando el fin de semana, por ahí hay actividad y vamos a estar en algunos espacios. Disfruten mucho de Huachochi, nos queda todavía ratito aquí con el tema de las lluvias y pues de veras de disfrutar todos los espacios bonitos que tenemos.
1: Alcalde, pues muchísimas gracias por asistir esta mañana a la plática y bueno, pues nos seguimos viendo y nos seguimos escuchando para brindar la información a la ciudadanía.
0: Claro que sí, Dani, aquí vamos a seguir saludándolos con mucho gusto y pues bueno, gracias a ti, Dani, gracias a la patrona por recibirnos siempre y poder permitirnos tener esa cercanía con la ciudadanía.
1: Muchísimas gracias a todos nuestros radioescuchas, agradecerles de corazón cada rinconcito en el que nos dejan estar cada mañanita. Nos vamos, nos despedimos, nos escuchamos hasta el día lunes. Tenemos muchas actividades este finecito de semana aquí en Ciudad Huachochi y pues a disfrutarlo, alcalde, que salgan de la casa.
0: Sí, salgan de la casa, disfruten de Huachochi y pues nos seguimos viendo aquí en las diferentes actividades.
1: Muchas gracias, alcalde. Hasta luego.
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0: Las 11, las 11 de la mañana con 7 minutos. 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
2: ¿Recuerdas cuando tu perro corría como loco detrás de una pelota? Saltaba el sillón de un brinco y te recibía en la puerta con una energía que parecía no tener fin. Un día te das cuenta de que ya no corre tan rápido, que le cuesta trabajo subir las

0: Los de raza grande, como un pastor alemán o un labrador, se consideran adultos mayores a partir de los 6 o 7 años, porque celularmente se desgastan más rápido. En cambio, los de raza pequeña, como un chihuahua o un poodle, pueden no entrar en esta etapa sino después de los 10 años. Cuando tu perro envejece, los cambios no solo son de comportamiento, su cuerpo también se deteriora. Si no se cuida adecuadamente, puede desarrollar sarcopenia, que es la pérdida progresiva de masa muscular. Esto le provoca dolores crónicos, debilidad en las patas y dificultad para levantarse o mantenerse de pie. Y el problema va más allá de las piernas. El músculo no solo sirve para caminar, también produce sustancias llamadas mioquinas, que ayudan al metabolismo y facilitan la comunicación entre el cerebro y el hígado. Cuando el músculo se pierde, todo el organismo se resiente. Además, pueden aparecer padecimientos como insuficiencia renal crónica, artritis y hasta algo parecido a la demencia senil humana, que los veterinarios llaman síndrome de disfunción cognitiva canina. Sí, los perritos también pueden olvidar dónde está su plato o desorientarse en su propia casa. Ahora, la buena noticia. Hay mucho que puedes hacer para mejorar su calidad de vida. Llévalo al veterinario al menos cada 6 meses y pide que le hagan estudios de sangre, porque el diagnóstico temprano es clave para que cualquier tratamiento sea eficaz. Mantén al día su vacunación y desparasitación. Cambia sus croquetas por unas formuladas especialmente para perros maduros, con menos proteína. Límpiales los oídos y báñalo una vez al mes. Déjale juguetes para que se entretenga y mantenga la mente activa. Y sobre todo, no lo obligues a hacer cosas que ya se le dificultan. Tenle más paciencia. Sácalo a pasear periódicamente, pero a su ritmo. Y dale el cariño que siempre mereció. Tu perro te acompañó en tus peores días sin pedir explicaciones. Ahora que le toca a él caminar más lento, es tu turno de ajustar el paso. Estos bellos seres han sido nuestros compañeros durante mucho tiempo y merecen que aumentemos los cuidados en su comida, en su ejercicio, en sus visitas al médico y en cómo los tratamos. Porque un lomito viejito no necesita que le devuelvas la juventud, necesita que lo cuides con la misma lealtad que siempre te dio. Con información del doctor Marco Antonio de Paz Campos, director del Hospital de Pequeñas Especies de la FES Cuautitlán de la UNAM. Un guión de Leonardo Santiago con información del portal Ciencia UNAM. Les saluda Mónica Genis.
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¿Qué tal, amigos? Muy buenas tardes. Los saluda su servidor y amigo, Armando Meléndez. ¡Ánimo, mi gente! ¡Ya llegué! El saludo a Taber, toda esa gente bonita que ya nos está sintonizando. Gracias por estar en la 91.1. La patrona de Huachochi. Bienvenidos, bienvenidos a este su programa desde este momento y hasta las 5 de la tarde, aquí acompañándolos. No me dejen solo, manden su mensaje. Felicidades, felicidades allá a todas las Marías, a todos los Marios. Hoy es su día, muchas, muchas felicidades. Y a todos los cumpleaños, a todos los que nacieron un 15 de agosto, muchas, muchas felicidades. ¿A dónde hay que caerle? ¿A dónde hay que ir? ¿Qué hay que llevar? Qué falta por ahí en la pachanga? Bueno, pues ya te la sabes, pura música variada desde este momento hasta las 5 de la tarde. Saludotes ahí para los que andan trabajando, ahí para los maestros que andan construyendo Huachochi. Allá los maestros del taller mecánico, el saludo también. Allá en el desponchado, oiga, saludotes. Bueno, pues vámonos poniendo ya en ambiente, ¿qué les parece? Sí, nos vamos con este tema que tenemos por aquí con los Balagardos. Hoy no más. Eso se llama Cumbia Las Arañas. Eso es para bailar, oiga, es para bailar. Deje lo que está haciendo, hombre, y póngase a mover el botecito un

Se acabó la cumbia de las arañas ahí con los Balagardos. Ya son las 3 de la tarde con 11 minutos, 3 con 11.

crudos, desvelados o ya se volvieron a emborrachar. Hola, mi guapote, póngame una canción, la que dice en las cantinas. Saludos, guapote hermoso. Bonita tarde. Órale, saludotes, saludotes ahí para mi guapote.

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1: Vamos que te pica el sacudito, loco.
0: Bueno.
2: Buenas tardes, profe.
0: Buenas tardes, ¿a quién saludamos?
2: Al Chuma, soy papá del Chuma. Saludos a los viejos, de donde andan viejos.
0: Órale, pues, saludos ahí para Chuma.
2: Soy papá del Chuma ahí. Echándome un docecito.
0: Echándose un docecito, yo creo, ¿verdad?
2: Exactamente.
0: Porque un.
2: Profe, que esté bien. Échame una rola ya, ¿cuál me gusta?
0: Ándele, pues. Ahí le echamos una de las que a usted le gustan.
2: Ahí estamos, profe.
0: Ándele, saludos. Bueno, pues saludotes ahí para el Chumaleón, dice acá el señorón. ¿Quién sabe dónde anda, dónde tenga tocado?

0: Continuamos con la buena música. Miren nomás esto que tengo por acá. Esto a propósito del 15 de agosto, Día de las Marías. Esto se llama La María, la que no quería, ¿eh?
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Ahí quedó Julión Álvarez y su norteño banda con el tema de La María. 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Bueno, saludos ahí para mi guapotota que dice que ella se llama María. Y es la que no quería. Todavía me dice que no quiere. También dice que no quiere. A ver qué dice más después. A lo mejor ya me va a decir que sí quiere. Y entonces sí le vamos a decir la que no quería. Ánimo. Saludos ahí para toda la racita que nos acompaña ahí en el taller de carpintería. Échele. Oiga, los que están trabajando ahí en la tienda de abarrotes, a las chicas guapas y sexys ahí de la tienda de ropa. También un saludote ahí a todo el personal de la ferretería, aunque no se reporten con un hombre. Yo sí les sigo mandando mensajes, ¿eh? A los de la refaccionaria también. Y ustedes, mándenme un mensajito, díganos que ahí trabajan en la ferretería, así como para que no me agüite, hombre. Así como que por no dejar. Seguimos con música. Viene por acá esto que es con los Rieleros del Norte. Ay, nomás. Guapotota, vamos bailándola. Ándele. Mengache con chumengache.

Ahí quedó la presencia de los rieleros del norte con el tema de En las cantinas. Ya son las 3 de la tarde con 21 minutos, 3 con 21. ¿Quién está comiendo? Buen provecho. ¿Y quién está vaciando un bote?

0: chichín.
1: Dice el mensaje, es que a los de la ferretería no les han comprado un radio, por eso no le mandan mensaje, dice. A mí, mi patrona sí me tiene un radio, todo el día escucho a la patrona, dice. ¿Y tú dónde trabajas tú, hijo? Dice, póngame la canción del último rodeo, hay para abrir la primera. Órale, órale. O sea que ahí en el trabajo hasta puedes abrir la primera, la segunda y la tercera. Órale, pues provechito, provechito. El último rodeo, vamos a buscar ese último rodeo, ¿eh? Para escucharlo ahorita en un ratitito. Ajá. Dice que hoy no está trabajando, dice. Es mal. Allá cuando no trabaja sí las puede abrir. Ahorita, cuando no trabaja, no puede abrir ninguna. Ahorita que no está trabajando, sí puede abrir hasta 6, hasta un 12. Continuamos con música. Viene por acá esto que se llama... Es el Conjunto Primavera y esto se llama Las Noches Las Hago Días, ¿sí?

Y se acabó el conjunto Primavera con eso que se llama Las noches las hago días. Ya son las 3 de la tarde con 26 minutos, 3 con 26 y continuamos aquí escuchando música, enviándole sus saludos ahí para toda la racita que está pendiente por acá de La Patrona 91.1, la que transmite desde la capital de la Sierra Tarahumara, Huachochi, Chihuahua, pueblo mágico. Bueno, me colgaron. Ándale, pues el saludote también ahí para toda la racita que nos acompaña por allá, el cielo, Leguita de Sinforosa, ¿cómo está? Allá toda la raza, allá por Huichabochi, ahí en el Carnero. A los que nos escuchan allá en Tucheachi también. Allá por la cumbre de la Sinforosa también se escucha La Patrona, oiga. Y hasta de qué lado, allá por la cumbre del Durazno, allá en Choreachi y en Pino Gordo. Allá puro municipio de Guadalupe y Calvo, también les enviamos los cordiales saludos en esta tardecita de sabadito lindo, sabadito rico. Seguimos con la buena música. Viene esto con Miguel y Miguel. Hoy nomás. Esto se llama Si me sueñas.

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Solamente nos faltan ahora 25 minutos ya para que sean las 4 de la tarde. Buen provecho. 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Continuamos con la buena música. A ver, checamos por acá mensajito, a ver si tenemos. Tenemos un mensaje que dice. Dice, hola, profe, póngame la canción Llévala a la Luna con Julián Álvarez, dice. Llévala a la Luna con Julián Álvarez. Órale, pues vamos a buscarla, Seguimos con esto que es a cargo de los sierreños y esto se llama. Otras veces.

0: Ellos son los cierreños cantándonos Otras Veredas. Y ahora nos faltan 20 minutos. Solo 20 minutos ya para que sean las 4 de la tarde. Continuamos, continuamos. Un saludote ahí para toda la racita que nos está acompañando por allá en Huizarochi. Cómo anda esa raza? ¿Cuántos están sentados ahí en la banqueta, Panchito? Son varios, ¿no? Ya se acabaron los hoyos allá afuera de la tienda.
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0: Andaba haciéndose famoso Panchito por sus grandes hoyos.
1: 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Vamos que te pica el sacudito loco, el sacudito loco.
0: Un saludote también por allá, doña Alejandrina, y para Chunel. Bien trabajadores ellos, ¿ah? ¿Verdad que sí? Y allá toda la racita que nos acompaña por allá en el Bajío de Los Palma, ¿cómo se encuentra? Un saludote ahí para el pariente. ¿Qué anda haciendo, pariente? Ahí les encargo unas flores de calabaza, ¿no? Con todo y calabacitas también. Y de una vez se trae la cuajada, ¿eh? Y ya lo invito a almorzar. Órale pues, saludotes, saludotes también ya a toda la racita que nos acompaña en Laguna de Ochocachi. Un saludo ahí para todos también. A todos los que siembran calabazas, oiga, porque hay muchos que estamos en el rancho y ni calabazas sembramos, ¿verdad? Estamos atrasados, oiga. Es triste llegar a las casas allá en el rancho y que ni siquiera salgan ahí las gallinas o un gallo o algo. No, pues ya que estamos en el rancho hay que tener gallinas, hombre. Hay un marranito ahí en el corral engordando. Que se sienta rancho, pues. ¿Quién sabe a cuántos descalabramos ya? Vámonos, vámonos con música. Esto que tengo acá se llama... Esto se llama... El Último Rodeo. Y son los Villalobos.

Ellos son los Villalobos y el último rodeo cuando nos están faltando solamente ya 15 minutos. 15 minutos para que sean ya las 4 de la tarde. Ánimo, pues, ánimo. El saludo ahí para toda la raza que nos acompaña por allá en Aguazarca. Allá para la gente de La Unión, allá en Los Patos también. A toda la racita que nos acompaña por ahí en el Bajío de los González, allá en Laguna de los Corrales. ¿Dónde anda, Chabelita? Chabelita, ahora sí puedes salir allá más allácito donde agarra señal para que me hable, hombre. Un saludo también allá a la gente de San Miguel. Allá por Chiqueros, oiga, el saludote ahí para toda la racita. En la Loma del Manzano. Sí, sí nos escuchan. ¡Ey! Gente de la Loma del Manzano, nos escuchan. A ver, mándeme un mensajito, dígame que sí, hombre. Allá la gente del Álamo también el saludote. 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Seguimos, música bonita. Esto es a cargo del grupo Cessna.

0: Ahí quedó el grupo Cessna cantándonos este bonito tema, Hombre de Rancho. 10 minutos ya para que sean las 4 de la tarde. ¿Cómo están ahí en el desponchado? Étale. Sí, chambeándole siquiera, duro y macizo. Además están sentados ahí jugando al chilillo, ¿verdad? Como alguien que yo conozco. Que se van a la chamba y duro chilillo, ¿verdad? Hasta se les hace noche ahí jugando al chilillo. O a los que juegan baraja, oiga, también se les va el tiempo así, ¿verdad? Así como... como que se emocionan de más y hasta ahí andan en la noche alusándose con los celulares para poder terminar el juego. Ah, es que eso es cuando no están allá en su casa, ¿eh? Bueno.
1: Bueno.
0: ¿Cómo estás?
1: Muy bien, ¿y usted?
0: Pues también muy bien. ¿A quién vamos a saludar?
1: A saludar a toda la familia Payán Prieto, Prieto Mendoza, Mendoza Espinosa. Y pues a todos ellos.
0: Ándale pues, los saludotes. Y todos ellos andan allá por la mesa de Mauricio, en el Cócono, ¿en dónde andan?
1: Por ahí.
0: Por ahí, ¿verdad? Oye, sí. ¿Y tú dónde andas?
1: Aquí.
0: ¿Aquí en Huachochi?
1: No.
0: ¿En dónde?
1: En Chihuahua.
0: ¿En Chihuahua andas ahora?
1: Sí.
0: Órale pues, un saludote también para ti, ¿eh?
1: Para usted también.
0: Oye, ¿qué canción te pongo?
1: Una de Grupo Permanente.
0: ¿Y cómo se llama?
1: Invitemos cigarros.
0: Ahora le vamos echándonos, nos lo echamos. Ándale, pues ahí la ponemos ahorita, ¿eh?
1: Me ahogo.
0: ¿Te ahogas? ¿No sabes fumar?
1: No.
0: Pues nomás le chupa poquito y luego ya le sopla para afuera.
1: No sé.
0: Ándale, pues ahorita te pongo tu canción.
1: Ándale, pues.
0: Adiós.
1: Adiós.
0: Bueno, pues ahí está Petronila reportándose. Continuamos con más música. Solo nos faltan 8 minutitos ya para que sean las 4. Vamos con esto.
2: Vamos a aventarnos una.
0: Esta canción se llama Un Indio Quiere Llorar y la van a cantar Montes de Durango y Banda Machos. A ver, cántenle.

Ahí quedó el indio que quiere llorar ahí con Montes de Durango y Banda Machos. Cinco minutos ya para que sean las 4 de la tarde. Continuamos. ¡Órale! Ya regresó el Tehuico Chino. Dice, ¿qué hubo, Tehuico Chino? Ponga la de volar y volar con Apache. Órale, pues ¿dónde andaba el Tehuico Chino? Como que tenía quinceañera o algo así, me di cuenta, pero ni siquiera un mensajito ni nada. A mí tanto que me gusta bailar con las quinceañeras. Dice, hola, buenas tardes, para pedirte una canción de la del vestido de besos de los chavalitos. De parte de la señora Rosario. Órale, saludotes ahí para la señora Rosario, ahí para toda su familia. Vestido de besos con los chavalitos. Órale, la buscamos. Pero vámonos con el tema que nos solicitó por ahí Petronila. La hermosa Petronila. Que dice que ahora andan en Chihuahua. A mí se me hace que me cuenta muchas mentiras, ¿eh? Bueno, pues vámonos con el tema. Eso es con Grupo Permanente. Y se llama Invítame un cigarro.

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8: Ya son las 4 de la tarde con 12 minutos. ¡Ya regresamos! Eso se llama Volar y Volar. Ahí falta Wico Chino.

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Papeleros desde 1984. 4 de la tarde con 17 minutos. El mensaje por acá dice: ah, Cotobuico Chino dice: lo invita uno y se arruga. Cada rato lo invita un six y se rompe. Cáigale aquí para el taller a echar botes. No, pero pues ahí no hay baile. Yo lo que quiero es bailar, hacer ejercicio. No, botes yo no. Puro whisky. Puro whisky, dijo una señora. Tengo prohibida la cebada, Las de harina y hasta las de maíz tengo prohibidas en estos días. Así que hay más adelantito, será. Otro mensajito dice: buenas tardes, profe, para saludar especialmente a Efraín Cruz Orpinel. Es todo de parte de su amiga. Ándale, pues, saludotes ahí para Efraín Cruz Orpinel. Buenas tardes, ¿me podrán poner la canción de Los Salteños de la Sierra, la de Ya te vas, de parte de Emma Vanessa? Ah, saludotes ahí para Emma Vanessa, pues. Continuamos con más música. Viene por acá esto con Los Chavalitos. Esta canción se llama Vestido de Besos.

Continuamos, continuamos. Tenemos por acá más, más mensajes. A ver qué dice por acá. Dice, hasta la carne le prohibieron. No, la carne no. Fíjate que la carne no, de ningún tipo, ¿eh? Toda la carne puedo comer. Nomás que tiene que estar, si es guisada, tiene que estar guisada con manteca y cochi, ¿eh? Nada de otros aceites. Así que carne sí quiero y sí puedo. Y sí debo. Oiga, ahorita alrededor de las 5:30 más o menos habrá aquí una entrevista con el doctor Carlos Manjarres, para que estén aquí al pendiente. Para que estén pendientes aquí a una entrevista con el doctor Carlos Manjarres, que el día de mañana va a estar en un foro de expresión. Así que si quieren más información, ahorita en eso de las 5:30 estará el doctor Carlos Manjarres, para que ustedes estén al pendiente a ver de qué tema viene a tratarnos, Continuamos con más música. Viene por acá este tema. Esto es con los

0: Ahí quedó los Tigres del Norte con el tema de la tumba falsa. 4 de la tarde, ya con 27 minutos, 4:27. ¿Dónde hay baile esta noche? Me invitaban a una quinceañera allá por Nacazora, ching. Ya se fueron todos. Nadie se va a ir ahorita para Nacazora, ching. Hay que ir a bailar para allá. Para allá nunca he bailado. Hola, profe, ponme una canción de Manuel Guerrero, dice. Órale, pues, ahorita le buscamos una. Ah, pero acá, ¿qué dice? Hola, profe, pues no se la pierda, no se pierda la quinceañera en Rocheachi. Ahorita hay ahí en el gimnasio, pero vaya, de parte de yo. Y póngame la canción de Soy Huerfanito. Y que sí lo soy, profe, saludos. A Rocheachi, pues ya me queda más cerquita otra quinceañera en Rocheachi. Yo creo que los que van a la quinceañera Rochachi todavía no se van, ¿verdad? Todavía hay raites. O todavía apoyan ahí con la gasolina, Continuamos con más música. Viene por acá este tema. Esto es con los Salteños de la Sierra. Y esto se llama Que Ya Te Vas. Échele, pues, échele.
1: Como siempre, la música por acá, Salteños de la Sierra, con mucho gusto. Para Heréndira Méndez, un saludo, creo que sí, Janet, cómo no. Vamos a enviar algo que dice...

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14: Solamente nos faltan ahora 25 minutos, 25 ya para que sean las 5 de la tarde. ¡Ánimo, ánimo! Por acá el mensaje dice: hola, ¿cómo estás? Espero que bien. Para saludar a la gente de Morelos y Santana, a todos mis parientes. Y me pones una canción bonita, la que se llama... ¿27 de la Sierra, qué? O Sierra 27. La de Vida Mía. Y saludos para ti, que estés bien, de parte de Lucy, aquí de Turcea. Con los Benítez de la Sierra. La de Vida Mía, dice. Ah, órale, pues, órale. Saludotes para ti, hasta ahí, hasta Turcea. Continuamos con más música. Viene por acá este tema, esto se llama... Ausencia Eterna. Son los Huracanes.

Ahí quedó. Ausencia eterna con los Huracanes del Norte. Nos faltan 20 minutos. Solo 20 minutos para que sean ya las 5 de la tarde. Dice el otro mensaje que nos acaba de llegar. Dice: buenas tardes, ¿me puedes poner una canción de Cambió mi suerte con Herencia de Grandes? Un saludo para mi mamá y otro para ti. Que tengas un excelente fin de semana. Gracias, muchas gracias. Igualmente para ti. Un saludote ahí para toda la racita que nos acompaña por ahí en la colonia Salto, allá en Sahuarichi y en la Mesita. ¡Ánimo, ánimo! En este sabadito lindo, sabadito rico. Y ahí para los maestros albañiles, ahí para los chalanes. Ya estamos a punto de salir. O hasta que ya no se vea. Seguir trabajando hasta que ya esté oscurito. No sean así, tiene que ser más tempranito. Seguimos. Tenemos mensaje que nos llega. Dice: hola, buenas tardes, para saludar a mi familia, para Ana, Vianey, Luis, Noé, Ned, Isael, Ramón, Maribel, Araceli, Lilian, Victoria, Diego, Agustín, y también allá por la cumbre de Hualaina, mi tía María y a mi tío Agustín, y también en Huacarichi, para que se la pasen de lo mejor hoy en su día. Saludos para ti, aquí te escuchamos todos los días en Rancho Valdenegro, de parte de Efi. Póngame la canción de Muñequita Fea, dice. Órale pues, saludotes a Efi y a toda la raza que nos acompaña por allá en Rancho Valdenegro. Seguimos con otro tema, y esto que es a cargo de Guitarras de la Sierra. Y esto se llama Soy Huerfanito.

Guitarras de la Sierra se llama Soy Huerfanito. Solamente nos faltan ahora 15 minutos ya para que sean las 5 de la tarde. Estamos ya muy cerca de la recta final del programa. ¿Ya? ¡Chama! ¡Ánimo, ánimo! ¡El saludote! El saludote ahí para la gente de la colonia Arbolera, allá por la colonia Las Tunas. Allá en Turuceachi también nos están escuchando. Y se disculpa, ¿cómo se llama la canción que está escuchando? Para la que se terminó, la de Soy Huerfanito. Mira, Soy Huerfanito ahí con guitarras de la sierra. Seguimos, por acá tenemos otra canción solicitada. Esta canción es a cargo de los Benítez de la Sierra y se llama Vida Mía.

Esta canción se llama Vida Mía y con los Benítez de la Sierra. Seguimos, ya los últimos minutos, oiga. 11 minutos ya para que sean las 5 de la tarde. ¡Chama! Ánimo, el saludo ahí para toda la racita ahí por la colonia deportiva. Allá por la colonia obrera, en la colonia Los Montes. Ahí para todos los de Altavista, los de Lindavista. Gracias por estarnos acompañando en esta tarde. Acá para la gente de Igusa, un saludo también ahí para ustedes. Allá para la gente de Piedra Agujerada. 10 minutos ya para que sean las 5, 10 para las 5. Y llega Herencia de Grandes. Esto se llama Cambió Mi Suerte.

Se acabó y se llama Cambió mi suerte ahí con Herencia de Grandes. Continuamos con más música. Y solamente nos faltan ya 7 minutos para que sean las 5 de la tarde. Estamos en la recta final del programa y esto ya se está acabando.

0: Y se acabó eso que se llama el muchacho alegre ahí con los alegres de la sierra. Oiga, ya faltan tres minutos para que sean las 5 de la tarde. Esto, yo ya me tengo que despedir. Bueno, no sin antes agradecerle su compañía, su presencia, sus mensajes. Gracias por llamarnos también. Su servidor y amigo Armando Meléndez les desea que sean felices hoy y siempre. Y nos escuchamos aquí el próximo lunes en punto de las 8 de la noche, si así Dios lo quiere. Que tengan un feliz fin de semana.
1: Corazón cansado.
0: ¡Hasta la próxima!

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0: 5 de la tarde con 39 minutos. Excelente tarde para todos nuestros radioescuchas que hoy están al pendiente de la programación de la que manda la 91.1. Y pues como les habíamos comentado, el día de hoy tenemos visita aquí en cabina en estos micrófonos y dándoles la más cordial bienvenida. Tenemos al doctor Carlos Manjarres, catedrático de la UASH, y también pues viene de esta asociación civil El Campo para Crecer. Muy buenos días y bienvenido. Buenas tardes, yo ando con buenos días.
1: Buenos días de tarde.
0: Oigan, no, buenas tardes, excelente tarde. Bienvenidos a Huachochi.
1: Gracias, muy buenas tardes. Aquí estamos con mucho gusto saludando a la gente de Huachochi.
0: Y también pues le damos la bienvenida a Yael Tarín, coordinadora regional de licenciado Cruz Pérez Cuellar. Bienvenida nuevamente, la vimos por aquí días pasados. Bienvenida.
2: Gracias, gracias. Aquí estuvimos acompañando al licenciado.
0: Pues muchísimas gracias, de verdad, un placer tenerlos aquí en estos micrófonos de la patrona. Y pues vamos a platicar un poquito sobre este foro al que están pues ahora sí invitando a la gente a que acuda. Queremos saber de qué se trata, cómo podemos participar, cómo nos va a enriquecer, cómo nos vamos a beneficiar de todo esto. Así que pues tiene la palabra.
1: Bueno, no, pues mire, nos da mucho gusto estar en las diversas regiones del estado. Aquí en coordinación con Jael, pues hemos estado trabajando en esta parte del estado que es muy importante. El estado de Chihuahua tiene 24 millones de hectáreas. Nuestra asociación Campo para Crecer dividió al estado en 21 regiones. Inicialmente en 20, luego la región Paquimé la dividimos en 2 porque era muy grande en extensión. Todas las regiones tienen más de 1 millón de hectáreas. Esta región donde nos encontramos la integran los municipios de Vallesa y Huachochi. Vallesa y Huachochi tiene una superficie de 1.4 millones de hectáreas aproximadamente, un poquito más. Y bueno, y actividades diversas. ¿De qué se trata? Queremos escuchar a la gente. La gente merece respeto y atención. La política se tiene que construir desde la base. Las buenas intenciones, los buenos proyectos tienen que atender las necesidades específicas de cada región. Yo creo que la gente está cansada de confrontaciones, de descalificaciones únicamente en tiempos de política. Nosotros estamos trabajando junto con Jael y con el licenciado Cruz Pérez Cuellar con el objetivo de que como asociación civil poder construir alternativas de desarrollo. ¿Qué es desarrollo? Tenemos que entender muy bien la definición del verbo desarrollar para que la gente pueda aspirar a mejores estándares de prosperidad y desarrollo donde nació y que la migración sea opcional y no forzada. En ese sentido, pues la gente necesita cubrir sus necesidades básicas y por ello nosotros queremos estar en cada uno de los rincones del estado de Chihuahua para poder escucharlos, entenderlos, comprender la problemática que se vive, que no salga desde un escritorio el plan, que salga desde la gente, desde la base y en ese sentido poder a través de los problemas hay muchos, ¿eh?
0: Claro.
1: Quiero decirle a la gente que nos escucha que los esperamos mañana para que expongan sus problemas, pero tenemos un equipo capacitado a través de consejos consultivos que por cada una de las mesas va a poder discriminar y clasificar los tipos de problemas, porque definitivamente problemas hay muchos y cada quien habla desde lo que siente, pero el propósito es definir problemas estructurales, o sea, problemas que si se resuelven, en consecuencia resuelven otros problemas, para en ese sentido poder construir que a través de proyectos estructurales se fomente ese desarrollo al que nos referimos. Nos han preguntado muchas veces, ¿campo para crecer solamente tiene que ver con el campo, o sea, con la producción de alimentos? Y la verdad es que no, porque para que una región sea próspera y feliz, pues también se requiere vías de comunicación. Que quiero decirles que me da mucha pena la carretera que tienen de aquí a Nonuaba en muy malas condiciones. Ay, me da pena, ¿eh? Y antes que otra cosa, yo soy ciudadano. Quiero decirles que yo soy ciudadano y estoy tan molesto como usted que transita de aquí a Chihuahua y que se va por Nonuaba. O sea, es una pena que no se puedan dedicar recursos para poder atender en buenas condiciones. Es una carretera muy, muy transitada. ¿De qué sirve de que se haya hecho esa vía para poder llegar a Chihuahua en 3 horas y media si vas a tronar una llanta, si vas a desbaratar la suspensión de tu vehículo, si tienes que ir con mucho cuidado para no tener un accidente mayor? Entonces, una buena carretera, la salud, la educación, el financiamiento a proyectos productivos, la capacitación, aparte de la del aprovechamiento de la naturaleza para el fomento de la agricultura, de la ganadería o la silvicultura con valor agregado, pues son partes de las tareas de campo para crecer. Una canchita para salir adelante, eso es campo para crecer.
0: Entonces, hablando de este foro de expresión, nos estamos refiriendo a infraestructura, a empleo, a campo, a turismo, educación, a toda la problemática que podamos tener en la Sierra Tarahumara.
1: Usted lo ha dicho muy bien, así es, afirmativo.
0: Oiga, pues de verdad que es importante que la gente pues también se entere y que vaya a lo mejor a expresar estas problemáticas que hemos venido desarrollando año tras año y que aún no se le ha dado solución, pero también la gente que participe y también a lo mejor que pueda traer alguna idea de cómo resolver o cómo avanzar en estas problemáticas.
1: Sí, mire, definitivamente la información que queremos de la gente, primero es el respeto que se merecen. En un primer momento del foro de mañana vamos a exponer la visión de desarrollo regional que tiene el licenciado Cruz Pérez Cuellar, lo que es la visión del desarrollo regional, la importancia de no concentrar todos los esfuerzos, como se ha hecho en los últimos años, únicamente en el municipio de Chihuahua y en el municipio de Juárez. Porque Chihuahua no se compone de dos municipios, somos 67 y los 67 tendríamos que tener esas oportunidades. Entonces, en un primer momento vamos a exponer esa visión de desarrollo regional, la importancia que se tiene en este estado tan grande. Y en un segundo momento, la gente tendrá que participar exponiendo problemática, documentando problemática y algunas alternativas de solución, lo que consideren de cómo se podría solucionar la problemática diversa. En el tercer momento del foro de expresión, pues obviamente cada una de las mesas especializadas tendrá un tiempo para exponer los resultados de la mesa. Finalmente se saca la conclusión del foro de mañana, pero nosotros queremos regresar por el mismo respeto que nos ha encargado el licenciado Cruz Pérez Cuellar, que merece la gente. Por ese mismo respeto debemos regresar. Si les miren, la visión para la región que se llama Sinforosa, que se compone de los municipios de Huachochi y Valleza, que tiene un poquito más de 1,400,000 hectáreas, la visión de desarrollo es esta, ¿me la validan o no me la validan? Y en ese tenor yo considero que el licenciado Cruz Pérez Cuellar podrá integrar estas ideas a su plan de gobierno.
0: ¿Por qué es tan importante traer esto a la Sierra Tarahumara? Principalmente, bueno, me dice que va a andar por varios municipios de la Sierra Tarahumara, pero ¿por qué en Huachochi? Usted, bueno, me acaba de decir una problemática. La carretera que tenemos de Huachochi a Nonoaba está en pésimas condiciones. ¿Qué otra problemática usted observa así que diga, tenemos que trabajar en eso?
1: Mire, el sector primario del estado de Chihuahua vale 80,000,000,000 de pesos, pero eso vale desde muchos años a la fecha. Y eso vale por el éxito y por el empuje de los productores. Los productores se sienten solos, necesitan estar atendidos y acompañados, pero para ello necesitamos, en principio, la organización. Para una vez tener consolidada esa organización, poder planear el desarrollo, pero planear aprovechando los recursos naturales, hablando de Huachochi, la naturaleza tenemos que aprovecharla. Por muchos años hemos caído en la explotación de la naturaleza. Hay que definir cuántas cabezas de ganado, qué tipos de ganado debo yo fomentar tener en la región de Huachochi. En agricultura hay que saber qué frutos, maíz, frijol, papa y muchos otros que se pudieran aprovechar, que se pudieran producir aquí en la región, aprovechando la diversidad agroclimatológica que se tiene en esta región. Pero además, algo con lo que convive mucho la filosofía de campo para crecer es que si aquí en la región Huachochi se produce un fruto que vale un peso, aprovechando el talento de la gente, la infraestructura instalada y la naturaleza, si se produce un fruto que vale un peso, ¿cómo le hago para que antes de que salga de esta región ese fruto valga 2 pesos o 3? El valor agregado es determinante para que esos 80,000,000,000 de pesos a los que me referí al inicio suban a 100,000, 150,000 o 200,000,000,000 de pesos y que la gente, como consecuencia de ese desarrollo, pierda de vista la necesidad de migrar de esta región para ser próspero y feliz en otra ciudad mediana o grande del estado de Chihuahua. Ese sería el reto y es el encargo que tenemos del licenciado Cruz Pérez Cuellar de tener el foco en ello, en que la gente pueda tener como última alternativa la migración, que la migración sea por gusto y no por necesidad.
0: Ahorita tenemos un problema, bueno, que yo lo veía lejos, digo, pero ahorita ya lo tenemos aquí en Washoe, el gusano barrenador. Ya tenemos el primer, bueno,

0: exportación de ganado. Y ahorita con esta, con la presencia del gusano gobernador, pues se abre un abanico de oportunidades. El gusano gobernador hay que atenderlo. Hay que atenderlo desde la detección, que es principal. Una forma de combatirlo es la liberación de mosca estéril. Esa es la forma. Pero bueno, eso por un lado, se tienen que abrir varios frentes. Quiero decirles a los productores ganaderos, principalmente, que nos escuchan, que cuentan con Campo para Crecer. Pueden visitar nuestra página. Estamos en Facebook, Campo para Crecer. Y ahí expusimos la semana pasada una metodología que me da mucho orgullo, porque es única en el estado de Chihuahua y en el país, no se había difundido. Es una metodología a través de sensores remotos, un dron, le montamos una cámara infrarroja para poder evaluar y medir los ranchos, los hatos ganaderos, 1,000 hectáreas, 2,000 hectáreas, 500 hectáreas, o un establo que es donde hay mayor concentración de moscas, para poder evaluar si hay, a través de esa cámara infrarroja, incrementos en la temperatura del ganado. ¿Qué quiere decir? ¿Qué quiere decir? Lo que estoy diciendo es muy técnico. ¿Qué quiere decir? Que cuando la mosca llega a un ganado que tiene alguna lesión, hay sangre por ahí, es muy atractivo para que deposite sus huevecillos. De 300 a 3,000 huevecillos puede depositar ahí. Posteriormente, el huevecillo tiene 5 o 6 días para convertirse en larva y luego en gusano. Al séptimo día, el gusano empieza a hacer daño en el tejido del ganado. Posteriormente, el ganado tiene de 3 a 5 días para incrementar la temperatura, le da fiebre. Dependiendo de la condición del ganado y de las razas, pues entonces uno lo va a expresar al día 1, al día 3, al día 5 y o hasta el día 7. Esa semana es crucial para poder detectar la enfermedad, pero una cosa es que lo detecten como se está haciendo actualmente a través de los vaqueros, de cuadrillas, a través de la observación como único método, que se está mucho tiempo para poder evaluar el ganado, que a través de tecnología que montó Campo para Crecer, en conjunto con otros consejos consultivos especializados de tecnología para poderlo detectar. El otro día evaluamos 300 vacas, calibramos la cámara, lo hicimos en 20 minutos.
1: Rapidísimo. Sí. No, es que la tecnología también tiene mucho que ver. Muchas veces decimos, no, es que nosotros así estamos acostumbrados, pero la tecnología sabemos que nos puede ayudar mucho a resolver pues muchos problemas,
0: en cuanto expusimos la metodología, porque obviamente la subimos a las redes de Campo para Crecer, que usted las puede observar por ahí, pues luego sale el gobierno del estado a decir, estamos haciendo esto, estamos haciendo lo otro, pero son cuadrillas, es a través de la observación con gente. Obviamente, después de que se detecta, hay que saber qué hacer. Imagínese usted que nos escucha, que tiene un rancho, que anda en una barranca, en un río, en un arroyo, que su rancho son 1,000 hectáreas, pues tiene que ir el vaquero a supervisar ese ganado. A través de la tecnología que montó Campo para Crecer, se puede evaluar de manera remota desde el casco del rancho, se puede evaluar y usted decirle al vaquero, vaya por la res número 325 que se encuentra en el arroyo de La Tinaja y vaya por la otra que está a 2 kilómetros de aquí y la otra que está aquí brincando el cerco. Nada más esas tres tráigase porque las otras tienen una temperatura menor a 39.3 grados. Esas que le estoy diciendo elevan la temperatura de 39.3 grados, experimentan fiebre, tráigalas. O tienen gusano gobernador o tienen otra enfermedad. Eso aportó Campo para Crecer.
1: Bueno, pues de verdad importante esta charla, de verdad que me llama mucho la atención por este caso que dije, no, en Huachochi yo lo veía lejano, de verdad, y ahorita pues lo tenemos aquí en Huachochi. Cambiando un poquito ahí de...
0: Pero yo quiero que participe Jael, no me da vergüenza. Hemos trabajado en conjunto siempre,
1: No, de verdad, y trabajar, creo que en equipo, yo creo que se trabaja mejor.
0: Mis respetos, así
1: de
0: es.
1: De verdad que sí. ¿Qué tan importante o qué papel van a jugar nuestros hermanos rarámuris en estos foros donde los están invitando a participar? ¿Por qué? Porque, bueno, estamos invitando a todos, pero aquí tenemos una gran comunidad que son nuestros hermanos rarámuris.
0: Hermanos rarámuris, pues sí, yo vengo de raíces rarámuris. Yo vengo de, no vengo, pero mi abuelito y mi gente es de Maguarichi.
1: De Maguarichi.
0: De 1890, esas son mis raíces, ahí nació mi abuelito. Pero ¿qué les voy a decir, hombre? Hemos estado trabajando muy de cerca con los gobernadores indígenas. Hermanos rarámuris, vengan, exprésense. No somos chihuahuenses de segunda ni de tercera, somos chihuahuenses de primera. Somos tan importantes como el más importante del estado de Chihuahua. Merecemos todo el respeto y la atención. Ya basta que estemos en una condición nada más.

0: más de que ahí va la despensa, de que ahí va la cobija. No, tengo experiencias tangibles en algunas regiones con algunos gobernadores de este municipio de Huaxoxi también y de otros municipios. Tengo textos, tengo videos, tengo evidencias donde Isidro, por ejemplo, un gobernador Rarámuri me dice, pues nosotros queremos capacitación. Y yo me río porque yo soy profesor de la universidad. Yo me río, ah, caray, un Rarámuri diciéndole a un profesor de la universidad que requiere capacitación y nosotros los profesores de la universidad sentados allí en un escritorio siendo indiferentes al tema, que un Rarámuri lo diga es muy valioso, muy importante. Hemos cuestionado junto con ellos, más bien ellos han cuestionado el programa Sembrando Vida también, un programa maravilloso. Dicen los hermanos Rarámuris, qué padre, dicen, oiga, Carlos, qué padre ese programa, ya yo puedo estar con mis hijos. Nosotros creemos como Xaboshis que el Rarámuri no le tiene tanto afecto a la familia, pues estamos equivocados los Xaboshis. Juanito, en un lugar que se llama Guaguachique, me dijo, yo estoy muy contento porque ya no tengo que irme a piscar manzana a Cuauhtémoc, ya puedo estar y convivir con mis hijos. Eso me dijo Juanito en Guaguachique. ¿Qué dije yo? Qué espectacular que yo escuche que un Rarámuri le da aprecio a estar con su familia porque a través de Sembrando Vida ya tiene lo mínimo para comer. Dos días después platicamos desde el invernadero que ahí tienen y bueno, les digo, este invernadero tienen ustedes que hacerlo negocio, porque esto aquí, pues la verdad, qué bueno y qué bien que les llega el recurso, pero tendríamos que organizarnos para planear. Por eso digo yo, el sustento es la organización para planear cómo pasamos a la versión 2.0 del programa Sembrando Vida, con especies endémicas que se puedan tener un tiempo de anaquel más amplio para que puedan ser comercializados. Ellos quieren sembrar chiltepín, por ejemplo, y no quieren árboles necesariamente de manzana o de durazno, ¿eh? Que también se da, sí, pero el fruto no va a permitir llegar a los mercados, a menos de que lo procesen, lo que dije ahorita, al fruto que salga, dale valor agregado para que valga 2 o 3 pesos más. Pero la barranca, de manera natural, produce muchas chivas, por ejemplo, y la chiva produce leche, y la leche produce queso, y produce dulce, etcétera. Entonces, eso es lo que se tiene que explorar, se tiene que motivar a la gente para que, de manera organizada, planeen el desarrollo, que les deje más recursos y aprovechen de manera más efectiva lo que ya tienen, Sembrando Vida. También el FAISPEAN, que es un programa que llega a ustedes desde el 2022, hermanos Rarámuris, organizaciones regionales de pueblos originarios. A mí me da mucha emoción, miren, se me pone la piel chinita, que ustedes ya son objeto de presupuesto también. ¿Qué les digo? Organícense y no echen a perder el programa. Aprovechenlo bien. Las decisiones no son de la Oficina de Bienestar, ¿eh? No son de nuestro amigo Víctor Martínez, que coordina en el estado el INPI de pueblos. No son de él. Las decisiones son de ustedes. Hay un comité del pueblo originario donde la tesorera es una dama. Señora que me escucha, si usted es tesorera, cuide muy bien el dinero. Y lo tiene que ejercer en lo que la mayoría decida. Nadie de nosotros tenemos que venir a imponerle ningún proveedor, porque yo soy primo de la ferretería o del constructor o del que hace el pozo. No, lo que ustedes decidan, defiéndanlo. Por favor, empodérense y no se dejen. Hay muchos funcionarios que quieren hacer las cosas bien, entonces tenemos que forzarlos a que efectivamente hagan las cosas bien, porque si les damos chance, posiblemente abusen algunos también.
1: Claro, por ahí algo relacionado. Sabemos que muchas gentes, sobre todo nuestros hermanos Rarámuris, también tengo raíces Rarámuris, salen, que se van a los campos, a las piscas, que al chile, que al tomate, que a la cebolla. ¿Qué es lo que hace falta para que ellos se queden en sus comunidades? ¿Qué hace falta? ¿Coordinación entre gobiernos, entre productores, entre la comunidad? ¿Qué es lo que hace falta para que ellos aprovechen todos estos programas? Porque todavía hay gente que prefiere irse fuera de sus comunidades a trabajar 2, 3 meses, regresan y vienen, necesitan otra temporada y ahí van otra vez. ¿Qué es lo que hace falta para que ellos decidan? Porque programas hay, trabajo, pues yo creo que también hay con estos programas que Bienestar está ofreciendo ahorita para las comunidades.
0: Bien, ¿Qué hace falta? Yo creo que esta mesa no lo tiene que decir. Yo creo que lo tienen que decir ellos. Porque muchas veces estamos planeando por ellos. Vamos a irnos a dormir a las comunidades de ellos, vamos a escucharlos, vamos a entenderlos. Me encanta que Isidro me diga que él quiere capacitación, que él no quiere una cobija ni una despensa, que eso no le sirve de nada. Entonces es muy interesante poder escucharlos y poder planear de la mano de los hermanos Raramuris. La verdad, yo lo que más me ha movido en los últimos meses es aquel amigo Raramuri que dijo que él apreciaba mucho estar con sus hijos, hijos de 6 y 8 años. Él apreciaba estar con sus hijos. Y nosotros los chavoshis no lo creemos, ¿no? Como que son muy despegados de la familia. Pues no es cierto. No. ¿Qué hace falta? Hace falta escucharlos. Y yo les diría a ellos, hay que planear en función a donde vivimos, a lo que tenemos. La Sierra Tarahumara, la Gran Sierra Tarahumara, tiene muchas vocaciones naturales, como lo es el turismo. Claro que es la silvicultura también, claro que la minería responsable, fíjese muy bien el apellido que le puse a la palabra minería, minería responsable, también es una vocación, pero también son las artesanías, también es la herbolaria, y tenemos que explorar cómo enfocar de manera correcta con variedades endémicas que permitan hacer negocio el programa Sembrando Vida, porque ya es un ingreso mínimo para la gente. Dicen, la comida ya la tengo con el ingreso de los 7,000 pesos mensuales, pero hay que ir por más. Educación, desarrollo, salud, todo lo demás que necesita la gente para que se arraigue ahí.
1: Bueno, el día de mañana, el 16, 11 de la mañana, Salón Las Palmas, para que la gente asista, vaya y exprese también toda la problemática. Después de esto, recabando toda la información, toda la problemática, ¿qué sigue? ¿Qué es lo que van a hacer con esto? ¿Le van a dar seguimiento? ¿Dónde? ¿Cómo? ¿Cuándo? Ahora sí.
0: Pues me gusta que nos pongan a prueba y que nos digan cuándo hay que regresar con los resultados. Esta información se va a la Ciudad de Chihuahua. Campo para Crecer tiene 18 consejos consultivos. Aquí solamente vamos a abrir 10 mesas de trabajo relacionadas con 10 consejos consultivos especializados. La mayoría gente de la universidad y otros actores con experiencia. Se analiza la información, se definen problemas estructurales y se definen proyectos estructurales también. ¿Qué es un proyecto estructural? Aquel que si se alcanza, elimina muchos problemas chiquitos. Por ejemplo, usted que, bueno, aquí que se da mucho en la región, la ganadería. Usted está recibiendo pacas de rastrojo, pero ese no es un problema estructural. Tiene la falta de alimentación, es un problema que es consecuencia de un desarrollo de la ganadería no planeado, es consecuencia de la sequía prolongada también. Ahí es donde se tiene que trabajar. Y no estoy diciendo que no estoy de acuerdo con que se regalen pacas de rastrojo, despensas o cobijas. No estoy diciendo eso. Sí hay que hacerlo. ¿Por qué? Porque existe mucha necesidad, porque se ha descuidado mucho los diversos sectores de la región. Pero lo que buscamos es que al final del día, con proyectos estructurales, no tenga la necesidad de estirar la mano para poder siendo dependiente de un programa de gobierno. Qué interesante sería que un gobernador en el futuro no tuviera que estar trabajando para ver cómo asistencia. Ese verbo a lo mejor ni existe, pero yo me lo inventé. Asistencia a la población con el objetivo de que estén contentos y me den votos. No se trata de eso. Se trata de ser bien responsables con el desarrollo. Se trata de hacer campañas con propósito, con propuesta, y no únicamente con descalificaciones. La gente está cansada de eso. Vamos por un huachochi más próspero para todos. Y me encanta decir por un huachochi, porque también me encanta decir por un Casas Grandes, y por un Ojinaga, y por un Alta Babícora, y Baja Babícora, y por un región Barrancas también. ¿Por qué? Porque me encantaría que compitieran por el bien de las regiones, que irse de una región a otra sea por gusto. Yo imagino y tengo un sueño, imagínate imagínate que diga alguien que viva en Juárez ya por 15 o 20 años que se tuvo que salir de la región de Huachochi a vivir a Juárez por tema de empleo, porque aquí no podía mantener a su familia. Imagínate que diga, bueno, ya en Huachochi existen las condiciones para poderme regresar, ser próspero o próspera y feliz en Huachochi. Tengo vías de comunicación, tengo seguridad, tengo educación, tengo empleo, tengo las condiciones que ocupo para poder sacar adelante a mi familia desde Huachochi.